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3: 8 de la tarde con 7 minutos.
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6: ¿Qué tal? ¿Cómo están? Les saluda Carlos Maturana. Les doy la bienvenida a esta nueva edición de noticias, donde sabremos del caso Sartor. Expresidente de Azul Azul, Michael Clark, queda en prisión preventiva. Abordaremos el sistema frontal en el norte. Declaran alerta roja para 4 comunas de Antofagasta. Tocopilla quedó en estado de catástrofe. Hablaremos de colegios que alertan que JUNAEB redujo las raciones del programa PAE en establecimientos a nivel nacional.
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6: El cuarto juzgado de garantía de Santiago decretó prisión preventiva para Michael Clark, expresidente de Azul Azul, en el marco del caso Sartor. La decisión fue adoptada este martes tras revisar las medidas cautelares solicitadas por la Fiscalía. La jueza Paulina Moya determinó que la libertad de Clark constituye un peligro para la seguridad de la sociedad y para el éxito de la investigación. Por esta razón ordenó que permanezca privado de libertad mientras avanza la causa.
7: Se decreta la prisión preventiva de los imputados Pedro Pablo Larraín Meri y Michael Clark Varela por estimar que su libertad constituye un peligro para la seguridad de la sociedad y que la prisión preventiva resulta indispensable para el éxito de la investigación. Segundo, que se decreta la prisión preventiva de los imputados Carlos Emilio Larraín Meri y Sergio Samuel Yáñez Astete por estimarse que su libertad constituye un peligro para la seguridad de la sociedad.
6: En esta etapa, el tribunal dio por acreditados 5 delitos: administración desleal, negociación incompatible, entrega de información falsa al mercado, fraude por omisión de oferta pública de adquisición de acciones y lavado de activos. En cambio, el juzgado no dio por acreditado el delito de contrato simulado. La prisión preventiva también fue decretada para Pedro Pablo Larraín, otro importante ejecutivo vinculado a Sartor. El proceso judicial comenzó el pasado 30 de julio. El tribunal estableció un plazo de investigación de 200 días para desarrollar las diligencias relacionadas con el caso y determinar las responsabilidades correspondientes.
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6: Colegios han denunciado que la Junta Nacional de Auxilio Escolar y Becas ha reducido la cantidad de raciones alimentarias para entregar en los establecimientos JUNAEB. Los detalles de toda esta denuncia los trae Auri Morales en el siguiente informe.
8: Diversos colegios emitieron una alerta denunciando a JUNAEB por una supuesta reducción en las raciones de alimentos. Las denuncias surgen luego de que en abril de este año se diera a conocer un oficio desde el Ministerio de Hacienda hacia la Dirección de Presupuesto, donde sugerirían evaluar o descontinuar el Programa de Alimentación Escolar, PAE, para el presupuesto 2027. Desde el interior de los recintos indicaron que las direcciones regionales de JUNAEB determinaron aplicar una reducción significativa en el número de raciones diarias entregadas en los colegios. Habla Roberto Bravo, director de Líderes Escolares y miembro de Directores por Chile.
9: En mi opinión, JUNAEB debería transparentar cuántas raciones disminuyeron, en qué establecimiento, bajo qué criterios y qué procedimiento existe para corregir rápidamente estos errores. Evitar el desperdicio, por supuesto que es necesario, por supuesto, pero la eficiencia administrativa nunca puede significar que un estudiante se quede sin alimentación. Ante la duda, el Estado siempre debe garantizar primero el plato de comida y revisar las planillas después.
8: Desde la Junta Nacional de Auxilio Escolar y Becas, JUNAEB, señalaron que la asignación mensual se construye a partir de la propuesta que envía el Departamento de Alimentación Estudiantil, por lo que puede ir variando en función de diversos parámetros. Además, enfatizaron que no existe plan para terminar con el programa de alimentación escolar ni ningún otro beneficio social.
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6: Con gastronomía saludable, medicina ancestral y deportes originarios como el palicantún, el municipio de Cartagena junto a la comunidad panguinehuén celebraron el mes de los pueblos originarios mediante el encuentro intercultural comunitario.
4: La región de los lagos.
6: 12 familias del sector rural Río de la Plata en Purranque presentaron una querella tras denunciar fallas en un millonario proyecto de pozos profundos. Las fuentes se secaron en verano y actualmente entregan agua turbia no apta para consumo.
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6: A causa del sistema frontal que afecta a la zona norte del país, el Ejecutivo declaró alerta roja a las comunas de Antofagasta, Taltal, Mejillones y Tocopilla por las afectaciones que provocó el sistema frontal. Javier Vera con el informe.
10: El sistema frontal que afecta a la zona norte del país ha dejado serios estragos en la región de Antofagasta. Entre las últimas medidas, el presidente José Antonio Kast decretó estado de catástrofe para Tocopilla tras aluvión. Además, tras el COGRID, autoridades tomaron la determinación de declarar alerta roja en las comunas de Antofagasta, Taltal y Mejillones debido a las afectaciones en la región. Habla el subsecretario del Interior, Máximo Pavés.
11: Es una gran cantidad de agua respecto a la cual la región de Antofagasta no está acostumbrada. Hay una preocupación especial por los campamentos, por los 56 campamentos que hay, sobre todo en a pie de las quebradas. Ya está lista la mensajería SAE para el evento en que deba ser emitida. Y el primer llamado que hacemos como gobierno es que en el evento en que llegue un mensaje SAE promoviendo una evacuación, esta se haga de acuerdo a lo que la autoridad vaya indicando.
10: En Tocopilla se han registrado diversos aluviones que han arrastrado automóviles y generado diversos efectos en domicilios de la zona. Y en Iquique también se ha registrado el mismo fenómeno. Frente a estos efectos, las autoridades solicitaron a los empleadores de la región que de

0: y laborales correspondientes.
1: Desde el Ejecutivo realizaron nuevamente el llamado a respetar las alertas SAE y las solicitudes de evacuación en las zonas afectadas por el sistema frontal.
2: La Cámara Baja dio luz verde a la admisibilidad de tres proyectos de ley que buscan declarar como feriado el jueves 17 de septiembre de 2026. La iniciativa, impulsada por la diputada Sandra Parisi del PDG, superó su primer trámite parlamentario tras registrar 64 votos a favor, 43 en contra y 3 abstenciones en la sala. Tras la votación, la diputada Parisi celebró el resultado y aclaró el alcance de la medida, señalando que están proponiendo un feriado no irrenunciable y que no significa paralizar el país ni obligar al comercio a cerrar.
3: Estoy muy contenta porque hoy dimos el primer paso. Nuestro proyecto, que declara feriado el 17 de septiembre de este año 26, fue declarado admisible. Quiero ser muy clara, estamos proponiendo un feriado no irrenunciable. Por lo tanto, no significa paralizar el país ni obligar al comercio a cerrar. Queremos darle a las familias chilenas la posibilidad de tener unas fiestas patrias como corresponde y al mismo tiempo generar una oportunidad para nuestras pymes.
2: El objetivo principal radica en extender las celebraciones de fiestas patrias sin frenar la actividad económica general. Asimismo, se proyecta como una oportunidad para reactivar sectores clave como la gastronomía, las fondas tradicionales, el turismo interregional y los pequeños emprendimientos. Con este primer paso superado, las propuestas legislativas iniciarán su discusión en las comisiones técnicas correspondientes del Congreso. La meta de los parlamentarios oficialistas y de oposición que respaldan la moción es acelerar el debate para que la ley quede promulgada antes de septiembre.
4: Alerta regional, alerta regional, alerta regional, alerta de noticias en la región de la Araucanía.
2: Gran indignación causó el hallazgo de un peuco muerto y colgado de un árbol en la Araucanía. La policía investiga la presunta caza con arma de fuego de esta especie silvestre protegida para dar con los responsables. Eso es todo por el momento. Nos encontramos en la siguiente edición de noticias.
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1: 8 de la tarde con 55 minutos.
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1: 9 de la noche con 54 minutos.
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1: 11 de la noche con 2 minutos.
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1: 0 horas con un minuto.
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1: Una de la madrugada con dos minutos.
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Luis Landis y Balbi el Chamaco. 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
1: 2 de la madrugada con un minuto.
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1: 3 de la madrugada con 2 minutos.
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1: Hola Evelyn, ¿cómo estás?
2: Hola, ¿bien y tú?
1: Bien igual, oye, lo pasamos súper bien ayer.
2: Sí, me encantó, ojalá se repita.
1: Oye Evelyn, yo te llamaba para decirte algo.
2: ¿Y qué cosa?
1: Mira, no cortes.

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1: 4 de la madrugada con un minuto.
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1: 4 de la madrugada con 31 minutos.
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1: 4 de la madrugada. Con 32 minutos.
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5: ¿Qué tal? ¿Cómo están? Les saluda Carlos Maturana. Les doy la bienvenida a esta nueva edición de noticias, donde sabremos de la investigación que revela qué mecanismo de Quirós benefició a proyecto inmobiliario de su hermano en Concón. Sabremos de la reapertura del Paso Los Libertadores luego de 34 días clausurado. Hablaremos del ejecutivo que eliminará horario punta que encarece la electricidad para pymes y empresas. ¿En qué se traduce esto? Te contamos en minutos.
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5: Compartir imágenes íntimas conlleva el riesgo de perder su control. Para esto existen diversas plataformas que ayudan a bloquear su difusión digital. Ante filtraciones, extorsiones o montajes con inteligencia artificial, especialistas recomiendan resguardar evidencias y denunciar de inmediato ante las autoridades policiales. Ornella Mellado nos cuenta más en el siguiente informe.
6: Compartir material íntimo en entornos digitales implica perder el control del archivo una vez enviado. Aunque lo ideal es evitarlo, quienes lo hagan deben tomar precauciones básicas como ocultar el rostro, recurrir a mensajes temporales que se autodestruyan y compartir solo con personas de total confianza. Para prevenir filtraciones masivas, la plataforma StopNCII.org genera una huella digital técnica del archivo sin extraerlo del teléfono. Este código se comparte con redes sociales y sitios web aliados para bloquear automáticamente cualquier intento no autorizado de publicación. Recordar que hace unas semanas la diputada Camila Flores, quien fue víctima de filtración de fotos íntimas, señaló que cada fotografía compartida sin consentimiento hay personas a las que se les vulnera su dignidad.
7: Detrás de cada fotografía compartida sin consentimiento de esas mujeres hay personas cuya dignidad, privacidad y tranquilidad son vulneradas de la manera más cruel. Quienes utilizan este tipo de plataformas para difundir contenido íntimo con el propósito de humillar, de dañar, amedrentar o destruir la vida de una mujer debe saber que sus actos tienen consecuencias.
6: Frente a una filtración o intento de extorsión, la rapidez es fundamental. Es clave no ceder a pagos, cortar la comunicación, recopilar capturas de pantalla o enlaces como prueba, reportar el contenido en las plataformas y denunciar ante la Brigada del Cibercrimen de la PDI. La legislación chilena castiga penalmente la difusión no consentida de material íntimo, incluyendo creaciones o montajes con inteligencia artificial, como los deepfakes. Esto garantiza que las víctimas de imágenes falsas o manipuladas cuenten con el mismo respaldo legal para denunciar.
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5: Ciperchile reveló que el Ministerio de Hacienda habría simplificado la tramitación ambiental del proyecto Alto Santorini, una iniciativa inmobiliaria vinculada a Víctor Quirós, hermano del jefe de la cartera. María Belén Araya nos cuenta más en el siguiente informe.
4: Hola, ¿cómo están? Así es, una investigación realizada por Ciperchile reveló las facilidades que le entregó el Ministerio de Hacienda para las tramitaciones ambientales a un proyecto de inversión inmobiliario vinculado al hermano del ministro de Hacienda, Jorge Quirós. El nombre de Víctor Quirós, hermano del ministro, se encuentra ligado, según la investigación, a una serie de beneficios que entregó el mecanismo de agilización impulsado desde Hacienda a proyectos detenidos en la etapa de evaluación ambiental. El apellido Quirós está asociado al proyecto Alto Santorini, plan inmobiliario que busca ubicarse en las dunas de Concón, donde se invirtieron cerca de 40 mil millones de pesos. La calificación que obtuvieron el mes de julio adjudicaba una posición favorable para la construcción por parte del Servicio de Evaluación Ambiental, aunque el Serna Geomin ya había presentado una advertencia por posibles riesgos de remociones. En paralelo, el mostrador informó que Jorge Quirós ha participado en discusiones de la ley miscelánea que beneficia a empresas inmobiliarias a través de incentivos tributarios, sin haber transparentado en su declaración de patrimonio la participación de su hermano en uno de los estudios más grandes de Viña del Mar.
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5: Un procedimiento por violencia intrafamiliar y desacato en Coronel permitió descubrir la tenencia ilegal y en precarias condiciones de decenas de animales exóticos protegidos, dejando el saldo de una tortuga muerta y dos monos que escaparon.
3: La región de los lagos.
5: Al conmemorarse el centenario del Parque Nacional Vicente Pérez Rosales, emplazado en Puerto Varas, especialistas y autoridades destacaron su trayectoria como la primera área protegida de Chile y plantearon los desafíos para su preservación.
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5: Tras 34 días, reabrió el paso Los Libertadores que une Chile y Argentina y permitirá que más de 1.200 camiones que se encontraban varados puedan ingresar al país. Los detalles los tiene Javier Vera.
9: Tras 34 días, oficialmente reabrió el paso internacional Los Libertadores, que conecta Chile y Argentina, para que puedan circular más de 1.200 camiones que se encontraban varados esperando para poder ingresar a territorio chileno. El viceministro del Interior y Segegop, Claudio Alvarado, comentó la gradualidad con la que abrirá el paso.
10: Este paso no estaba cerrado por capricho ni por ineficacia. Estaba cerrado simplemente por la adversidad de las condiciones climáticas. Y nuestra gente, las maquinarias y la disposición siempre estuvo al servicio de superar las consecuencias de la adversidad climática. Así que hoy día estamos dando un paso importante en la regularización del flujo de transporte de cargas desde Argentina hacia nuestro país.
9: Por su lado, el ministro de Obras Públicas explicó la importancia de la apertura del paso internacional.
11: Cada hora, cada día que los camiones están detenidos tiene un impacto no solo económico, tiene un impacto también en la provisión de alimentos, de suministros. Esta es una data relativamente histórica. Solamente el año 87 estuvo más tiempo cerrado, tuvo 61 días, si no me equivoco, cerrado el año 87 este paso. Y esperemos en el corto plazo se recupere el funcionamiento, no solo desde el punto de vista económico, logístico, el transporte de carga, sino también desde el punto de vista turístico.
9: El proceso inició el martes 18 y solo permitirá que los camiones puedan circular desde Argentina hasta Chile entre las 8 y las 20 horas de nuestro país. Luego, el viernes 21, se invertirá el proceso para que el tránsito de carga circule para los camiones desde Chile hacia Argentina.
5: El Ejecutivo anunció que desde septiembre eliminará el horario punta del sistema eléctrico, franja comprendida entre las 18 y las 22 horas. Durante ese periodo, considerado de mayor consumo, aumenta el costo de la electricidad para intentar reducir la demanda. La ministra de Energía, Jimena Rincón, explicó que la medida busca disminuir el impacto que estos cobros tienen sobre el sector productivo. Además, confirmó que el Ejecutivo estudiará durante los próximos meses cómo abordar este mecanismo a partir de 2027. Escuchemos a la secretaria de Estado.
12: Lo revisamos con el equipo y acogimos la solicitud de eliminar hora punta en el mes de septiembre y revisar la situación para el año 2027. Vamos a estudiarlo, ¿ya? No podemos garantizar que vaya a ser así. ¿Por qué? Porque efectivamente, y por eso se estableció la hora punta, en este periodo horario, en esos meses, es mayor la demanda y la presión de energía.
5: La autoridad ejemplificó el problema durante una visita a una panadería. Explicó que frente al mayor costo de la electricidad, algunos negocios deben decidir entre detener su producción, utilizar generadores diésel o mantener sus operaciones y asumir el sobrecosto. Según Rincón, el horario punta termina afectando directamente los costos de funcionamiento de distintas actividades productivas. Por esta razón, el gobierno acogió la solicitud de eliminar esta franja desde septiembre y comenzará los estudios para definir una solución hacia los próximos años.
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5: La Cámara Baja dio luz verde a la admisibilidad de 3 proyectos de ley que buscan declarar como feriado el jueves 17 de septiembre de 2026. La iniciativa, impulsada por la diputada Sandra Parisi del PDG, superó su primer trámite parlamentario tras registrar 64 votos a favor, 43 en contra y 3 abstenciones en la sala. Tras la votación, la diputada Parisi celebró el resultado y aclaró el alcance de la medida, señalando que están proponiendo un feriado no irrenunciable y que no significa paralizar el país ni obligar al comercio a cerrar.
14: Estoy muy contenta porque hoy dimos el primer paso. Nuestro proyecto, que declara feriado el 17 de septiembre de este año 26, fue declarado admisible. Quiero ser muy clara. Estamos proponiendo un feriado no irrenunciable. Por lo tanto, no significa paralizar el país ni obligar al comercio a cerrar. Queremos darle a las familias chilenas la posibilidad de tener unas fiestas patrias como corresponde y al mismo tiempo generar una oportunidad para nuestras pymes.
5: El objetivo principal radica en extender las celebraciones de fiestas patrias sin frenar la actividad económica general. Asimismo, se proyecta como una oportunidad para reactivar sectores clave como la gastronomía, las fondas tradicionales, el turismo interregional y los pequeños emprendimientos. Con este primer paso superado, las propuestas legislativas iniciarán su discusión en las comisiones técnicas correspondientes del Congreso. La meta de los parlamentarios oficialistas y de oposición que respaldan la moción es acelerar el debate para que la ley quede promulgada antes de septiembre.
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5: Autoridades inauguraron en Talcahuano el centro de terapia endovascular más moderno del sur del país, hito en salud que permitirá realizar cirugías y procedimientos mínimamente invasivos de alta complejidad a pacientes de la zona.
3: La región de los lagos.
5: El Minbu anunció una revisión técnica ante la demanda judicial presentada por 19 familias del conjunto habitacional Antucuyén 2 en Castro, quienes acusan al Estado por graves problemas de filtraciones, humedad y grietas en sus viviendas.
3: La región del Ñuble.
5: Autoridades y policías reforzaron el despliegue de seguridad, controles preventivos y fiscalizaciones sanitarias en Chillán con motivo de la fiesta de la longaniza, buscando garantizar el orden y resguardar a los miles de asistentes al tradicional evento comunal.
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5: El Fondo de Solidaridad e Inversión Social y IAIEP abrieron 5.000 cupos para una nueva versión de Cuidando Juntos, curso gratuito dirigido a personas que cuidan a adultos mayores con dependencia moderada o severa. Las postulaciones estarán disponibles hasta el 31 de agosto y para participar es necesario ser mayor de 18 años, contar con clave única y desempeñarse como cuidadora o cuidador de una persona adulta mayor. El programa entregará herramientas prácticas para fortalecer las labores de cuidado, abordando materias como empatía, respeto, comunicación efectiva y promoción de la autonomía. El curso tendrá una duración total de 36 horas y será completamente en línea. Las personas interesadas deben realizar su postulación a través del sitio web del Fondo de Solidaridad e Inversión Social, donde deberán ingresar utilizando su clave única antes del cierre del proceso.
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5: Un adulto mayor conocido en el sector como el Tata murió tras ser atropellado por un tren con pasajeros en Curicó. Personal policial y de emergencias acudieron al lugar para realizar los peritajes de rigor.
3: La región de Valparaíso.
5: Autoridades proyectan habilitar la pista central de Avenida España a la altura de Recreo en Viña del Mar el próximo lunes tras el avance en los trabajos de mitigación por la reciente caída de rocas.
3: La región de los lagos.
5: Autoridades y organismos de emergencia confirmaron la realización de un simulacro de erupción del volcán Calbuco en Puerto Montt, con el objetivo de evaluar las vías de evacuación y preparar a la comunidad ante posibles eventos volcánicos.
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5: Argentina y Chile negocian un acuerdo que permita utilizar la infraestructura chilena hacia el Océano Pacífico, facilitando la exportación del gas trasandino proveniente del yacimiento Vaca Muerta a Asia. De esto nos da cuenta Auri Morales en el siguiente informe.
15: El Ejecutivo confirmó que nuestro país se encuentra negociando una alianza con Argentina para extender una salida al Pacífico, buscando que a través de esta ruta el país trasandino pueda exportar el gas de Vaca Muerta con la infraestructura chilena para Asia. Para Chile, esto podría traer inversión, posicionándose como un punto logístico respecto a las energías en la región. Al menos así lo comentó la ministra de Energía, Jimena Rincón, en las redes sociales de la cartera durante su visita al yacimiento Vaca Muerta en el mes de junio.
16: Creemos que la integración es posible, que Argentina tiene muchas oportunidades a través de Chile y nosotros también producto de esa misma integración. Hemos aprendido del RIGI, este programa de inversión, de incentivo a la inversión extranjera y nacional, con beneficios no solo tributarios, sino que de integridad y sobre todo certeza jurídica. Ojalá nuestros parlamentarios entiendan que solo hay oportunidades si logramos atraer inversión, si logramos hacer que los capitales se queden en el país y desarrollen industria.
15: En el contexto chileno, que importa la mayor parte de gas que consume, esta alianza energética podría facilitar la búsqueda de nuevas fuentes de abastecimiento, mientras que el país trasandino extiende su mercado. El proyecto se encuentra ahora en una etapa inicial de negociación. El siguiente paso contemplaría establecer regulaciones que permitan que el proyecto tenga un piso sólido en cual el segundo mayor proveedor del país establezca una plataforma de exportación.
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5: Investigadores describieron una nueva especie endémica de tarántula hallada bajo rocas en Cartagena y San Antonio. El arácnido fue bautizado como Homoeoma Vicente Rojasi, en homenaje al niño de 5 años que encontró el primer ejemplar. Eso es todo por el momento. Nos encontramos en la siguiente edición de noticias.
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5: 5 de la madrugada. Con 3 minutos.

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0: ay, ay, cabrito, a concha perdida, a concha ya. ¿Cómo están? Buenos días. Buenos días, buenos días. Gusto saludarle a esta hora de la mañana tempranito. ¡Aló!
1: Hola, amigo mío, ¿cómo estamos?
0: Bien, pues, patrón. ¿Y usted cómo está?
1: Aquí estamos pasando la vida, pues, amigo mío.
0: Nada más, pues, nada más.
1: Oiga,
0: dígame.
1: Quiero saludarlo de siempre, pues, a don Alejandro, Cielo Flor, don Hipólito, don Rulo,
0: ¿ya?
1: La Topita, la Chiquita.
0: ¿Ya?
1: Quiero una canción que la busqué por TikTok que se llama Los, a ver, María de los Ángeles, por Los Alegres de Dan.
0: María de los Ángeles.
1: Sí.
0: Ángeles.
1: Por Los Alegres de Terán.
0: Ya lo vamos a notar por aquí, la vamos a buscar después, ¿ah? No hay problema.
1: Claro, es que para que se le haga más fácil, amigo mío. Que tenga buen día, gracias por el programa.
0: Ya, que esté muy bien, cuídese, ¿eh? Vale, chau. vale. Ahí vamos a buscar entonces la canción María de Los Ángeles por Los Alegres de Tirán. Ah, no hay problema. No hay problema, pues, cabrito, ¿ah? Oiga, ahí estamos para acompañarle esta hora de la mañana. Saludos para usted cuando son las 5 de la mañana, con 9 minutos, 5 de la mañana, 9 minutos.

0: Buena, buena, tío Jaime, tenga usted un muy buen día por acá. Ya estamos por acá en Tao Blanco, oiga, lo que es cerquita de Concón, aquí cerquita de Villamar. Por aquí estamos haciendo los cargamentos del GNL para continuar con el viaje hacia Curicó City. Por aquí estamos escuchando musiquita, ¿cierto? Mientras llega el programa Arreando la Mañana con el tío Jaime, con el mejor. Saludos, tío Jaime, que tenga buen día. Adiós, seguimos la espera.
1: Oye, ¿te van a construir un muro? ¿Un muro? ¿Un muro? ¿Un muro?
2: Gracias, Juanito.
1: ¿Cuál es el muro?

soldados, pues al cabo que estos eran nuestros estados. Que quita a sus soldados para el mundo dispersados. Ya vimos que en Irak muchos están muriendo, y los que regresan, regresan destrozados. Al norte de Corea, en Israel y en Palestina, los niños ya no juegan, ya no salen ni a la esquina.

Oiga, saludo para cada uno de ustedes a esta hora de la mañana. Quienes pueden estar en sintonía, ahí como es el caso de Juan Juanito, que está por allá, por la quinta región, entiendo, en sintonía de nuestra emisora. Saludos también para Miriam Leighton, siempre está conectada muy temprano por la mañana. Que le vaya muy bien el día de hoy, ¿ya? 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

0: Ya, la verdad que cuánto lo sentimos, la tremenda tragedia producto de que nunca llueve allá. Ustedes han visto la televisión donde nuestros hermanos del norte, lamentablemente, lo están pasando, pero muy, muy, muy mal. Socavones y más socavones en la carretera 5 Sur han hecho que una cantidad indeterminada de automóviles cayeran hacia las dunas. Vieron la televisión, pues si yo no estoy inventando. Qué lamentable, ¿eh? Lamentable. Y más encima en Calama hubo un temblor de 4,5 en la mañana de hoy, a las 0 horas 51 minutos, faltando 9 minutos para la 1 de la mañana. Así que abrazos a la distancia para la gente que lo está pasando, pero muy, muy mal en el norte de nuestro país.
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0: Las 5 de la mañana con 21 minutos, 5 de la mañana, 21 minutos.

0: harina. Ay, ay, ay, qué bonito. Y que no se olvide el foro de contacto en nuestra emisora, el 752-760101. Ah, 752-760101, para que usted se ponga en contacto. Puede mandar un WhatsApp también al más 569-7343-7373. No hay ningún problema. Lo leemos y también lo escuchamos. Ah, al más 569-7343-7373. Es el WhatsApp de nuestra radio. 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Nos vamos a la música. Continuamos con la música, entonces, pues.
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0: Saludos ahí para Eduardo Correa, Mayemue.

Ay, me llega por acá un audio. A ver, ¿qué es lo que dice este audio? Ay, que se le escucha mal el audio, amigo mío, ¿ah? Pero le alcancé a escuchar que quiere algo de los Tigres de Comalle. Ya, pues le buscamos algo entonces de los Tigres de Comalle a nuestro amigo que nos manda un audio que se le escuchaba como las tristes, ¿ah? Diga la verdad, ¿cómo se escuchaba? ¿Cómo las tristes? ¿Para qué voy a decir cómo qué? Ya, póngale entonces los Tigres de Comalle. Faltan 25 minutos para que sea las 6 de la mañana, 25 minutos para la...

0: ¡Ay, ay, cabrito! Levanten la mano. ¿Quién bailó con los Tigres de Comayé? Yo, ya, buena, buena. ¿Quién más? Yo también. Bien, bien, bien, bien, bien. Sí, un clásico de los clásicos, cabrito. Los Tigres de Comayé, Ruta 5 en aquellos años y hasta el día de hoy. Oiga, lo siguen pidiendo la gente, ¿eh? Y eso está bien, pues, está bien, me parece bien, bien, bien, bien, bien. A propósito, saludo ahí para José Sala Churito, ¿eh? Saludo ahí para mi compadre. De repente voy a ir a verlo, ¿eh? De repente viene a verlo. Lo que pasa es que vive por allá por Tierra del Fuego, entonces cuesta.
1: ¡Cuesta llegar allá, pues, compañero!
0: Habría que ir en un avión nomás. Pues. ¿Qué es lo que dice para acá ahí?
2: Buenos días, tío Jaime. ¿Podría poner la canción del caballo tordillo, por favor? Gracias.

Ahí estaba el caballo Tordillo, tema solicitado vía WhatsApp. Usted también puede pedir canciones, ¿eh?, a través de WhatsApp, más 569-7343-7373. Al más 569-7343-7373. Lo puede escribir o puede mandarme un audio, no hay ningún problema, como usted quiera. Aquí lo leemos y también lo escuchamos. 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Pues. 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Oiga, saludo para Cristian Busto Faría, tío Jaime, buen día, desde del cruce Quinta, abrazo para usted también, ¿ah? Rodrigo Marcelo Díaz, ¿te acuerdas de las veladas artísticas de Pichingar? Claro que sí, pues, oiga. Cuando cobran 5 pesos para entrar a una velada. Para ir a ver a los linduras, los artistas eran. Rodrigo Marcelo Díaz, mira, po. Y el tío Jaime. Iban a ver a los artistas, ¿cómo no me voy a acordar? René de la Fuente, el Pato Leighton, el Juan Leighton y las chiquillas que participaban. Se han terminado a propósito las veladas artísticas, ya no hacen en ninguna parte. Yo me acuerdo que antes hacíamos gigantografía con carbón nomás, ¿para qué le voy a decir otra cosa? Para hacerle propaganda a la velada artística, beneficio, el octavo año para su gira, y la gira era ir a la Boca Toma, 2 kilómetros más arriba. Una velada artística, pero mala, pues, weón. ¿Para qué te voy a decir que no? Claro, en ese tiempo nos reíamos porque no había Facebook, no había redes sociales, pero hoy día nosotros nos acordamos de los sketches que se hacían. Malo, pues, weón. Malo, pues, weón. El malo, el bueno y el feo. Mira la weón. Que hacía mucho su madre. Bueno, esto. Pero bueno, es parte de la vida. Ramón Lobo, buenos días, tío Jaime. Me gustaría escuchar la canción Lamento de un prisionero por los manantiales. Ningún problema con el grito, ahí lo tocamos. Ángel Martínez está en sintonía. ¿Cómo está, Ángel? Rodrigo Marcelo, lo saludamos ya. ¿A quién más? Y varios. Eduardo Correa también. Eduardo Correa quiere escuchar Por debajo del agua, mi compadre. ¡Póngale, tío Jaime!

Para. Oiga, saludos para los que están conectados. Ramón Lobo, buenos días, tío Jaime. Me gustaría escuchar la canción La Mente de un Prisionero. Lo tengo listo, negro. Lo tengo listo. Sigue tranquilo. John Wayne. ¿Qué más por aquí? Flor María Fuentes Navarrete. Muy buenos días, tío Jaime. Muy bueno su programa. Lo escucho todos los días. Muchas gracias. Para que no crean que no me escucha nadie. Porque más de alguien dice, no, esto no lo escucha nadie. No me escucha antes que... Aurora Zapata, la saludamos también. Buenos días, tío Jaime. Que tenga buen día. Bendiciones. Gracias. Y bueno, y todos los que están conectados, los saludamos a esta hora. Gracias por estar... Bueno, ahí en Facebook solamente ve la cara el encachado nomás. Porque la música la escucha a través de las señales 104.7, la radio La Nueva, Radio Tenina 95.1, Radio Renacer 101.7, Radio La Garza 90.5 y Radio Positiva de Cabildo 88.7. Salud para Georgina Hernández también, ¿ah? ¿Eh? Oiga, el foro contacto, no se olvide de la radio, 752-760101, 752-760101. Se lo repito, 752-760101. Es facilito. Y el foro WhatsApp más 569-7343-7373. Más 569-7343-7373. Nos vamos con el lamento de un prisionero. Pongámosle los manantiales.

0: participares del Arriando la Mañana. Hacemos una pequeña pausa comercial y ya volvemos con todo.
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2: 5 de la madrugada con 57 minutos.
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1: Buenos días, tío Jaime. Un saludo aquí desde La Pachita. ¿Me puede colocar el tema, por favor, de la descendencia chilena? De cantina en cantina. Muchas gracias.

0: Para los amigos de La Machita que están en sintonía de la radio a esta hora de la mañana, los saludamos, por supuesto, a ellos. Siempre están conectados con nosotros. Siempre están conectados, escuchándonos a nosotros, ¿eh? Saludos para todos ustedes, ¿eh? Oye, a esta hora, ¿qué está sonando? ¿Te fijas que está sonando algo? Veamos, ¿qué será? Ah, ya, perfecto. Está saliendo una publicidad para acá, Never Cindy Whitney, saquémosla. ¡Ya! La sacamos ya. 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Oye, don Hipólito, no nos ha dicho nada de él. ¿Cómo está, don Hipólito? Don Hipólito, está por ahí. Es de esperar que esté bien de salud el hombrón, ¿eh? Que esté bien de salud el hombrón, así que un saludo grande para don Hipólito, de allá de Valles de Casablanca, pues. 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Bueno, lo que es bueno está bueno, nada que decir, ¿ah? ¿Eh? 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Oye, para el día sábado 22, hay una rifa para Ainara González, Pérez González, ¿ah? En Villa Los Naranjos, a las 3 de la tarde, para el día sábado 22, es decir, para este sábado. Ay, para que vayan a colaborar con esta pequeña, que tanto lo necesita para su tratamiento, ¿ah? Recuerda que estamos en Chile y el gobierno que pasa, igual hay que hacer este tipo de eventos. Hay que hacer bingo, hay que hacer rifa, hay que hacer completada, hay que hacer de todo, para juntar recursos. Porque, insisto, aquí ni es un gobierno ni de derecha, ni de izquierda, ni el gobierno que sea. Igual el pueblo tiene que hacer este tipo de actividad con los vecinos para salir adelante, ¿no? Sin ir más allá, la Teletón, ¿quién la hace? La hace todos los chilenos, la solidaridad de los chilenos. No, que la hacen en mentiras. ¿Aló?
1: Buenos días.
0: Hola, buenos días.
1: ¿Cómo está?
0: Yo estoy muy bien, ¿y usted cómo está?
1: Bien, también. Quiero pedir una canción que se llama La Perla Fina.
0: ¿La Perla Fina?
1: Sí.
0: Ya, perfecto. ¿Con quién hablo yo?
1: Ya, gracias.
0: Ya, de nada, no tiene nombre.
1: Chao.
0: No, ¿cómo se llama? ¿Con quién hablo? Le dije. No me quiso decir. La Perla Fina, no hay problema. La Perla Fina, la tenemos lista ahí, la perna fina, la canta ¿cómo se llaman estos gallos? Los de Río Grande, los rocheros de Río Grande. La tocamos al tiro, pues negro. Salimos al tiro de este cachito. ¿Cómo que cachito? Pues no sé qué. De esta canción que nos pidió esta dama que no quiso decir su nombre. Bueno, ¿y para qué quería el nombre? Bueno, si vos tenés que saber con quién estáis hablando.

0: Ahí está la perla fina, pues amigos y amigas, tema solicitado a través de la línea telefónica. Hola, tío Jaime, muy buenos días. Quería pedirle si puede enviar un saludo al personal de Frutizano, que vamos camino al trabajo. Nos lleva don Octavio, el conductor, a quien saludamos también, ¿ah? Pero por supuesto, un saludo pero muy, muy especial para estas lindas chiquillas y chiquillos. Me imagino que van a esta hora de la mañana con destino a su trabajo, que tengan una muy buena jornada, un trabajo que es necesario, que hay que hacerlo y que mucha gente lamentablemente lo está haciendo porque no ha encontrado pegue en otro lado, pero lo está haciendo con mucho agrado y que les vaya súper bien, ¿eh? Para tener sus luquitas para muchas cosas. ¡Aló!
1: ¡Aló! Buenos días, tío Jaime.
0: ¡Buenos días!
1: Quiero un tema, mire, el aguijón con los rancheros del sur.
0: El aguijón.
1: Sí, por favor.
0: ¿Con Rancheros del Sur, me dijo?
1: Sí.
0: Rancheros del Sur. ¿Listo, amiga?
1: Ya, muy bien.
0: Ya, que tenga lindo día. Vale, vale, vale, ningún problema. Ya, pues ahí nos vamos entonces con la canción que quieren estas chiquillas, chiquillos, que van con destino a la pega, que tengan una muy buena jornada. Al otro lado del portón. ¿Qué habrá pasado al otro lado del portón? ¿Mm? ¡Me echaron abajo el portón! ¡Cállate!

Al otro lado del portón, ahí para saludar a esta chiquilla y chiquillo que van con destino a su trabajo, ¿eh? Que les vaya pero súper bien, que tengan una linda jornada y que encuentren la jornada bien cortita, porque cuando uno encuentra el día largo, yo también trabajé en Pack Empacador, yo lo sé que es eso, pues. A ver, ¿dónde trabajaste? Trabajé en La Alborada, trabajé en Canepa, trabajé en David el Curto y en Zen Kiwi, ¿sí o no? Me pidieron un tema musical, ¿se acuerdan o no? 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

Hola, hola, tío Jaime, buenos días. Quería mandar un saludito, mi viejo, por favor, a mi compañera Lorena Núñez, mi esposa, a mi hermano Lucho, Tutuquén Bajo, mi hermana Armandina, mi cuñado Atilio, mi hermana Inés, mi hermano Cheno, y a toda mi gente linda de Tutuquén. Y un saludo a las hermanas del Cóndor Libre y fuerza nomás por la partida de mi amigo. Y con una canción, por favor, si se puede, la que tengo en casa para mi vieja, por favor.

0: Gianna Mascabrito, oiga, acompañándoles a esta hora de la mañana como todos los días y saludando a quien está de cumpleaños por acá. Me dice, estoy de cumpleaños, me llamo Leonor, estoy cumpliendo, tío Jaime, no me diga nada, 72 años de edad. ¿Por qué lo voy a decirle algo? Buena edad, pues estar vivo a esa edad es buena edad, ¿o no? Seguir avanzando. ¿Cuánta gente ha partido? ¿Cuánta gente ha partido mucho antes? A los 40 años, a los 30 años, inclusive a los 8 años y menos. Entonces, tener la edad que está cumpliendo usted hoy día es sin duda alguna un gran triunfo en la vida. Porque triunfar en la vida no es tener plata, ¿eh? No es que tener plata así como tengo yo. No. Triunfar en la vida es tener buena salud, es tener a los papás vivos o haberlos tenido vivos por mucho tiempo, haberlos disfrutado, tener a sus hijos sanos, tener algo para comer en la casa. Eso es triunfar en la vida. Hay hueones que piensan, no, que triunfar en la vida es tener plata, tener un auto. Never. Never in the witry. Porque ¿de qué te vale tener un auto? Si tienes un hijo enfermo, por ejemplo, eso es no tener
1: ni un brillo.
0: Po. O tener un auto, no tener plata, ni siquiera peor que los gitanos, no tener plata para pa echarle benzina.
1: No tener ni un brillo.
0: Po. Eso es triunfar en la vida. Valorizar lo poco y nada que te ha llegado. Vivir tantos años. Tener un techo, tener una cama, tener un par de zapatos, ¿te parece? Eso es lo que hay que agradecer. Pero no, hoy en día, no sé qué nos está pasando, hoy en día vale más una buena marca, tomar una buena marca de licor, andar con una buena marca de jeans, andar con un buen cacharro, vehículo, moto, en fin, y le da la misma si está durmiendo en una payasa en la casa. ¡Estamos mal! Este mundo está al revés, totalmente al revés. Bueno, son otras las cosas, son otros los valores. ¿O no? A muchos se molesta porque yo lo digo, pero de verdad, si aquí no tiene nada que ver, no tiene nada que ver el tema político, mucho menos que ganó esto, que no es de qué, ¿vale? ¿Vos crees que te van a arreglar? Nadie te arregla, bueno, nadie te arregla. Por eso, bienvenido al siglo XXI, digo yo, donde el sexo es gratis. Hoy en día cualquiera puede tener sexo y el amor es caro. Donde la pizza llega más rápido que una ambulancia. Donde perder el teléfono es más doloroso que perder la dignidad, donde la ropa define el valor de la persona y el dinero te define como persona. Bienvenidos a la era negra, donde la mentira es una moda, la traición es inteligencia y la pobreza es un defecto. ¿Sí o no? Así estamos viviendo, lamentablemente, oye. Hay gente que se alegra porque hay una familia que está... A menos mal que se le quemó la casa a estos güeyes. ¡Mira, po! ¿A dónde vamos a llegar así, güey? ¡No olvides! Todo eso que piensan así, no tienen lo que...
1: ¡No tenéis ni un brillo!
0: Y la mayoría sigue más de alguna religión, católica, evangélica, testigo de Jehová, mormones, no sé, pero piensan de esa manera. No, estamos mal. ¿Pero sí o no? ¡Mal, pues!

escribe un señor para acá, me dice, tío Jaime, si todos pensaran como piensa usted, por Dios, que las cosas cambiarían. Porque es verdad, el cabro mío prefiere tener un auto, enchularlo, lo ha pintado dos veces, lo encera todos los días, y resulta que no compra ni champú en la casa. Suele pasar. Pero cada uno vive su vida, hombre. Es decir, en el fondo, el que le va bien no le va bien porque está robando, ni mucho menos le va bien porque trabaja todo el día. No me digan que no hay oportunidades. Uno tiene que trabajar hasta encontrar donde te sientas bien, donde te sientas cómodo, donde avanzas, y no trabajar donde te parte el lomo y ganáis una mierda, po. ¿Digo, no? A mí me han dicho, uy, ¿para qué trabajáis tanto ahora que he trabajado los días domingos? Bueno, ¿y qué voy a hacer si estoy de paso en esta vida? Estoy de paso, ya después, a lo mejor, lo más probable, que ya no pueda ni trabajar, pues voy a andar todo miau, weón, caminando al cielo. Prostático, weón. No, tío, ahora tengo que trabajar, weón. Me quedo en la casa, me va a tocar los platos, está más, weón. No, never see the witry, weón. Digo, no, pero si es verdad. 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

0: 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Buena. A ver, veamos qué tenemos por acá. ¡Aló!
1: ¿Quién será?
0: ¿Qué más, mi amigo, pues? ¿Cómo está, amiguito?
1: Escuchándolo usted aquí, toda la verdad es lo que habla usted, porque usted habla la pura verdad, no va a las cosas.
0: Sí, es verdad, pues, amigo, pero a la gente no le gusta que le digan la verdad.
1: Exactamente, pues algo ahí, que puta, que hocicón, hermano.
0: Déjenme hocicón nomás.
1: Déjenlo así, no al hombre, le dije, pues a mí, yo estoy harto agradecido porque todo lo que ha publicado lo he vendido. Y ahora hay casi aprobado dos eventos para septiembre.
0: Qué bueno.
1: El 5 de septiembre y para el 11, pero el día del 5, hoy día vienen a darme la respuesta porque realmente vinieron a verlo ayer en el local.
0: ¿Ya?
1: Y el local está demasiado desordenado por todo lo que hice y yo le mostré a la gente, porque yo estoy trabajando en el baño, y querían traer baños químicos ellos, pero le dije, no, si de aquí al 5 los baños míos van a estar terminados.
0: Claro.
1: Pero todavía no hay nada concreto. Solamente hoy día vienen porque yo les pedí un anticipo, por la sencilla razón de que después los eventos los tiran para abajo y uno pierde el de arrendarlo a otro.
0: Exactamente, está muy bien.
1: Yo pedí un anticipo, ¿ya?, que no es mucho, es un evento chico,
0: ¿ya?,
1: pero hoy día a las 5 o 6 de la tarde vienen a concretarme y a dejarme el anticipo.
0: Ah, qué bueno, pues, amigo.
1: Y ahí, porque a usted para donde hacer ese evento lo escuchan mucho.
0: Ya.
1: Entonces, es de aquí de Rauco, entonces lo conocen por los eventos que ha ido a animar usted ahí, entonces lo conocen harto.
0: Que le vaya bien.
1: Pero como digo, no puedo adelantar porque recién hoy día a las 5 de la tarde viene.
0: Ya, qué bueno.
1: Y si sale algo, bueno, ahí le estaremos dando aviso a usted porque se supone que en septiembre uno espera algunos arrendidos.
0: Claro.
1: Así que como le digo, tío Jaime, yo ya estoy todo a desayuno, ahora ya apenas abran aquí, tenemos una ferretería y barraca cerca para ir a comprar algunos materiales que faltan.
0: ¿Cómo está el gato allí?
1: Oiga, aquí está le pusieron un boxer, una cuestión.
0: Ya.
1: Y eso yo tenía que haberse los colocado cuando me lo operaron. Pero sabe que se salvó ya porque con eso ya no tiene ninguna parte que le haya rastillado de ahí.
0: Ah, qué bueno. Pero
1: mira, oiga, increíble, oiga, se le salieron las tripinas, donde se le abrió la herida.
0: Ay.
1: Pero gracias a Dios, bueno, me dijo la doctora, vale 80.000, le dije, hágalo nomás, le dije yo, sálveme la gatita.
0: Claro.
1: Y con el boxer salió 93.000 pesos.
0: Bueno, qué bueno.
1: Así que sale como por cambio y media ya con las dos operaciones.
0: Sí, pues si tiene animales hay que cuidarlo y usted lo cuida, pues, amigo.
1: Yo en este momento son los únicos animalitos que están conmigo aquí, por ahí juegan y ya comieron. Y como le digo, son los únicos animales y duermen conmigo. Le digo, honestamente, duermen a los pies de la cama, entonces por eso hay que mantenerlo así con todas sus cosas al día.
0: Mientras no llegue la pierna, llegando una pierna ahí, no te aguantarlo.
1: Bueno, si se completa, bueno, por ahí. Oiga, en la semana venga usted para acá porque yo no me gusta eso también a mí.
0: Tranquilo.
1: No, tranquilo, que después ocupa la plata única.
0: Tranquilo. Hágalo.
1: Ya,
0: que esté bien.
1: Oiga, todos los amigos que me han saludado por ahí, una canción bonita, ¿no?
0: Ya, ahí le buscamos algo bonito, no hay problema. Gracias, el amigo Rulo, el amigo Rulito. Qué bueno que quieran los animales. Que es que tiene animales, tiene que, obviamente, tiene que comprar alimentos para darle. Hoy en día estamos en nuestros tiempos. Hoy día no es lo mismo como antes, le dan lo que queda del raspado, la olla le dan a los perros y a los gatos, ¿no? 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
2: 6:55 a.m.
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0: la buena cueca, la buena cueca de Hugo Macaya. Aquí cambiando las cuecas porque a los viejos les da con hermanos Campos, hermanos Campos, hermanos Campos, hermanos. Son buenas, pero ya cortemos la voz. ¡Aló!
1: Hola, tío Jaime.
0: ¿Cómo estás, amigo Lechuguita?
1: Bien, con el favor de Dios.
0: Qué bueno, que le vaya bien nomás, amiguito.
1: Allí, trabajando.
0: Ese es mi toro, que le vaya bien, pues. Que le vaya
1: bien nomás, igual a usted, mi compa.
0: Muchas gracias, amiguito, gracias.
1: Necesito la canción.
0: ¿Cuál sería, patrón?
1: Por esa calle vive.
0: Ay, hombre, ya, pues ningún problema. La buscamos al tiro, ¿ah?
1: Ya, jale nomás.
0: Vale, amiguito.

0: Ya nada más. Oye, le cuento, chiquillo, que nos acompaña a esta hora de la mañana, como siempre, la Felicura, la gran feria de los curicanos, donde usted encuentra de todo, ¿ah? 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Oye, a propósito, tengo un saludo de parte de la Rosita de las Flores. Tengo un saludo para el amigo José Salas, el amigo Chuno. ¿Qué es lo que dice ahí?
1: Oye, tío Jaime, mándale un saludito a Chuno con la señora Flor, por favor, de parte de nosotros aquí, de la Rosita y Carlos, por favor.
0: Sí, pues.
1: Que siga tirando para arriba, no
0: más. Nada más, tirar para arriba, entonces, ahí está el saludo para el amigo Chuno Sala y para la señora Flor, que están en sintonía. ¡Aló!
2: ¡Aló, tío Jaime!
0: Sí, buenos días.
2: Buenos días.
0: ¿Cómo se amanece hoy día?
2: Bien, gracias, ¿y usted?
0: Bien, pues impecable. Cuénteme.
2: ¿Me puede tocar la canción cuando estoy con Oso de la Cama, por favor?
0: ¡Ya! ¡Córtala, pues! ¡Córtala! Ya, y le buscamos la canción cuando estoy con Oso en la Cama, mire. Más encima la cuenta. Los caminos de la vida, ruta.

0: El tío Jaime.
1: Con él está hablando, pues.
0: Habla con el caballero de los gatos.
1: ¿Qué tal? ¿Cómo le va, amigo Cuchicuchi?
0: Aquí estamos bien.
1: Qué bueno, qué bueno, qué bueno. Me alegro,
0: aquí,
1: me alegro.
0: Aquí en el hospital.
1: ¿En el hospital? Oiga,
0: claro, póngase una canción, el signo de Libra.
1: Ya, ningún problema. Vale, vale.
0: Vale.
1: Vale, amigo, ningún problema. Era del signo Libra. La, la, la, ni, na, na. Ahí la ponemos al tiro, ningún problema. Para el amigo el Cuchi Cuchi, el amigo de los gatos. Vale, vale, vale, ningún problema, pues chiquillo, ningún problema. 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Me pidieron dos canciones, ¿eh? Tenemos a Fernando Trujillo y Los Caminos de la Vida.

0: 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Fernando Trujillo, consejos de una madre.
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1: Ya nomás, pues ahí estaba Fernando Trujillo con el tema musical Consejos de una Madre. Y por esa calle vive Los Caminantes. Siete de la mañana, 25 minutos.

0: Ay, no más, cabrito. 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
0: 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Bueno. ¿Compró el pipeño para las fiestas patrias? 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

Ahí nomás, cabrito, poniéndole Wendy a esta hora de la mañana, poniéndole sabor a toda la música que nos piden nuestros amigos y amigas. Me pidieron los reales del Valle hace un rato atrás, hace un rato, y no voy a encontrar el espejo. Aquí está. Faltan 25 minutos para las 8 de la mañana.

Ahí nomás que bonito va poniéndole Wendy a esta hora de la mañana. Oye, me salió un vedeto aquí. Ya, ¿cómo? Estoy diciendo que estoy transmitiendo en TikTok y me salió un vedeto el tonto ahí. No, pues esto solamente para mandar saludos nomás, pues chiquillo, para mandar saludos, nada más que para eso, ¿eh? Para Yogi, para Roberto Sánchez, Carlos González, Campos, dice Campos Nuevo, Charlie está conectado también, y todos los que están conectados y están conectadas, les saludamos a esta hora de la mañana. 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

Ahí no me acabo de decir, me está probando, se escucha la canción que estoy probando, sí, po. Para que vean que estoy en vivo y en directo, pues. Oye, saludo para Milton Salas, que va en sintonía de la radio. Saludo para él, para su familia. Ahí estará, va con destino a la pega el hombre, ¿eh? Que le vaya, pero súper, súper, súper, súper, súper, súper, súper bien. No, sí, yo sé que a veces se me escuchan las canciones que estoy probando, que no importa que se escuche. Entonces la gente adivina, ¡ah, yo sé la que va a tocar! 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Se va a sorprender porque va a encontrar de todo mucho, mucho más barato. ¿Qué canción me pidieron hace un rato atrás? Ah, ya, estoy con otra, pero nos vamos con esta primero, ¿eh? ¡Ponga la música, tío Jaime!

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2: 8 de la mañana con 9 minutos.
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4: El sistema frontal mantiene afectada la zona norte del país con activación de quebradas, remociones en masa, evacuaciones y cortes de rutas. En Arica y Parinacota se registran 64 damnificados, 521 albergados y 53 viviendas con daños mayores o menor. Además, más de 10.000 clientes permanecen sin suministro eléctrico en Tarapacá y Antofagasta. Así lo dieron a conocer las autoridades de Senapred y Gobierno durante la madrugada en un nuevo balance. El presidente José Antonio Kast decretó estado de excepción constitucional de catástrofe para las provincias de Tocopilla debido a los efectos del sistema frontal. La zona presenta importantes afectaciones con rutas cortadas, evacuaciones y personas albergadas. El gobierno mantiene desplegados recursos para atender la emergencia y comenzar las labores de limpieza y recuperación cuando las condiciones lo ameriten. Carabineros, con apoyo de la Armada, rescató a dos personas que habían quedado aisladas producto de una remoción de tierra en el sector marinero desconocido en Iquique. Una de ellas era una persona de cerca de 80 años. El GOPE logró ubicarla cerca de las 23 horas y ambas fueron encontradas en buenas condiciones de salud, siendo posteriormente reunidas con sus familias.
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2: Ya estamos acá, en los estudios centrales de radio, en La Nueva, estudio número 3. Ahí tení. Muy buenos días, bienvenidos, 8 de la mañana, 14, 8 y 14. Saludamos, no estoy solo, porque ayer ya se incorporó. Aplaudas usted mismo, impecable. DJ Chamel junto a nosotros. Por acá Cristian Castro, y vamos a estar hasta las 13 horas, 1 de la tarde, acompañándole. Esperemos. Ya te voy a contar cómo va a estar el clima el día de hoy. Ya te voy a contar qué se conmemora, qué se celebra, lo que vamos a tener en este día miércoles, en el 19 del 08 del 2026. Bienvenidos, Halcones del Aire. Arrancamos, comenzamos ahora ya, al tiro.

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1: Ahí está, 8 de la mañana con 17. 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Ya, oye, te voy a contar el tiempo. Luego voy a saludar a algunos que están por acá ya desde temprano a través del WhatsApp. Si tú quieres comunicarte con nosotros, oye, no problem, está todo, bueno, todo habilitado. Acá, mira, manda tu WhatsApp.
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2: Hola, Cristiancito, buen día. Hola. Llegando de mi trabajo.
1: Buen día, querido.
2: Cosito. Trabajo en un servicentro. Ojo, mañana suena.
1: Sube la oficina, es verdad.
2: Buen día.
1: Un abrazo, querido. Un abrazo, Jorgito. Te quiero mucho. Pásalo bonito. Es verdad, pues mañana suben la oficina. Gracias por el datito, querido. A descansar. Tú y yo nos amamos. Buen tema para empezar la mañana con energía. Saludos, morenazo. Muchas gracias igual por el mensaje. Muchas gracias, buen día. Tú y yo, todo mundo está adolescente. Yo todavía estoy ahí en la adolescencia.
3: Muy buenos días, querido estimado Cristian. Oiga, qué retrógrada los nombres de los perros para allá donde diga usted. Porque para acá, ¿por qué? Son Guillermo Andrés, José Antonia,
1: mira.
3: Walter Edgardo.
1: ¡Walter Edgardo!
3: Nombres decentes para perros. ¿Cómo se le ocurre un perro que se llame Corbata, Rambo, con

0: El día y Chamel. Así que dice, oye, si el público está de acuerdo, desde acá y hasta el 18 de septiembre, todos los días tempranito, una canción para esperar el 18. ¿Están de acuerdo, no? No, ya, ¿viste? Ahí quedaste con tu sección, DJ Chamel.
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0: Le damos una oportunidad a DJ Chamel que tenga su sección, ¿o no? ¿No? El público no... Acá, un puro dedo para arriba y el del medio, un emoji, le mandaron a DJ Chamel. No sé si le damos la oportunidad.
2: Buen día, Chiquitrulo. Buen día, DJ Chamel. Hola. ¡Tócame la Chamel!
0: No tiene nombre todavía, pero bueno. ¡Oli!
3: Muy buenos días, mi querido y estimado.
0: Hola, viejo mañoso. Cristian
3: Fabián Castro Sepúlveda, más conocido como Castrini.
0: El italiano.
3: El italiano de Temu. Oiga, maestro, DJ Chamel le salió puntuito, maestro.
0: Sí.
3: Tenga cuidado, el hombre le hizo la cama a DJ Tocone.
0: Exacto.
3: Ojo ahí, Master. Ojo ahí. Ya, Master.
0: Un abrazo.
3: Un excelente día. Master de los Master.
0: Un abrazo. Oye, sí, acá nos dicen DJ Chamel ya se quiere pasar de pollo a ganso. Oye, pero la gracia de DJ Chamel, que trae sus canciones, ustedes no lo van a creer, pero DJ Chamel muy old school, muy... Ayer me reí de él porque traía sus canciones en un casetero. Yo le dije, DJ Chamel, esa cuestión ya no se ocupa acá en la radio. Es que DJ Chamel trabajó en radio, el hombre es de radio, pero hace mucho tiempo. Y hoy me dijo, ya que te reíste de mis casetas ayer, llegó con una maleta con CD. Y ahí vas a sacar
4: el día. Hola, está dejando a mi hija en el colegio.
0: Hola,
4: sí,
0: querido.
4: Sí, para arriba a DJ Chamel, aunque está medio entrador, sí.
0: Está entrador, se llegó ayer nomás, ya quiere sección.
5: Buena, Castrito.
0: ¡Holi!
5: ¿Cómo estáis?
0: Bien, ¿usted, querido?
5: Oye, DJ Chamel, el que Chamel.
0: El que Chamel.
5: Póngale una, dale, viejo, dale. Del Guaso Castillo. El Guaso Castillo.
0: Saludos.
5: Este es bueno, este
0: saludos,
5: es bueno.
0: Un abrazo, Guaso Castillo. Oye, ¿qué más?
6: Cristiancito, yo acepto lo de DJ Chamel, pero que la primera canción sea Hay vida, despertar por la mañana.
0: No queremos escuchar esa canción.
7: Buenos días, don Cristiancito. ¿Cómo está, compita?
0: Bien.
7: Oiga, Cantini, dígale a DJ Chamel, si acaso tiene un tema old school de Ruta 5.
0: De Ruta 5.
7: Vale, chiquito.
0: Vale, un abrazo, querido. Ya, DJ Chamel, la gente, ojalá no decepciones con... Ya. Yo quiero dejar en claro que DJ Chamel no puede hablar. Dice que estas canciones que él va a poner son no lo que está sonando... Quiere ser bien honesto, no es lo que está número uno en Spotify, no es lo que está número uno en ranking nacionales e internacionales. Es simplemente lo que el maestro considera de canciones para esperar el 18 y canciones que están dentro de su maleta con CDs. ¿Ya? Una maletita chiquitita que guarda los CDs para andarla trayendo en el auto. Eso es todo. Entonces, ¿cuál es la gracia de la sección? Que DJ Chamel se viene todos los días en la mañana en su auto, ahí en el A. No quiero decir qué auto, pero su autito, su... Sí. Todos los días en su auto, con su bazooka atrás, amarrada con... El otro día me pidió si tenía una cámara de bicicleta antigua, le hizo ahí uno, amarra la bazooka atrás, en la maletera, le quedó bien firme. Y esto es lo que él escucha en su CDs, digamos, rumbo al trabajo. ¡DJ Chamel, suéltala que ella camina! ¿Cómo es? ¡Suéltala, compa Chamel! Ahí va.
8: Y para ti, Villa Ladrona.
0: Oh,
8: ¿qué robaste mi corazón?
0: No. ¿Qué pusiste?
8: ¿Abismo?
0: ¿Qué pusiste, DJ Chamel? La primera, esperando el 18.

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1: Acá se le llevó mucha leña. Voy a tener que sacarle. Ahora estoy mirándola, tiene mucha leña.
2: Muy bien, ahí está DJ Chamel. DJ Chamel. Oye, nos dicen acá, pero qué sabor nos trajo DJ Chamel. Dime que estás en los controles sin decirme que eres DJ Chamel. ¿Qué pensaría Tomás Mochatti si escuchara esta radio?
3: Oigan, Cristian, por lo que escuché, el tema es DJ Chamel tiene como medio trastocado, como anda medio complicado con el término 18, fiestas patrias, porque si eso es fiestas patrias, no, porque los cabros chicos bailen en la escuela, que bailen samba, cumbia, no sé, que bailen ranchera si quieren. Pero yo creo que DJ Chamel es el director de escuela.
2: Sí. Grande, DJ Chamel, el bocinha de las perillas. Ya, oye, vamos rápidamente con lo que nos dice el tiempo para el día de hoy. Esto lo dice la Dirección Meteorológica de Chile. Atención, esto ocurrirá el día de hoy. Dame cortina, DJ Chamel. Dame track. Vamos.

hoy, 19 de agosto, pon mucha atención, porque esperamos una máxima de 18 grados. En la actualidad tenemos 5 en Curicó, nubosidad parcial durante la mañana, por la tarde, nubosidad parcial también. El jueves en tanto, mínima de 4, máxima de 15. ¿Sé dónde vamos a parar, DJ Chávez, con todo esto? Día viernes, atención, atención, todo esto sin lluvia en los próximos días. Día viernes, mínima de 5, máxima de 15, nublado durante todo el día. El sábado, mínima de 4, máxima de 15, nubosidad parcial también durante toda la jornada. Y el domingo, mínima de 5, máxima de 16, con nubosidad parcial durante todo el día.

0: Ahí está. Lo que nos dice la Dirección Meteorológica de Chile para hoy y el resto de la semana. Todavía no se ve lluvia.
1: Los próximos días. ¿Podría repetirlo, güey? Porque con esa canción me puse a bailar y no puse atención en mí, güey.

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0: yo cada vez estoy echando menos, fíjate. Sí, yo la última vez, te juro, yo fui a cargar combustible, dije al maestro ahí de la bomba, porque lo conozco, hay una bomba cerca de la casa, y le digo, oiga maestro, le dije, ¿usted sabe cuánto da por litro esta camioneta? Porque tengo tengo la cuestión mala de la donde te marca el... Me dijo, mira, esa camioneta debe estar dando unos 12, yo creo. 12, 13. Ya, ¿y con cuánto me alcanza para ir para Curicó? Me dijo, con una... ¿En plata, me dijo? Con unas 7 luquitas. Sí, écheme 7.500 por si tengo que pasar al centro. Y sube mañana nuevamente... las bencinas, los combustibles, por eso es importante que sí, tienes que recargar sí o sí, lo hagas hoy, ¿eh? Porque mañana te va a salir más caro. Sí. Esta semana, lamentablemente, suben, oye, los precios de los combustibles a partir de este jueves 20 de agosto. La proyección del mercado anticipa un incremento entre 32 y 38 pesos por litro para las gasolinas de 93 y 97 octanos. En un alza entre 30 y 35 por litro para el diésel. De eso ocupo yo. Vin diésel. De eso ocupo yo. Así que eso pues, muchachos. Mañana... cerca de 40 pesitos, 32, 38 las bencinas y 30, 35 el diésel, ¿ya?
1: Grande ministro Quirós, lo estuvimos aplaudiendo el viernes ahí en Sagrada Familia. Uy,
0: ¿fue usted?
1: Estábamos locos, el barril está a $80, compadre. La bencina debería valer 700 pesos, pero no, la guerra, que este, que lo otro. Créanle, Quirós es un hombre súper honesto.
2: Oiga, y así critican al gobierno. El gobierno es muy hábil, oiga. Este gobierno tiene va un paso adelante en todo esto. Imagínense, por eso trasladaron a los presos la semana pasada con la bencina barata, para no que gastáramos tanto como país. Imagínense, lo trasladan de mañana para adelante los presos.
0: ¡Sale más caro!
2: ¿Cuánta plata más hubieran gastado?
0: Tienes toda la razón, querido. Sí. Oye, y uno siente pena, ¿ah? ¿Eh? Uno siente... ¿Qué sentís cuando te cargáis combustible? ¿Ah? A mí me da pena. Me da pena. A mí, si te digo algo, me da pena cargar combustible. Me da pena cómo me miran. 10.000 y me miran. Así como... 10.000. Oye, pero todos hemos cargado poca plata. Siempre hemos preguntado cuánto hace tu troca, cuánto gasta y bla, bla, bla. Pero ¿cuánto ha sido lo menos que has cargado en combustible ahora este día? Yo lo menos que he cargado, te soy súper sincero, con la mano así, pero... Y no me da vergüenza. O sea, sí me da vergüenza decirlo, pero... 8 lucas. El otro día, tin, tin, tin. Poco combustible. Poco combustible, que la mía es todo robótico, todo computarizado. Y ahí miré la tarjeta, excede el máximo de su cuenta. Excede el máximo. Yo decía, no, si debe ser que me coloqué mal la clave. No, caballero, me decía, cuando sale excede es porque no tiene plata. Ya le dije, yo estoy quedando con efectivo acá, toma. 8 luquitas tenía en efectivo. No pude cargar más.
1: Yo voy feliz porque le ganamos al comunismo. Voy feliz de cargar bencina.
0: Oye, por acá nos dicen 2 luquitas. ¿Cuánto ha sido lo menos que has cargado?
3: Yo, Cristiancito, siento alegría porque gano puntos Copec. Entonces, como la camioneta del jefe, va muy bien.
4: Oye, Chiquitrul, no es por nada, pero el Merluzo subió la bencina sin haber guerra, po. ¿De qué estamos hablando?
0: No peleemos,
4: ahora un tema netamente la guerra del otro encachado que están allá, sí.
0: Sí.
4: Pero nada que hacer.
0: Bueno.
3: Hola, Cristiancito, oye, yo lo menos que le he cargado son 10 luquitas.
0: 10 luquitas.
3: Igual, así como todo, ando en una troca y ¿qué con 10 luquitas?
0: Nada,
3: a andar como 3 cuadras.
0: Sí, ¿no? Pues amigo, es verdad.
5: Hola, Cristiancito, buenos días. ¡Ay! Gusto saludarte. Oye, lo menos que he echado, 5 luquitas.
0: Cinco luquitas.
5: Y más encima, pagando con puras monedas porque estaba a fin de mes. Sí, y empecé a buscar todas las monedas para poder echarle benzina al auto. Ya, el bombero es más feliz.
0: Contando monedas, el bombero dijo al tiro, este está juntando monedas para la propina. Estaba más contento. Claro, después dijo, no, es para pagar el... Bueno, ya lo sabes. Mañana suben los combustibles para que cargues el día de hoy.
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0: Vamos a nuestra pausa comercial. Ya volvemos en la nueva FM.
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2: 8 de la mañana con 50 minutos.
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5: La minera Spence ingresó al sistema de evaluación de impacto ambiental un proyecto de $318 millones para optimizar su depósito de relaves en Antofagasta. La iniciativa busca aplicar mejoras tecnológicas para asegurar la continuidad operacional de la faena. Parlamentarios, autoridades de gobierno y organizaciones sociales presentaron una hoja de ruta para combatir la soledad y el aislamiento social en Chile. La iniciativa busca articular políticas públicas intergeneracionales ante cifras alarmantes que afectan a adultos mayores y jóvenes. La revista BMJ Public Health retiró un polémico estudio de 2024 que sugería vínculos entre las vacunas contra el COVID-19 y el exceso de mortalidad. Tras investigaciones, concluyeron que el análisis carece de rigor, contiene información errónea e incurrió en negligencia.
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1: Muy bien, oye, ya 9 de la mañana con 13 minutos en el único y verdadero Halcones del Aire. Saludos a todos los que están conectados, a todos los que nos escuchan a diario, a todos los que están ahí al otro lado de la radio. Muchas gracias por el aguante que nos hacen. Oye, muy contentos con la sintonía. Fíjate que ayer vimos una medición a nivel regional. ¿Cuartogésimo? ¿48? No, 46. Por ahí. Y en Curicó, 13º. 9:13. Saludos para todos los que están ahí. Oye, Molina, saludos para Molina. Un gran saludo. ¡Salute! A la gente linda de Molina. A la gente hermosa de Lontué. Muchas gracias por acompañarnos a diario. Me gusta Molina, fíjate, tiene cosas tan lindas Molina. Saludos para el sur, la gente también que está allá en ese lugar de nuestro

0: Oye, y cómo no saludar a toda la gente del del norte de nuestro país, quien lamentablemente lo está pasando muy mal estos días, por lo que todos saben, ¿eh? Las condiciones climáticas han sido pero devastadoras en el norte de nuestro país, con una cantidad de daño importante en aquella zona. Así que un gran saludo también a la gente de nuestro norte. De nuestro norte. Tenemos llamado temprano. ¿Aló?
1: ¿Aló, aló, amigo mío? ¿Cómo estamos?
0: ¿Con quién hablamos?
1: Con Emilio.
0: ¡Ah, Emilio! ¿Cómo está, don Emilio?
1: Yo lo escucho todos los días, pues.
0: ¿Cómo ha estado, don Emilio? Lo echamos de menos.
1: Bien, bien.
0: ¿Cómo está el frío? ¿Harto frío en Chequen Lemo, no?
1: Sí, está heladito, oiga.
0: Está heladito. Pero... hay que abrigarse, ¿no?
1: Muy bonito el día, ¿no?
0: Ah, qué bueno.
1: Oiga,
0: qué...
1: amigo mío.
0: Dígame.
1: Vamos a salirlo de la cuestión y quiero un rock and roll ahora,
0: ¿no? No le creo. Un rock and roll.
1: Claro, una cosa buena y que lo ponga.
0: Ya. ¿Y cuál? ¿Qué, alguna canción en especial?
1: Uno de Elvis Presley, uno bueno.
0: ¿De cuál?
1: Elvis Presley.
0: Elvis Presley. Ah, no, Elvis Presley.
1: Sí, correcto.
0: Altero, maestro. Oiga, ¿y a usted le gusta Elvis Presley?
1: Sí, me gusta toda la música, yo soy alegre.
0: Oiga, pero muy bueno. Ahí le vamos a tocar uno del Elvis Take aquí. Oiga, Elvis Presley, cualquiera nomás. Don Checho, ayúdele usted a DJ Chamel, que DJ Chamel es pillo cumbia nomás. Acá no cacha mucho de rock and roll.
1: Usted elige uno, ¿eh?
0: Uno bonito.
1: Ya pégale las perillas ahí.
0: Buenísimo. Oiga, para que lo goce, para que lo mueva, le vamos a tocar al tiro un Elvis Presley.
1: Correcto.
0: ¿Vale, don Emilio? Ya, don Emilio, un abrazo, que esté muy bien, cuídese.
1: Que tenga un buen día, muchas gracias por el programa. Bueno.
0: Vale, no, gracias a usted por escucharnos, que está impecable. Chao, chao. Ahí tenés. Primero fue El Zorreador. Después, ¿cuál fue la otra, Anchecha? No me acuerdo cuál pidió. Y ahora, toma, ahí tenés para que tengáis. Para toda la gente linda de Chequen Lemu. Elvis Presley. Ojalá lo lleven para la ramada este 18. Y esté tocando allá todos sus éxitos. El rey del rock, Elvis.

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1: Están de música y el hombre la aplica. DJ Chamel, ahí quedaste.
2: Inolvidable.
3: Saludo a la gente de Chequen Lemu. Están haciendo todo lo posible por llevarlo también a las ramadas este septiembre. Para don Emilio, fiel auditor de Chequen Lemu, que está gozando con esto.
4: DJ Chamel, sácala del ángulo.

0: Basket Rodrigo. En Villa Don Sebastián de Rauquén. Siempre fíjate en sintonía. Oye, grato bajarse del auto y seguir escuchando tu programa. Muchas gracias. Y a veces, y eso que a veces siento que le eché mucha leña. Pero está bien.
1: Ah, se le eché mucha leña. Ahorita también que sacarlo. Ahora estoy mirándola, tiene mucha leña.
0: Así es que un gran saludo a las chicas de ahí de Minimarket Rodrigo en Villa Don Sebastián de Rauquén. Muchas gracias.
2: Oye, don Cristian, se nota el tiro, la cultura de una persona. El bagaje musical que tiene don Emilio, impresionante, imagínese. Navega por los mares tanto del reggaetón, de la música ranchera, del rock. Una persona de mundo.
0: Efectivamente. Oye, hoy Día Mundial de la Fotografía. Toma, ahí está. Día Mundial de la Fotografía. Día Mundial de la Fotografía primera, sí, pues no después de ponerle filtro sobre filtro. Día de la Fotografía, de la fotografía de verdad. ¿Ah? Ojalá de esa que tenías que ir a revelar de la antigua, ahí a Kodak. ¿Ah? Con la maquinita esa rectangular. Sí, pues sí. Día de la Fotografía sin filtro. No le pongan filtro. Sí, ¿cómo uno no va a estar contento con tu cara? Bueno, algunos.
3: Saludos, Cristiancito, buenos días. Cuando tú dices día de la fotografía, que sin filtro y esas cosas, ¿te refieres a la muchacha que estaba con el chino?
0: Efectivamente. Porque hoy en día una fotografía no te dice nada. Nada. Antes no, pues, acuérdate, antes te mostraban a alguien en una foto, la foto impresa, y no cambiaba. Es más, antes tú te veías mejor en persona que en la foto. Ahora... No, ahora nadie es igual al que sale en la foto. Nadie. Todos tienen... Sí. Y uno cacha el tiro, ¿sí o no? Cuando alguien te manda una solicitud y tiene, por ejemplo, fotos de violín en el... ¿Qué piensas tú cuando alguien te manda una solicitud de amistad y en la foto, donde tiene que ir su rostro, digamos, para identificarlo, sale una foto de violín? ¿Qué piensas tú? ¿Ah? Ante esa situación, ¿cuál es el primer pensamiento que llega a tu mente? ¿Sí? Uno dice al tiro, esta persona debe ser muy poco fotogénica. O no le gusta aparecer, claro. O a lo mejor es un millonario encubierto. Claro, o de repente te mandan solicitud de amistad una flor. Debo reconocer que la fotografía se ha vuelto muy importante también al momento de crear lazos. Al momento de crear estas comunidades en las plataformas, estas comunidades virtuales. Porque uno mira la foto, ¿no? ¿Para qué mandar con cosas? Uno mira la foto primero y dice, a ver, ¿conozco a esta persona o no? Y si no la conoce, no la agrega, no la acepta, ¿no? ¿No?
4: El que tenga una foto de Piolín así como de perfil, no, está claro que le gusta el pajón.
0: No, sea tonto, sí. Hola, Cristiancito. Hombre, que tenga en foto de perfil un auto es porque bueno, es feo. Ahora, yo no sería tan directo porque también es muy subjetiva la belleza. ¿Sí? Oiga, tío Castrini, yo soy feo en fotografía y en vivo y en directo. El flaco de las chalas no me favoreció para nada. Sí, pues, Maestro Palma, usted es feo en foto y en persona. No, Maestro Palma, encachado, ¿eh? De verdad, le mando un abrazo ahí a Maestro Palma.
5: Oye, Chico Castro, yo la verdad, nunca, te lo prometo, nunca le he puesto un filtro a una foto.
0: Ya.
5: Soy feo natural de nacimiento.
0: Sí, no hay pa' qué.
5: Nací feo y voy a morir feo.
0: Eso, lo lindo, eso es lo lindo.
4: Ojalá alguna vez en la vida tener la facha para sacarme una foto así con camisa.
0: Y polera.
4: Camisa abierta, una polera bajita, blanca y de lente y un bronceado perfecto.
0: ¿Sí o no?
4: Como un chiquitrulo.
0: Sí, venía recién del río ese día, había estado todo el domingo tomando sol en el río cuando me sacaron esa foto. Sí, y los hombres como que muchas veces

0: Tenemos fotos de otras personas, o sea, no necesariamente. Pero sinceramente, los hombres no sé si nos gusta tanto la foto. ¿A ti te gusta la foto? A mí en lo personal no mucho, fíjate. Si te soy sincero, no fútbol, no mucho.
1: Oiga, Cristiancito, ¿y a usted cómo le gustaba la mitad o entera
0: ¿Ah?
1: la foto, subirla?
0: Sea tonto, completa, porque después te cortan los pies, ¿no? Completa, yo.
2: Cristiancito, nosotros cuando hacíamos el proceso de selección de personal,
0: ¿Ya?
2: pucha, no podíamos pedir fotos porque ya no se llevaba eso.
0: ¿Ya?
2: Entonces a mí lo que se me ocurrió es mandarle un link a todos los postulantes y les pedíamos un video de presentación. Y ahí les cachábamos el caracho, porque no, algunos tenían una cara de delincuente y no podíamos, porque no, como tenían que entrar a las casas a hacer instalación, no se podía.
0: Discriminador. Oye, con los que hay que sacarse fotos, con los papás y las mamás que son medios malos para sacarse fotos, para tener recuerdos después. Sí, la gente dan. No, y cáchate que los más. No sé si se acuerdan, pero los más, las personas de más edad, siempre que se sacan una foto, salen serios. ¿Ah? Te tomas una foto, ¿no? Le has dicho a tu abuelito, ya abuelito, una foto, una foto. Y el viejo ahí no quiere nada con la foto. Y se ponen todos los nietos, los hijos alrededor. Y el viejo serio al medio. Y todos tengamos una foto con el abuelito, un recuerdo con el papá, ¿eh? Y el viejo no quiere ni una cuestión. Con la foto ahí, ojalá ni se acerque, ¿no? ¿Quién no tiene una foto con un abuelito, un papá enojado? Así, no enojado, pero serio, ¿no? Oye, mira, Cristiancito, esa foto tiene 41 años. ¡Oh! Mira, bonita la foto. Recuerdos que van quedando. Bonito, saludos tía, un abrazo, la queremos mucho. Bonita la foto. Sí, yo tengo una foto. También siento que muchos lo hicieron y no corresponden. Esa foto cuando uno es chico y sale la mamá lavándole el poto. ¿Para qué hacen esa cuestión? ¿Por qué no tengo otro? No, para tener un recuerdo, tener un recuerdo. Pilucho, arriba de la cama ahí con la cuestión. ¿Para qué hacen esa cuestión? Ya. Fotografías, lindos recuerdos que van quedando, bueno, antes en la mente, hoy en día en un dispositivo. 9 de la mañana con 31.
3: Oye, don Cristian, yo no sé si usted fue el peor error o para mí el mejor favor que hizo cuando subió la foto de su madre ahí en el video.
0: Ya.
3: Hermosa foto. De aún la tengo guardada yo en
0: Ya,
3: mi álbum.
0: vamos a la música.
4: Un mes atrás.

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1: 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Oye, hay fotografías que quedan en el recuerdo, ¿ah? Fotografías que estuvieron en la palestra. Por ejemplo, cuando hablamos de fotografías de portadas, por ejemplo, de diarios, ¿qué fotografía recuerdas tú? Y a mí lo primero, yo tengo dos fotografías y siempre no sé por qué tiene que ver con la farándula. Fotografías famosas. Tengo una fotografía, no sé si recuerdan, de la famosa fotografía del Chino Ríos carreteando con una señorita morena, así, pelo ondulado. En París parece que fue, ¿o no? Tengo esa fotografía, no sé en qué diario salió, pero tengo esa en el recuerdo. Otra fotografía famosa, de Chile por lo menos, cuando llegó Kenita Larraín en silla de ruedas. ¿Te acuerdas, no? Sí, cuando llegó ahí en silla de ruedas.
2: Cristiancito, una fotografía de portada.
1: ¿Sí?
2: Estamos bien en el refugio.
1: ¿Verdad? El papelito.
2: Foto de los mineros, Cristiancito, el papelito.
1: Es verdad.
2: Después que Piraña se pasea por todos lados con el papel.
1: Sí.
3: La de Colo Colo levantando la Libertadores. Pues Castrilli, la primera que se me viene a la mente, viejito.
1: Mira. Linda fotografía. Fotografías que fueron portadas. ¿Tú recuerdas alguna, querido?
4: Oye, Chico Castro, ¿y te acordáis nomás que en silla rueda la Kenita Larraín? ¿Eh? ¿Y no te acordáis la fotografía del Tata en el aeropuerto cuando salió arrastrando con Inglaterra?
1: Sí, también. Sí, es verdad, también.
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1: Ah, famosas fotografías de portada. ¿Ah? Que tú recuerdes en el día de la fotografía. ¿Alguna no recuerda ninguna o no? Sí, Cristiancito, una foto del Papa. Ah, cuando vino a Chile. Ha de ser esa que apuntó y dijo: no tengáis miedo de mirarlo. Y ahí la apuntó, claro, con el dedo. Mira. ¿Sí?
5: Hola, Cristian Castro, ¿cómo estás? Buenos días.
1: Oye,
5: la fotografía del palo de Pinilla.
1: Oh.
5: Cuando chuteó y le pegó al palo, compadre.
1: Sí.
5: Oh, esa fue foto también.
6: El bolocazo, Cristiancito, el bolocazo.
1: El bolocazo cuando levantó la pierna. ¿Verdad?
7: Yo creo que una de las fotografías ícono y que marcó a todo Chile, de verdad, marcó a todo Chile, fuera de farándula, fue la fotografía esa, no sé si fue allá en Constitución.
1: Donde
7: luego de haber pasado el tsunami y el terremoto, el chileno que recoge la bandera que estaba ahí rota y la levanta y la muestra. Yo todavía veo esa fotografía y me da escalofrío por todo lo malo que se pasó en ese momento, pero Chile igual se levantó, amigo. Esa fotografía así que nos marcó.
1: Es verdad. Oye, la de Marcelita Osorio en la cuarta, cuando al lado decía que un tía. Claro, que un tipo quedó ahí con un rodamiento, ¿te acuerdas? Me acuerdo, Marcelito Osorio. Año 2001, las Torres Gemelas. También.
8: La foto del Mago Valdivia con una rubia.
1: ¡En Brasil! ¡Sí! Cuando Enrique Iglesias tiró la gaviota y le pegó en la frente a una señora. Fotografías también que uno recuerda.
9: Hola. Oiga, la mejor fotografía de portazo fue cuando el Pollito Bordachel salió alcalde. Hombre, que loco, allá en el Marcuyuy.
1: Bueno, fotografías que quedan ahí.
10: En el Fonsi.
1: Ya volvemos. Luego de esto, con más Halcones del Aire.

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2: 9 de la mañana con 52 minutos.
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4: La Municipalidad de Puerto Montt y Senapred programaron para el 27 de octubre un simulacro de erupción del volcán Calbuco. La iniciativa busca evaluar la capacidad de evacuación comunitaria y probar protocolos ante el segundo macizo con mayor riesgo volcánico de Chile. El gobierno francés evalúa congelar o limitar el reajuste por inflación de las pensiones más altas para 2027. La medida busca frenar el elevado déficit fiscal y aliviar la fuerte presión de los mercados sobre su deuda pública. Pablo Milad, presidente de la ANFP, confirmó el total respaldo del fútbol chileno a la reelección de Gianni Infantino en la FIFA. Además, dio por superada la exclusión de Chile del Mundial 2030, ratificando que la Conmebol votará en bloque.
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1: En el día de la fotografía, conversando con ustedes de alguna fotografía que haya quedado en tu recuerdo. Esas fotografías que quedan, quizás alguna fotografía de portada. Ah, ¿cómo olvidar la fotografía de Roberto Gómez Bolaño, portada mundial? ¿Qué otra fotografía recuerdas tú, fotografía famosa?
2: ¿Cómo no recordar la foto del bolocazo?
3: No, por los primeros de farándula, así cuando Chino Ríos se casó con la Juliana.
1: De blanco.
3: Y su infidelidad, así. Es la noticia de farándula, primera farándula. Primera. La Cecilia Boloco con el...
1: Con el bolocazo.
3: Con el italiano también.
1: Ah, con marroquino.
4: Cristiancito, las medallas de oro de González y Masú en Atenas, pues, en esos tiempos. Cuando Salabarrieta dijo, aunque no lo crean, estoy llorando en esta tribuna.
5: Bueno, amigo Cristian, oiga, la foto que yo me acuerdo desde cuando sacaron a los mineros de la cápsula.
1: Es verdad, bonita.
6: Hola, Cristiancito.
1: Hola.
6: Oye, ¿cómo olvidar esa foto? No la foto del bolocazo de Viña.
1: ¿Sino
6: el
1: cuál?
6: El bolocazo que le tomaron esa fotito.
1: ¿A quién?
6: En una terraza, en Estados Unidos, me parece.
1: Verdad. Sí. Oye, quiero enviar saludos de cumpleaños a mi amigo personal Danilo Alcántara, que hoy cumple, no sé, cerca de los 100 años debe estar ya, pero le mandamos un abrazo tremendo. Feliz cumpleaños, pásalo bonito, te queremos mucho, te queremos demasiado, viejo pelado y mañoso. Así es que nada, que sea una linda jornada junto a tus seres queridos. Saludos, Danilo Alcántara, feliz cumpleaños, viejo mañoso. Lo queremos, el viejo mañoso.
7: La foto de Boric con el Marruecos abajo.
1: Ya. Bueno, fotografías que uno recuerda.
8: Hola, Cristiancito. Oiga, y la foto post-terremoto del señor con la bandera,
1: con la
8: creo
1: bandera.
8: Que fue en Dichato, no
1: sí.
8: Estoy seguro.
1: Bonita.
8: Puede que me equivoque, pero esa foto yo creo que marcó
1: conmovedora.
8: La historia de los desastres naturales en Chile.
1: Conmovedora.
9: A mi amigo personal, Danilo.
1: ¿Y para qué graba el saludo, Danilo? Me lo manda, ¿no?
9: Cerca de los 100 años debe estar ya, pero le mandamos una jornada, viejo.
1: Mira, graba el saludo y me lo envía. Si yo sé lo que dije, amigo. Le mando un beso ahí, en la frente, viejo pelado.
10: Oiga, Diego Gastini, ¿cómo no olvidar esa foto al gran Chispa cagando afuera de Multihogar? Esa es una gran foto, vos, madre.
1: ¿Dónde salió esa? Oye.
5: La otra foto que recuerdo harto, amigo Cristian, es cuando vio la bomba de bencina en Peña con Camilo Enrique. Esa foto sí que es bonita.
1: ¿Cuándo qué? ¿Cuándo abrió? Oye, la foto cuando Rafael perdió el diente, dicen acá. ¿Hubieron fotografías? Bonito. Ya, exactamente. Escucha bien, las 10 de la mañana con 11 minutos. 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
11: Ah, claro, vos sosito, por eso hoy día rojo en el calendario.
1: No te olvides,
11: tío KS Coco. Feliz cumpleaños, tío KS Coco.
1: Saludos. Oye, saludos de cumpleaños a nuestro viejito pelado, el que más queremos, un viejo cascarrabias, un viejo mañoso, un viejo que le molesta todo, que no se siente bien con nada, pero de buen corazón, de muy buen corazón. Así que le mando un abrazo a mi amigo personal y acá a auditor fiel, Danilo Alcántara, en su cumpleaños. Te queremos mucho. Cabeza de panel solar. Muy bonito. Muy lindo.
12: Feliz cumpleaños al amigo Danilo, más conocido como el viejo mañoso.
1: Eso.

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1: Obviamente, ¿no, Cristian, como en el minuto cultural, así ¿sí? como en el dato friki que a nadie le interesa?
2: No, me
1: llama la atención cuando usted ¿sí? da los productos que tiene Comercial Ducar. En ¿ya? algún momento usted habla de ese antióxido muy conocido que le llaman las bisagras, todo.
2: W40.
1: Usted dice W40.
2: Sí.
1: Y yo, como conocedor del tema, que aquí le he hecho ñoco ñoco a todas las cuestiones ahí para que suelten, el nombre es WD40. Es una sigla
2: WD40.
1: En realidad. Ya. Que es. La W que es de water, ¿sí? la D que es de desplazamiento, y 40, que 40 es la fórmula número 40.
2: Ya.
1: O sea, es un removedor de agua.
2: Ya.
1: Water Displacement Fortune en inglés. O sea, sería WD40.
2: Oye, pero WD40, agradecido. Agradecido por la corrección. Agradecido. O sea, WD40. Ahí lo dije bien. Ya sé lo que le voy a regalar al viejo pelado para su cumpleaños, un WB40. Y uno dice mal hartas cosas. Sí, es verdad. Por ejemplo, hay mucha gente que dice confort. ¡Me da un confort! ¡Deme un confort! Sí. Me da un confort. Y el confort es una marca. Sí, pues. Oye, muy mal Gonzalo, dice, usando el WD40, debería usar moco y flema. Pero por, pónganse serio un rato ustedes, ¿eh?
3: Oiga, solito, póngale una canción con todo cariño, soy Ricky con los cabros. Partido KF Coco, abuelito, dime tú.
2: Abuelito. De la Heidi. No, o sea, ya, no, no se ha empezado.
4: ¡Shooty, buen inglés!
2: Vamos a la música.
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2: Entonces, el confort, ¿cómo se llama? Papel higiénico. Papel higiénico. ¿Tiene papel higiénico marca confort? Claro. Porque el otro es el noble, que siempre rinde más. ¿El comercial es?
6: Y cuando uno dice, Cristiancito, Winchill la hora.
2: La Winchill la hora. Y no es Winchi la hora, es Wincha Isladora. No, Aisladora, Aisladora.
7: En francés, Cristiancito, papel culé.

0: 10 de la mañana y 21 en esta mañana muy agradable, con solcito alto a esta hora en Curicó. 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Tenemos invitadas a esta hora de la mañana, mañana calurosa. Claudia Figueroa está con nosotros, mamá de Mateo. Seguramente usted ha escuchado hablar de Mateo. ¿Cómo está, Claudia? Bienvenida a la radio.
1: Hola, bien, gracias. ¿Y usted?

0: Nosotros empezamos a hacer diferentes tipos de actividades para poder intentar reunir esta cifra, pero lamentablemente a la fecha recién llevamos 31 millones de pesos. Así que, bueno, Mate igual de todas maneras tiene su control en Estados Unidos ahora en septiembre.
1: ¿Ya?
0: Y bueno, nosotros teníamos toda la esperanza de haber tenido ese dinero para esa fecha y haber ya puesto en marcha lo que era la aplicación de este medicamento allá. Pero lamentablemente no fue así. Y ahora, bueno, igual nosotros viajamos, ¿cierto?, por el tema de su control médico y con la esperanza de quedarnos allá un tiempo para ver si encontramos otra opción de tratamiento.
1: Perfecto.
0: Porque igual, de todas maneras, nosotros como padres estamos súper preocupados porque esta enfermedad va avanzando rápidamente. Entonces va perdiendo fuerza muscular y, por ejemplo, yo siempre digo, Mateo ahora, del año pasado a este año, ya no se puede parar solo si se cae. Tiene más caídas, subir escalones le cuesta un montón, así que nosotros hemos hecho todo lo posible para que él esté cómodo, nos cambiamos de casa, para que no hubieran escalones y hemos acondicionado el lugar para lo que él necesita. Bueno, Mateo tiene un Instagram que se llama Mateo por el Evidis. Hacemos el llamado también a los microempresarios que ya... empresario, empresas grandes, que si quieren sumarse a la campaña y hacer sus aportes, también nosotros estamos abiertos a, obviamente, su ayuda. Pero nadie de ese tipo de personas se ha acercado, sino que ha sido las comunidades cercanas las que han estado siempre participando.
1: Oye, y han hecho muchas actividades, de verdad que han... hemos sido testigos de que han dejado los pies en la calle, ustedes como familia, para tratar de juntar estos recursos que lamentablemente hasta el momento no se ha recaudado lo que se pensaba. Sin embargo, igual van a viajar a Estados Unidos para ver otra alternativa, ¿no?
0: Sí, entonces, claro, igual no perdemos la esperanza porque mientras Mateo pueda caminar, él todavía puede usar el medicamento. Entonces, igual de todas maneras, vamos a seguir luchando si no encontramos otra cosa y seguir haciendo actividades para reunir lo que sea necesario.
1: Y la última actividad antes de viajar viene ahora muy pronto.
0: Sí, este domingo 23, ¿ya?, en el gimnasio de la granja.
1: ¿En el gimnasio de la granja?
0: Sí, desde las 12 del día hasta las 5 de la tarde.
1: ¿Ya? ¿Y qué vamos a tener ahí?
0: Sí, Paola, que es la que me está ayudando con este último evento, antes de viajar, les puede contar más detalles de lo que se va a hacer.
1: ¿Cómo está Paola? Bien. Córdoba con nosotros. ¿Cómo estás, Paola?
2: Corbalán,
1: sí. Perdón, me digo. ¿Cómo estás? Bienvenida a la radio.
2: Estoy bien, estoy aquí conmocionada por la situación de la familia y nada, tratando de aportar un granito de arena.
1: Perfecto. ¿En qué consiste esta actividad del domingo?
2: Esta actividad consiste en una exhibición de diversas manifestaciones artísticas y deportivas. Danza, gimnasia y circo, que es lo que nosotros realizamos junto a mi organización comunitaria, que es la Gredosa Circo. La idea es que, bueno, esto nace con la iniciativa de poder colaborar y de que, bueno, conmemorar agosto, el mes de las infancias, poder realizar una actividad para toda la familia, especialmente para los más chiquititos. Y por sobre todo de poder colaborar con este niño de nuestra comunidad que tanto nos necesita, que es Mateo. Así que, bueno, van a haber actividades para entretención, básicamente, y van a haber cosas a la venta para comer. Así que llamo a la familia que ese día domingo no cocine, que se despreocupe de esas cosas, asista a la actividad, a colaborar, a apoyar y a hacerse parte. Nadie está ajeno de estas situaciones y necesitamos como sociedad estar apoyando y hacernos cargo.
1: Perfecto. ¿A qué hora comienza esta actividad?
2: Al mediodía comienza la actividad. Nosotros vamos a estar desde muy tempranito en el recinto preparando todo. Desde el mediodía vamos a estar con las primeras agrupaciones que son de danza y de gimnasia para poder encontrarnos con esas familias también, poder vivir un momento de sana entretención y de que puedan también poder almorzar ahí mismo en el recinto con las diferentes colaciones o ventas que van a estar a disposición. Y ya posterior a eso vamos a empezar con toda la actividad del circo hasta las 5 de la tarde. La idea es que, como es domingo, va a ser una actividad extensa, pero nos podamos retirar relativamente.

0: relativamente temprano para prepararnos para el día lunes, que es un día de actividad, de ir al colegio y todas esas cosas.
1: Oye, ¿y hay un valor de entrada?
0: Sí, esta actividad
1: Ya,
0: tiene un valor de
1: perfecto.
0: entrada de 3.000 pesos para todo público. Así que nada, un llamado a la gente a que se ponga la mano en el corazón, una en el corazón y la otra en el bolsillo, y asista y colabore, porque yo creo que no es fácil para ninguna familia enfrentar esta situación solo, y nosotros podemos aportar de alguna manera.
1: Por supuesto, hay cuentas, me imagino, ¿verdad?, que la gente puede encontrar en el Instagram, Mateo por
2: El Evidis.
1: Elevidis,
2: Sí, y tiene una
1: con
2: página.
1: V,
2: Sí,
1: Elevidis.
2: Y al final.
1: Perfecto.
2: Bueno, Mateo tiene el Instagram, que es Mateo por el Evidis, y tiene la página web ayudamateo.cl. Ahí aparecen las cuentas, pero yo igual lo puedo decir ahora.
1: Sí, dígalo.
2: Sí, bueno, la cuenta está a nombre mío, que es Claudia Figueroa Otero, RUT 17883-412-6, y cuenta corriente del Banco Santander, 9977-4770.
1: 4770. Oye,
2: Sí.
1: cuéntanos, y según lo que tú me contabas, van a tener que estar un tiempo en Estados Unidos para tratar de buscar quizá otro tratamiento.
2: Sí, bueno, nosotros, como decía yo, queríamos haber logrado la meta de este dinero para ahora en septiembre haberlo ya puesto como en trámite para que Mateo lo pueda tener puesto en su cuerpo. Y bueno, la verdad que como no se hizo la meta, nosotros, bueno, sabíamos que era bien difícil también. Consideramos quedarnos allá un tiempo para poder buscar, estando allá, otra opción de tratamiento, ya sea un ensayo clínico que sea seguro para él o otra medicina, porque la verdad que siendo de acá de Chile es un poco complejo el proceso. A cualquier cosa que nosotros postulemos, primero llaman a los niños que están allá, obviamente, y al final, llaman a los niños del extranjero. Entonces, por eso.
1: ¿Manejas tú alguna cifra cuántos niños en el mundo están o en esta misma situación?
2: No sé en el mundo cuántos, pero
1: Pero
2: yo sé que acá en el país por lo menos deben haber unos 600 niños. Es una enfermedad rara porque, en realidad, no porque no se conozca tanto, sino que porque son pocos las personas que la tienen. Pero en el país, bueno, la verdad que para este tipo de enfermedades de alto costo, sea la que sea, Duchenne u otra, no hay una política pública que nos pueda ayudar como familia a conseguir estos medicamentos. Yo sé que en el país es difícil que hagan ensayos clínicos y eso, pero sí podrían haber otras formas en que el país se comunique con los países que sí hacen estos tratamientos para que el país pueda participar y los niños de nuestro país tengan las mismas posibilidades que los niños de Estados Unidos, de España. Pero bueno, eso ya se aleja bastante de lo que yo pueda hacer como mamá, ¿cierto? Y es un llamado a la política, que en vez de estar peleándose entre ellos, que busquen soluciones de verdad para la gente, sobre todo en salud, que es muy complicado mentalmente, emocionalmente, como familia, estar a cargo de una enfermedad así y sin apoyo de personas expertas, o por lo menos ya tú vives el día a día. Yo por lo menos al Mateo ejercicios, llevarlo al kine, llevarlo al neurólogo, llevarlo al traumatólogo, miles de doctores, y además preocupada de que no encuentre un medicamento. Eso encuentro que no debería ser. Es porque es más apremiante aún para uno estar pensando todos los días cómo lo hago para juntar esta cantidad de dinero tremendo. Y chuta, lamentablemente tú ves que se roban no sé cuántos millones y nadie los devuelve, y es para pasarlo bien. Entonces uno dice, ¿cómo puede ser así esto? Pero lamentablemente es así.
1: Es así. Entendemos la frustración que quizás puedan sentir ustedes como familia. De verdad, es un escenario bien complejo, pero los que hemos visto un poco más de cerca a estos sabemos que han dado la batalla y han hecho todo lo posible para poder reunir el dinero. Insistimos, lamentablemente no ha sido posible. Tienen 30 y algo millones, me dijiste,
2: Sí.
1: y son cerca de 4.000 millones los que necesitan.
2: Claro, 3.600 millones de pesos lo que vale el medicamento, que es Una inyección en la vida. Sí. Bueno, Mateo, gracias a Dios, nosotros el año pasado lo llevamos a Estados Unidos, le hice un examen y salió positivo que podía usar el medicamento, porque...
1: Está apto para...
2: Claro, porque hay niños que tienen la misma enfermedad, pero no pueden usarlo. En cambio, Mateo sí lo puede usar, pero no tenemos los recursos económicos para poder comprarlo.
1: Entendemos. Oye, ya, entonces el llamado para que vayan a esta última actividad antes de su viaje, sí, que es este día, domingo 23, en el gimnasio de La Granja. Ahí está Paola Corbalán, ¿verdad? A cargo de esta actividad. Nos cuenta que va a haber varias muestras artísticas, gastronomía, para que la gente vaya a consumir. Y también hacemos un llamado a los privados, hacemos un llamado a toda la gente que pueda aportar. Yo siento que todo aporte es bienvenido y significativo. Mucha gente quizás dice, oye, yo no tengo 10,000 pesos para poder aportar. No importa, lo que tenga, lo que nazca de tu corazón, lo que pueda tu bolsillo, cada aporte es bienvenido y significativo para esta causa. Así que no sé si podemos repetir el número de cuenta para que la gente lo anote, y también el Instagram para que ingrese y vea todos los datos ahí en la plataforma.
2: Sí, bueno, el Instagram Mateo por el Evidis, la página web ayudamateo.cl y los datos del Banco Santander, que es cuenta corriente, a nombre de Claudia Belén Figueroa Otero, RUT 17883-412-6. Y cuenta corriente número 9977-4770.
1: Perfecto, hacemos el llamado. Ingrese, si no alcanzó a anotar, al Instagram Mateo por el Evidis. ¿Lo dije bien o no?
2: El Evidis. Sí, el Evidis.
1: El Evidis. Y ahí están todos los datos para que la gente pueda colaborar. Yo le agradezco enormemente, Claudia y Paola, por visitarnos. Gracias. Por venir a contarnos de esta actividad. Y nada, deseo que les vaya muy bien allá en Estados Unidos. Y nada, pues si hay que seguir haciendo actividades, acá la radio por lo menos dispuesta a seguir difundiéndola.
2: Muchas gracias,
0: por recibir.
1: Sí, bueno, por recibir. Y nos vemos el día domingo, entonces ya a partir de las 12 del día en el estadio, perdón, en el gimnasio La Granja, al lado del estadio.
0: Sí, no se lo pierda. Han sido fin de semana lluviosos donde poco hemos podido sacar a nuestros niños a diversas actividades para conmemorar este mes. Hay pronósticos de que va a ser un día bastante lindo, así que aproveche de salir, de sacar a sus chiquititos y de pasar un día maravilloso en familia y por sobre todo con la satisfacción de que vamos a estar colaborando para la familia de Mateo.
1: Perfecto. Oye, que les vaya muy bien, Claudia y Paola, gracias por visitarnos.
2: Muchas gracias.
1: Éxito. Y recuerde, el Instagram Mateo por el Evidis, no sé si lo dije bien. El Evidis, que le pongo el acento en otro lado, pero es con V, B corta y al final Y,
2: sí,
1: ¿cierto?
2: Sí. El Evidis es el medicamento.
1: El Evidis, perfecto, muchas gracias, que le vaya muy bien, ¿eh? Nosotros continuamos, vamos a una canción y luego volvemos con más Show de la Mañana.
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1: Señoras.
2: Ya, oye, 10 de la mañana con 47.
1: Bienvenidos.
2: 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Oye, que me quedé dando vueltas con las marcas. Me dice Cristiancito, confundimos mucho las marcas con los nombres de los productos.
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2: Ahora, ¿qué tiene de relevante? Nada.

0: Y por acá me dice Cristiancito, confundimos mucho el nombre de las marcas con, claro.
1: Vamos al mambo y tú lo sabes.
0: Por ejemplo, me da un homo. ¿De cuál homo? De ese, del marca Rinso. Oye, y yo me acuerdo de que mi mamá me mandaba a comprar, tráete un jabón Popeye, me decía. Y era jabón nomás, por la marca era Popeye, jabón Popeye.
2: Hola, Cristiancito, es lo mismo que cuando la señora te encarga yogur.
0: Claro.
2: Tráeme un yogur, o trae yogur, vaya a la góndola y miráis, ¿qué le llevo?
0: Yogur, po. ¿Yogur? ¿Están pidiendo yogur? Oye, la toalla de papel absorbe, le dicen la nova. ¡Tráeme una nova! A mí me ha pasado esa cuestión. Me dice, tráete una nova. No había nova. Habían puras de otras marcas. Pero es igual que...

0: Pero hay 100 marcas de yogur por...
1: Sí, pues.
0: Cristiancito. Hay como 100 marcas.
1: Y con fruta, sin fruta.
0: Fruta. Diet, light.
2: Oye, don Cristian, como dice usted, pues nosotros nombramos objetos por su marca. Como dice usted, confort a todo lo que es papel higiénico.
1: Claro.
2: Pero cuando queremos comprar uno que realmente sea, por ejemplo, un confort, marca confort, decimos dos veces, un confort, confort.
3: Haga fuerte suspirar.
4: Oiga, tío Cachini, ya que Gonzalo Gutiérrez todo lo sabe y lo que no sabe lo inventa, ¿por qué los medicamentos se llaman analgésicos si se toman oralmente?
1: No está, ¿sabe qué, maestro? No estamos en eso. Después, como dijo mi querido Panchi Panchi, no estamos en eso, maestro. Después, otro día, no, no me cambie el tema, mo. Oye, yo le digo a mi esposo, tráeme un agua mineral. Y me dice, no había. Había pura cayantún. Tráeme una dona C. No. No, te volví loco porque si no es de esa.
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1: Tráete una dona C.
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1: esa es la marca.
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1: Pero esa es la marca.

0: Buena, Cristiancito, también cuando dicen vamos a meternos al jacuzzi.
1: Sí,
0: jacuzzi también es la marca,
1: la
0: ¿no?
1: marca el jacuzzi.
0: Se dice hot tub o tina de agua caliente, ¿no? Para darle color. Chao, Cristiancito. Chao, chao.

0: jabón Popeye, tráete un Popeye. ¿Me vende una Clorinda? Una Clorinda, tráete una Clorinda.
1: Oye, ¿por qué no te vas a comprarte dos tarros de salmón San José? Y nunca ha sido salmón, es más jurel que nadie.

Oye, tráete un Quix de cualquier marca. Un Quix nomás para losa. El amarillo es mejor.

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2: 10 de la mañana con 57 minutos.
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4: El Banco Popular de China incorporó 8 nuevas entidades financieras a su red para operar con el yuan digital, alcanzando 30 bancos autorizados. La medida busca fomentar el uso de su moneda digital y ampliar la inclusión de estos servicios financieros. El INDH presentó una querella por torturas contra la Escuela Naval tras agresiones, amenazas y asfixias sufridas por un excadete de 25 años, quien fue forzado a renunciar. La Armada afirmó estar a disposición para aportar antecedentes a la investigación. Cancillería evalúa restar a Chile de las negociaciones de la ONU sobre cooperación fiscal internacional. El gobierno argumenta que el borrador genera incertidumbres y podría limitar la soberanía tributaria, medida que genera advertencias por eventuales costos políticos y multilaterales.
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1: Hoy es DJ Chamel, ¿eh? Tremendo DJ Chamel. 11 de la mañana con 32. 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Oye, y es WD40 con D de dedo. Uno que pronuncia mal esta cuestión de las marcas. Sí. Sí. Nada que ver, encuentro yo, ¿no? ¿O sí? Quiero decir. Pero a ver. Ya, 11 de la mañana, 33. 11 de la mañana, 33.

0: Saludos. Oye, quiero enviar saludos a María de Los Ángeles Riquelme, que está en sintonía de la radio. Me dice, escucho todos los días la radio, Cristiancito, mándeme un saludo para ti. Que tengas un lindo día, pásalo bonito. Te queremos mucho. Hola, dicen por acá, ¿sabías que hoy es el día del orangután? Sí, el orangután. Muy bueno, el orangutana. Y todos los gorilas. No es lo mismo gorila que orangután. Ojo ahí. ¡Ojito! Sí, mañana suben las bencinas también. Ya se lo conté. Creo que le conté todo hoy día en la mañana. Suben las bencinas mañana. Ojito ahí, ¿ah? No sé a dónde vamos a llegar. Oye, la plata cada vez se hace menos. Estamos a 19. Oye, no se hace nada la plata, cabrón. Uno dice, ¿qué se está haciendo la plata, señor mío, señor santo? A cuidarla.
1: Hola, Cristiancito, aquí tempranito escuchándote. Y aquí haciendo aseo general en mi casita.
0: Ya.
1: Chamorrito se va a poner a cocinar.
0: Saludos, Chamorrito.
1: Y hacer un pedido de tortillas.
0: Mira.
1: Yo ahí después arreglar mi bolsito, almorzar. ¿Ya? Y irme a hacer ejercicio a las piscinas temperadas.
0: ¡Ay, qué rico!
1: Es lo mejor, Cristiancito. Así que lindo, lindo programa, como siempre. Besitos.
0: Un abrazo, besitos, te quiero mucho. Oye, por acá estaba viendo, ¿sabes qué? Claro, ayer dijimos que estaba mala la cosa y que la verdad uno no sabe qué hacer, ¿eh? Uno dice, oye, voy a comprar un curso de unos que venden por internet, ¿sí? Un curso por uno que viene, venden de internet y ya debe estar y hacerme millonario, como Yados. Pero después digo, no le llevo mucha fe, fíjate.
2: Buena, don Cristian, pero como dicen unas mentes pensantes por ahí, somos más pobres, pero vamos a ser más felices. No sé de qué manera, pero según más felices.
0: Más feliz. Es verdad. Ya, 11 de la mañana con 36. ¿Vamos a la música, te parece? Vamos a una canción y ya volvemos con más show de la mañana.

0: 11 de la mañana con 42 en el único y verdadero. Oye, hola Castrini, seamos o soñemos entre el público que hay con 1.000 pesos ganarán los 15.000 millones que sortea el Kino. Hoy entre todos demos 15 números y como sabe nos cambia la vida. Ah. O sea, como jugar, como jugar un Kino entre todos y de ahí el premio lo... No. No, no, no resulta, maestro. No, porque ay, que yo dije el número que más, que tiene más suerte. No, no, no.
1: Es Telecoba. Buena música, Castrini.
0: Gracias, maestro.
1: No, no me... Que ahora viene llegando la primavera, luego. Sí. Me pone contento.
0: Qué bueno. Qué bueno, me alegro mucho, pero no me felicita a mí por la música, ¿eh? DJ Chamel. Acuérdese, DJ Chamel a cargo de la música.
2: Yo para hacer unas lucas tenía un dato seguro de unas carreras de galgo.
0: No, te metas ahí, no te metas ahí que está... Está tenso el tema. Oye, 15 mil millones regala el Kino. ¡Ay! ¡Qué ganas de soñar! ¿Qué? Y la pregunta que todos hacen, ¿qué haría usted si se gana el Kino? Bueno, yo lo primero iría a cobrar el premio. Lo primero. Yo me escondería, me fondearía. Sí. La verdad de la milanesa, como que diría ya, me gano 15 mil y voy a decir ya, esto para allá, esto para acá, esto para allá, para allá, para allá, para acá, para allá. Y cuánto me queda, con esto vivo y no hago nada más. ¿Para qué voy a mandar invirtiendo? Oye, por acá nos dicen DJ Chamel igual a... ¿Camel? ¿De camello? No. Nada que ver, amigo. Sí. DJ Chamel que ensaya toda la tarde las mezclas. Oye, quiero enviar saludos a las chiquillas de un local que ven, Flamantelas, que nos escuchan todos los días, nos dicen hola, muy buena la música hoy, estamos a todo ritmo cortando tela. ¿Ah? Saludos, seguramente harto pedido de la gente para trajes de colegio. Ya saben, po. ¿Qué les tocó a ustedes? A mí me tocó Mapuche, Pequeños Children de Mapuche en la escuela. Así que...
3: Buenos días, tío Cristian. Saludos a DJ Chamel.
0: DJ Chamel.
3: Y saludos a usted, tío Cristian. Póngase un temazo, el cualquiera, el que usted quiera. El impostor de los hechos piedra.
0: Chao. Lo ha pedido todos los días.
3: Hoy, la esquina del sabor.
0: Saludos para ustedes. Sí, hoy lo tocamos sí o sí.
4: Cuatro vientos.
0: En este 19 de agosto, un mes, justamente un mes, es lo que falta

0: contigo.
1: Que llegue luego el 18.
2: Buena, Castrito, ¿cómo estás? Buenos días. Oiga, si siguen poniendo esa música, nos vamos a cambiar de radio.
1: No, ya nada.
2: Yo por lo menos. Me tiene chato esa música.
1: Si ya nada más.
2: ¡Ay, vida! No, ya. Chao, muestro ya.
1: Sí, yo por eso no coloco esa canción. Oye, ¿y cosas que no te gustan del 18? Sí, bueno, porque siempre preguntan, ¿qué es lo que más te gusta del 18? Yo quiero preguntar lo que no te gusta. A mí lo que no me gusta del 18 es la gente, y lo voy a decir con todas sus letras. El que se ponga el poncho, que le caiga. ¿Así es? O al revés, me da lo mismo. Lo que no me gusta son los odiosos, esos que te dicen, pero toma, po, pero hoy no quiero tomar. Porque eso me cargan, los que andan metiendo trago a la fuerza. Ay, como si no tomáis, no soy yo, hazte hombre. Unas ganas de ponerle un botellazo.
3: ¿Sabéis que no me gusta el 18? Los buenos amargados, tristes.
1: Sí,
3: los que mandan audio ahí alegando porque ponen una cueca.
1: No.
4: Oye, a ese que no le gusta el 18, ¿qué? ¿Es venezolano?
1: No, dijo que no le gustaba esa música, la canción en particular.
5: A mí, Cristiancito, lo que no me gusta del 18 es cuando se termina el 18.
1: Sí, también es triste, como que uno, como dijo la señora del video, como que uno queda desvacío.
6: Lo mejor de Entre Mares es la vocalista.
1: Oiga, tío, los que dicen me voy a hacer arar tomando, como si el resto del año no tomaran. Es verdad. Pasan todo el año meando. No me gusta que cobren entrada a las ramas. Antes eran gratis, solo se pagaba el consumo. Atentamente, las hermanitas Fuensalida. A las hermanitas Fuensalida las debieran dejar entrar gratis, ¿no?
7: Resulta que ahora a todos les gusta la cueca, pero cuando la tocan no baila ni uno. Sobre todo los que están transmitiendo.
8: A mí algo que no me gusta del 18 es esa falsa chilenidad, ese fervor tan grande, sí, que estamos para el 18, el patriotismo, claro, y no tenemos ni idea de lo que estamos celebrando, ¿no? Estamos para el 18,
1: el que primer combate cuenta,
8: y te resulta que tocan cuecas por un día. Y eso fue, el resto del año no escuchan folclore, nada más, por decir, como un patriotismo tan efímero.
1: Exactamente. Es como que guardamos todas las ganas para pa esa celebración impuntual. Sí. Hay vida después de la mañana. ¿Qué no te gusta del 18?
9: Concuerdo con el amigo que no le gusta la canción de Entre Mares.
1: Sí, está, ¿viste? Hola, Cristian, y el vecino ese fome que te echa los carabineros por la música fuerte.
10: Se da color, Gonzalo, todo porque él sabe. ¿Quién no sabe que se celebra el combo el Guatón Loyola?
11: Hola, Cristiancito. A mí lo que no me gusta es que se visten de guaso.
1: ¿Por
11: que
1: qué?
11: Se ponen ponchos, botas.
1: ¿Por qué?
11: Esa cuestión es del cinturón. Y si al final nunca han tomado una pala, pues, si lo único que tienen olor al campo es el poto nomás.
1: Ay, la bloqueamos. Sí. Oye, a mí no me gusta del 18 es cuando se acaba el trago y hay que ir a comprar.
12: Que no sé, se apropien de algunas cosas, como por ejemplo ahora que sacaron esta weá de la arepa de pino, weón.
1: Ya,
12: puta, weón, está bien que vengan para acá, que vengan todos de los países que quieran. Pero que no vengan a cambiarnos nuestras costumbres, por mano. ¿Cómo hacer arepa de pino?
1: Arepa de pino, no conocía. Oye, lo que más me gusta el 18 es que me obliguen a bailar cueca. No me gusta. A comer o ir a los actos del colegio. Ahora sí me obligan a tomar, que me obliguen de a uno, pero no todos. Los que no bailamos cueca, la tomamos. Así que, más respeto, Wiliento. Claro. Oye, recuerden que es para el 18 en Doña Paula, compran masitas para la empanada. Run. Es verdad. Oye, yo no paga, no tiene publicidad acá, pero son mis amigos. Yo una vez fui a Masa Doña Paula Muy lindo todo, muy lindo todo. Preguntarle ahí a las chiquillas y la cuchara. A las chiquillas que trabajan adentro y la cuchara, ¿cómo andan de cuchara? La cuchara con la que revuelven la masa. Una de palo, especialmente que ocupan ahí en masas Doña Paula. Saludos para los muchachos ahí. De repente se ponen con premio. Bueno, un abrazo, queridas, de masas Doña Paula.
3: Yo creo que Gonzalo tiene un mal concepto. Nosotros no celebramos el patriotismo, nosotros no le celebramos el Día del Ejército, nosotros no celebramos la primera Junta Nacional de Gobierno.
1: ¿Qué celebramos?
3: Nosotros festejamos por ser chilenos y porque hay que tomar.
1: Eso.
0: Lo que no me gusta del 18, Cristiancito, es cuando bailan cueca y no saben bailar cueca y más encima bailan con una servilleta. No, pues feo ahí, pues feo.
1: Sí. Hola, Cristian, lo que no me gusta del 18 es que casi siempre llueve. Tiene razón.
13: Ya, DJ Chamelfo, póngase otra cueca nomás.
14: Hola, Cristiancito, ¿cómo está usted? Buen día. Buen día. A mí lo que me gusta del 18 es poner la bandera. Uy, ya. Yo el primero de septiembre me encantaría poner el tiro de la bandera para que
1: perfecto.
14: Se vea linda mi casa, bien patriota. Cariño, que tengas un lindo día.
1: Besito.
15: Don Gonzalo, yo sí sé que se celebra el 18 de septiembre.
1: ¿Qué?
15: Se celebra el descubrimiento de América.
1: No.
16: Cristiancito, a mí lo que no me gusta el 18 es cuando se termina.
1: Sí. Oye, lo que no me gusta es que está haciendo el asado, esté seco y muerto calor. Ni un respeto, dice, con el de la parrilla.
14: Lo que no me gusta el 18 es que se vaya tan rápido porque después ya llega la Navidad. Oh, qué terrible.
1: Es verdad. Oye, a mí me carga el 18 porque porque empieza Carmen, aliñaste la carne. Carmen, prepárate el pebre. Carmen, plánchame la ropa, guaso. Carmen, lúchame. Menos mal no me llamo Carmen, dice. A mí no me gusta el 18 porque el 22 ando pato, dicen acá. Hay que administrar mejor.
17: Cristian, otro que me cae mal del 18 es el que le saca foto al asado y no puso ni uno.
1: Es verdad.
18: Cristiancito, un gran saludo de aquí, del Carrito Rojo.
1: Saludos, tía.
18: A mí me encanta el 18, bueno. ¿Sabes por qué?
1: ¿Por qué?
18: Porque viene toda mi familia del sur a pasarlo con nosotros la mayoría de las veces.
1: Mira, los
18: no todo el tiempo, pero sí la qué mayoría rico. De las veces qué vienen rico. Del sur y lo pasamos muy bien. Nos juntamos de
1: bonito.
18: Es una instancia como para reunirnos y pasarlo muy bien a pesar de toda la... las vicisitudes que nos trae la vida. Así
1: qué
18: que
1: lindo.
18: Me encanta el 18 por eso.
1: Qué bueno, fecha de reencuentro familiar. Muy lindo, fíjate. Luego de esto tenemos que irnos a la pausa y ya volvemos con la última parte de Halcones del Aire.

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2: 11 de la mañana con 58 minutos.
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5: El séptimo juzgado de garantía resolverá hoy las medidas cautelares para 5 imputados del caso Sartor, entre ellos Michael Clark y Pedro Pablo Larraín. La fiscalía solicita prisión preventiva tras formalizarlos por toma de control indirecta y perjuicio patrimonial. Expertos proyectan un alza de hasta 38 pesos por litro en los combustibles debido a factores internacionales. Se estima que las gasolinas de 93 y 97 octanos subirán entre 32 y 38 pesos y el diésel entre 30 y 35 pesos, según el MEPCO. El gobierno conformó una comisión asesora transversal de 12 expertos para reformar el estatuto administrativo. La instancia, que incluye a exautoridades del gobierno anterior de Gabriel Boric, académicos y exdirectores de presupuestos, tendrá un plazo de 120 días para presentar sus propuestas.
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0: Mientras uno está vivo, uno debe amar lo más que pueda.
1: Quiero enviar saludos hoy a los muchachos que están siempre en sintonía de la radio. Don Checho, ¿usted se acuerda? Es que si le digo, le va a tiritar la guatita, don Checho. Le va a tiritar la guatita. Se va a acordar de ellos, sí. Un saludo grande a los muchachos de Moito Gustoso. Vean, Checho, cómo le brillan los ojitos, don Checho. Estar en sintonía, los muchachos. Oye, de los mejores sándwiches que hemos probado acá en Curicó. Y lo que más nos gustaba, ¿sí o qué era lo mejor, don Checho? Que eran gratis. No, pero para la gente, pues ustedes se lo regalaban. Grande, Moito Gustoso. Saludos para los muchachos ahí. Siempre en sintonía de la radio. Oh, yo me acuerdo de uno que tenían con queso, champiñón, carne de vacuno. Oh. Disculpe que se me cae la baba arriba el micrófono. Sí. ¿Y a ti qué comida te gusta? Ahora que estamos en hora de almuerzo, ¿qué comida hace que caiga la baba? Sinceramente, sin... ¿sí? A mí me gustan los sándwiches de Moito Gustoso y lo otro que se me cae la baba cuando veo así. Ay, me tragué como un litro. Es el... la lasaña. Ándate, tonto. La lasaña.
2: Oye, Cristiancito, consulta, ¿dónde están los chicos de Moito Gustoso ahora? Porque antes estaban en el carrito que está ahí al lado de la cárcel, después estuvieron ahí en la esquina en Yung.
1: Ahora están adentro de la cárcel. ¡No, mentira! No, ahora están en...
2: ahí, ahora está el Maxi Empanada, ¿y ahora dónde se ubican?
1: Ahí, vamos, tranquilo, no te apresures. No te apresures. No te apresures. Ahora vienen con sorpresa, sí, como el ruso de los Nietzsche. Sorpresas sorpresivas. Sorpresas sorpresivas.
2: Porque la verdad es que yo también estoy echando de menos los sanduichitos.
1: Sí, pues. ¿Viste? Oye, ¿qué comida a ti te hace botar baba, digamos?
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1: Muy sencillo, Cristiancito, pero me cae la baba cuando veo un platito de arroz. Ay, con tomate y huevitos fritos.
4: Una buena carnecita a la parrilla, tío Cristian, con una ensaladita y una botellita de vino.
1: Se me cayó la baba. Se me cayó la baba.
5: Yo, de hecho, por eso terminé el club solo, porque ya no vendían Moito Gustoso en el estadio. Ya nada es lo mismo.
1: Sí, mira, también los piden en el estadio los muchachos de Moito Gustoso.
6: Moito Gustoso.
1: Muy bueno.
7: Sí. Todo suena cabrón.
1: Pronto novedades. Hola, Cristiancito. Oye, la cazuela de vacuno. También rico para una cazuela de vacuno, ¿no? Sí. Hola, Cristiancito. El completo sin pan. A ver, diferentes gustos, pero a todos nos gusta algo. A todos algo que nos mueve por dentro. Y cosa más rica, y algo pasa en nuestra boca cuando ocurre aquello. Voto baba. Yo soy de los que voto baba. Sí, lo digo sin miedo.
4: Nada mejor que una guatita a la jardinera con arrocito y ensaladita a la chilena.
8: Compadrito, una carne mechada con papas mayo, buenísima.
1: Vocalista de Entre Mares. Bloqueado. Hay bloqueado. Viejo cochino. Hola, Cristiancito, algo que me hace botar las babas, Wilwiliento, es, oye, un marisquito con mantequilla, limón, queso rallado. Tipo parmesano.
9: Aquí lo que se nos cabe la baba es cuando mi gordo prepara el pollo al horno con champiñones. Le queda, pero exquisito. Nos corre la baba por los costados, Cristiancito.
1: ¡Eso! Oye, también dice por acá, Cristiancito, a mí una marraqueta con chicharrones recién salidos del tarro. ¡Ah! Unas machitas a la parmesana. ¡Ah! Cuando duermo de lado, dice, ahí se me queda. Oye, mariscal con cebollita, cilantro, ojalá. Piure y erizo. ¡Ah! ¡Muy bueno! 12:19.
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1: Bueno, yo insisto, yo me quedo con lo único que me ha hecho botar la baba. No sé cómo se llama ese sándwich que era de carnecita, de champiñón, traía quesito, traía cebolla caramelizada. Es moito gustoso.
3: ¡Cántalo!
1: Saludos para los muchachos, ¿eh? Grande, moito gustoso. Ya vienen sorpresas.

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1: Oye, quiero pedirle algo, pero por favor no lo tomen a la chacota y sean serios. Me salió un pituto para el 18. Tengo que ir de guaso. ¿Alguien tendrá traje de guaso talla...? Ya, pero no. No, mejor me consigo por otro lado. Yo sé que acá no.
2: Me está acostumbrando.
1: Necesito traje de guaso para mí, talla... no sé qué talla seré. ¿Un S? Tírate un S para acá a ver si me queda bueno.
2: Yo te dije que yo era para nero, y tú me contestaste, eso no importa.
1: ¿Alguien tendrá algo? ¿Una camisa? Una chaqueta, un pantalón, un zapato que me empreste.
3: Sí, Cristiancito, yo tengo cuando mi hijo se presentó en pre-kinder.
1: Ya.
3: Tengo mi traje guardado todavía. Yo se lo regalo si quiere.
4: Catrini, yo le paso el traje de guaso. Mi hijo baila el 6 de septiembre en el kinder.
1: Ya.
4: Baila cueca.
5: Mi sobrino el año pasado en kinder tiene un traje y le quedó... Nuevo, Castillo, quizás este año le queda chico, yo creo que a ti te queda bien.
2: Porque me reprochas,
6: Cristian, yo veo que Miguelito te presta porque seguro que para el 18 va a estar en el circo.
1: Ya, pero estamos bloqueados, ¿eh? Ahora
7: vuelvo a casa. Tío Cristian, yo tengo una talla 16, si le sirve. Casi lo mismo que el S.
1: Pero aplícale un poco más de guatita, que tengo más guatita este año.
8: Si quiere, me avisa.
1: ¿Ah?
8: Hola.

0: No, no calzo 35, calzo más, fíjate. Llegando a todo lo que es el. No, porque después van a empezar al tiro con su. Van a decir, y ese guaso que anda con la. Sí, no, yo sé, al tiro. Yo les digo cuánto calza el tiro, van a empezar con sus chistes ahí. Malos chistes de. Ay, ese guaso, que, como el guaso Jacinto que anda con la. Con esa cuestión para pegarle a los caballos.
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2: Amigo Cristian, yo tengo uno de chinita si te sirve.
3: Hola, Cristiancito. Yo tengo uno kit para vender. Si te sirve.
0: ¿Qué?
3: Era de mi hijo de 12 años.
0: ¿Un kit para qué, amigo? ¿Kit de emergencia? Sí, dicen acá en Colo que están baratos. Yo por eso no quería preguntar.
4: Cristian, consigue el almito. Pero hace un tiempo atrás estaba vestido de guaso en Romeral. Andan por ahí en el puerte.
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0: No me presten nada, voy a ir de chilote mejor. Más fácil. No, porque ustedes. Nada serio con ustedes. 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
6: Yo te podía prestar uno de Pascuense, Cristian, te vería súper.
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2: Yo le consigo uno a Don Cristian. No, yo no tengo, pero le consigo uno. Le tengo el kit completo de guaso, todo lo que le vendré haciendo. Jockey John Deere verde, camisa a cuadro, cinturón de carpincho, doble cartuchera para la cortapluma, para el teléfono, pantalón blue jean, un Wrangler, ojalá, podría ser apirillado, y el zapato hojas papi de gamuza.
0: No, pero... Ese no es de guaso, por
7: favor. Oye, chico Castro, ¿por qué no me ayudáis con un aviso, por favor?
0: Dígale.
7: ¿Quién tendrá una guasita que me preste?
0: ¿Una guasita?
7: Ojalá de 28, 35 no, o sea, años, talla L.
8: Hola, Cristiancito, ¿cómo estás?
0: Talla L.
8: Andaba ahí en el strip mall de Rauco.
0: ¿Ya?
8: Y pasé por afuera de ahí del...
0: ¿Super Mascota?
8: De Super Mascota, y vi al Dr. Tyson cargando unos sacos.
0: Ya.
8: De comida ahí en el auto, una veterana. Y tenía una cara de sed, pero que no se la podía, la cara de 18 que andaba trayendo.
0: ¡Tío Tyson! Oye, dice, el de la tirana te sale más barato, te ahorras la máscara.
4: Cristian, ¿no te vaya a ocurrir pedirle al viejo grande el traje guaso? Voy a quedar nadando.

0: Sí, hola Cristiancito, dice, yo no tengo traje de guaso, pero le puedo prestar mi camioneta pickup y le pegamos dos caballos atrás, uno a cada lado. Se agradece.
1: Oye, ahorita tu hijo grande lo arrendarán como mástil para colocar la bandera.
0: Oye, otro me dice, Cristiancito, yo no tengo traje de guaso para prestarle, pero...
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0: Si quieres le puedo prestar una bicicleta Casio Parrilla que tengo.
2: Oye, Castro,
3: a Gonzalo le faltó la cuchilla de Calle Hueso y la pulsera de los cinco poderes.
0: Los de cobre. Sí. Oye, me acuerdo esa pulsera, me acuerdo mi abuelito que en paz descanse tenía una pulsera hecha de cobre, de los cables de cobre que se habían caído del tendido eléctrico para un invierno. Pero

0: cero reumatismo. Cero, cero reumatismo.
1: Tío Cristian. Hola, soy el Tommy.
0: Hola,
1: yo
0: Tommy.
1: Le presto mi traje de guaso.
0: Puta, que son más pesados, weón. Te lo agradezco mucho, Tommy, pero los pantalones me quedan largos. Eso lo descubriré. Pero te lo agradezco, te lo agradezco. Te mando un abrazo.
2: Don Cristian, yo no tengo traje de guaso, pero le podría prestar unos chuicos que hay en la casa para pa la chilla.
0: Fuera.
2: De esos antiguos, para que parezca verdadero guaso.
0: ¿No? ¡Eso, mírcale!
3: Cristian, con la pulsera de cobre y la muñeca toda verde.
4: Oye, se nos faltó lo más importante.
0: ¿Qué pasó?
4: La cadena de plata peruana. Este que andáis con el cuello verde, medio negro, ese mismo. Ese nomás. Uy, uy.

0: Hola, hola, Cristian. Hoy no tengo traje de guaso, pero tengo una pala que te puedo prestar para cuando vais por el centro y te dé rojo en la esquina, te la apoyís bajo el ala y esperís el verde.
1: Muy bueno. Te recojo el guante. Cristiancito, no tengo traje de guaso, pero le puedo prestar un perro para que no se manche la basta, los pantalones.
2: Oiga, Cristiancito, sí, mi abuelo tenía esa pulsera, la de los no sé cuántos poderes, esa como de cobre. 23 la te ocupaba en la muñeca, pero ya tenía la muñeca verde con la cuestión, pues, toda verde, no es que se tenía la cuestión. Se la cambiaba de muñeca y andaba con la otra muñeca verde. Porque...
1: Oye, yo tengo un gorro con visera bien doblada, dice, para pasarte sin necesidad. Oiga, Cristiancito, yo le puedo prestar de esas camisas abiertas hasta el ombligo.
3: La Trini, yo la acabo de comprarle a mi salchicha en la casa.
1: No.
3: Qué guapo, no, yo creo que de largo te queda bien.
1: No te pongas.
4: Cristian, no tengo traje guaso, pero te voy a prestar la peineta en forma de pescado para que andes bien lambido.
5: Oiga, tío Castrini, ya que todos están ahí fijándose, armándole la tenía, sí, le sí, falta sí. Algo esencial,
1: ¿qué pasó?
5: Maestro.
1: ¿Qué?
5: Yo le paso el palito de fósforo, maestro. ¿Ah? Usted sabe ese palito de fósforo que anda ahí.
1: No.
5: ¿Ya?
1: ¡Falta diente!
6: Si quiere, me avisa.
1: Vámonos con música, ya volvemos.

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1: Oiga, don Cristian, yo le puedo facilitar unos calzoncillos de esos antiguos tabarros de citroneta.
2: Citroneta, como yo, efectivamente.
1: Lo ocupe ahí para la pinta de 18.
2: Del 18, pues. Pero si me vas a prestar, te lo agradezco, pero fronti tipo citroneta. Fronti tipo citroneta.
3: Oiga, pero consigámosle el traje al que fue su jefe, porque lo sabe todo. Y ahí tiene un traje de guasa listo, po. Lo único sí que le va a costar rellenar en una parte.
2: Cuidado. Bueno, dice, no tengo traje de guaso, pero le puedo prestar la camisa sin mangas de mi taita, el jockey lleno y piñén y la pistera con los cachos para arriba. Ah, la postdata, la pistera tiene parrilla. Muchas gracias. Postdata, la parrilla de la pistera ocupa elástico cámara de bicicleta. Todo lo que es una bicicleta sustentable.
4: Ahora, don Cristian, si usted va acompañado, le tengo el mismo traje de que le señalé de hombre, si lo tengo en la versión dama, por si quiere ir acompañado.
2: ¿Cómo sería?
4: Ese le lleva sombrero.
2: ¿Ya?
4: Le lleva sombrero de cuero, pero con una vuelta de una, como una pañoleta en el mismo sombrero.
2: Ah, ya, muy bien.
4: Camisa cuadro para la dama.
2: ¿Ya?
4: La bota es bucanera, el mismo cinturón de carpincho y el blue jean apretado. Pero apretado. Tiene que ser pate camello.
2: ¡No! ¡No! ¡No! ¡No! Ya, nos vamos.
5: Yo le puedo regalar también un bloqueador solar Simon para el pecho rojo Castro.
2: Vale.
1: Cristian, y le pasamos el perfume, el flaño.
2: ¿Ya?
1: Para que se aplique ahí, va a quedar
2: impecable.
1: 100% olorosito.
2: Ya.
6: Yo le gusto el caballo, amigo Cristian.
2: Dice, yo no tengo traje de guaso, Cristiancito, pero le puedo pasar unos CD para que le ponga la rueda de las pisteras y llegue tirando pinta lo más que pueda a las carreras. Dice el maestro que me va a prestar la bicicleta, que el atado de leña para la parrilla lo tengo que poner yo, no hay problema, maestro. Ya, se agradezco. Son un público de muy buen corazón, muy buen corazón. Hola, dice Variante, yo soy más agallado que todo el resto y le presto a mi hermana. No, no te pongas, no. Autoelimínate. Música y ya volvemos.
7: Cristian, yo te puedo prestar un pedazo de cámara vieja para que barrir la leña en la parrilla de la bicicleta.
2: Gracias, maestro, gracias.

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1: Yo lo que tengo son dos pares de chalailas y le sirven, Cristiancito, ¿de? Unos para salir y otros para la pega.
2: Vale, vale. Vale. Le tomo el guante, maestro. Hola, yo le puedo prestar un pedazo de cadena envuelto en manguera y candado para que no le roben la pistera, Cristiancito. Hola, Cristiancito, véngase directo a buscar una buena soga ya que encontré en el patio de mi vecina.
3: La vi bailando así.
2: Ajá. Así como... Se le cortó recién. Gracias, maestro. 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Mira, acá también me están ofreciendo una bolsa hecha de saco harinero para la Pilsen. Voy a quedar pinteado.

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1: Oye, muchas gracias a todos los que están ofreciendo cositas para que yo me pueda sentir a gusto. Tengo un evento, voy a ir de guaso, pero parece que no se entendió mucho el concepto. Usted dice, hola Cristiancito, escuché que le van a prestar una bicicleta. Bueno, yo tengo una que tiene una tabla atravesada entre el sillín y el manubrio, con un cojín para ir a buscar al cabro chico a la escuela.
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3: Cristiancito, mi taita tiene una chalaila, pero ya. La amarra a la chalaila son de charol.
1: Ya.
3: No sé si me servirá. Como para la maná.
1: Todo sirve.
4: Cristian, y si no quieres cocinar los pantalones, tengo la bolsita harinera de 40 kilos para que se ponga adelante. El paño.
1: Ya, dejémoslo ahí nomás. Se agradece la buena voluntad, el cariño que he sentido durante estos minutos desde ustedes hacia mí. Los quiero mucho, se nota que lo hacen con toda la seriedad del mundo y lo hacen de corazón, porque les nace.
3: Cristiancito, yo le puedo prestar mi pañuelo. Está un poquito usado, pero todavía le quedan un par de usas más.
1: ¿Ves? O sea, gestos que uno agradece. 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
4: Cristian, y ahora si quiere impresionar a las chiquillas, tengo el reloj Casio negro. Te lo puedo prestar de una pasadita.
1: Gracias, lo tengo.
5: Cristiancito, a mí me preocupa de que se vaya a enredar el pantalón en la cadena, así que yo le voy a regalar un perrito de ropa ya.
1: Muchas gracias.
6: Oiga, Cristian, si la bicicleta le queda como algo ya muy retrógrada, muy de atrás, le puedo prestar todo lo que es la moto eléctrica con su carrito, incluso con mi mamá al lado.
1: Ya, pero bueno, no tienen ni un respeto ustedes, no tienen ni un respeto.
3: Cristiancito, los otros, todos le han ofrecido algo, ya que le ofrecieron bicicleta y todo, claro. Pero nadie le ha ofrecido lo más importante, lo que le falta para no ensuciar el pantalón. ¿Qué? El perro para la ropa.
1: Están recién acá ofreciendo lo más. Muchas gracias por todo.
7: Más 56 Gracias 73 43 73 totales 73.
8: 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Una cerveza para calmar la sed, no. 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
1: Alguien dice acá, yo le presto.
8: Sí que no.
1: Una presto barba. Para que se perfile los bigotes. Pero a la antigua, dice uno más. Más grande que otro. No.

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1: Nos vamos, muchas gracias por todo, muchachos. Tengo que entrarme.
2: No quiero quedarme.
1: Sí, tengo que irme. Muchas gracias de verdad a todos los que estuvieron ahí al otro lado de la radio, a todos los que han hecho posible este Halcones del Aire. Muchas gracias.

0: Muchas gracias. 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
2: Oye, y cualquier cosa, yo puedo hablar con ratita, si le puede contagiar la cirrosis.
3: No. Oiga, don Cristian, y por si acaso necesita un caballo, tengo un pony yo en la casa, él se lo podría prestar. Que estoy viendo, Cristian.
4: Cristian, ahora si hace frío, te tengo el típico gorro de lana con la coca arriba y con visera. Por si acá.
5: Vale. Cristian, yo como va a llover para el 18, yo le pongo la manta de nylon con las piedras en las puntas.
0: Muchas gracias.
6: Que vaya súper bien, Cristian, en lo que hagas, en todo lo que estés haciendo. Gracias. Para tus actividades, para el 18 también, que te vaya bien.
0: Muchas gracias. Acá.
6: Gracias. Un abrazo, gracias por alegrarnos en la mañana.
0: Gracias a ustedes por estar. Oye, acá dice, yo le puedo pasar una bolsa de azúcar que usaba mi abuelo para tabaquera y papel para que haga cigarro. Usted le pasa el buen languetazo, dice Kenan. Sí, no, si yo he fumado de eso envuelto. Lo envuelto, le dice, yo he fumado de eso. Por hacer, he fumado.
4: Cristian, después sube una foto cómo te quedaron los trajes, porfa. Cómo te vaya a ver.
7: Oiga, Cristiancito, ¿sabe que tengo una lata de cerveza vacía en la casa? ¿Se la puedo pasar para que le pase por encima con la bici y la convierta en moto?
0: Oye, muchas gracias por acá. Y se le tengo crema lechuga.

Muchas gracias por todo. Ya viene Mito Maureira, por ahí como en la hora durante la tarde. Que estén muy bien, cuídense, el único verdadero Halcones del Aire. Mañana, 8 de la mañana en punto, estamos acá. Que estén muy bien. Oye, en Instagram, los que todavía no me siguen, Castro104.7. Castro104.7. Sí, Castro104.7. Y en el Facebook, agrégueme a Facebook también. Cristian Castro nomás, Sepúlveda. Ahí. ¿Ya? Sí, fácil, fácil.

0: Oye, Cristiancito, pero esos que usted ha fumado de esos envueltos no son los mismos, son de otros, son de los graciosos.
1: Ya, no sé dónde.
2: Mira, y el disco fumado, ahorita te vas a la Will Country.

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5: 1:14 p.m.
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7: Senapred reportó un muerto en Taltal, 3 lesionados y 22 personas aisladas y más de 1,000 albergados debido a la emergencia climática en el norte de Chile. Las intensas lluvias provocaron cortes de rutas, activación de quebradas y graves daños en cientos de viviendas. La Cámara de Diputadas y Diputados aprobó el proyecto que prohíbe y sanciona penalmente las carreras de perros en Chile, archivando la opción de regularlas. La iniciativa modifica la ley Cholito y continuará su trámite legislativo tras revisar indicaciones particulares. El canciller Francisco Pérez Mackenna se reunió en Beijing con altas autoridades chinas, entre ellas el ministro de Relaciones Exteriores de la República Popular China, Wang Yi, para conmemorar 10 años de su asociación estratégica integral, reforzar lazos bilaterales y promover inversiones en innovación, tecnología e inteligencia artificial.
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1: Ahora sí, ya llegué. Buenas los cabros, bienvenidos al Que Tire Pa' Adelante, edición de día miércoles. Una de la tarde con 46, oye, que es tarde, hermano, llegamos. Sé que esta semana no ha sido mi semana, perro. No ha sido mi semana, pero lo que le estaba contando es que el clima está exquisito, tenemos un día primaveral, el cielo azul, el sol amarillo. Bastante rico y agradable el clima para esta jornada. Les cuento de inmediato que en Curicó tenemos una temperatura que alcanza ya los 19 grados y es la máxima que vamos a tener durante esta jornada de miércoles 19 de agosto. 19 grados la temperatura actual. Pronósticos de cielo parcialmente soleados durante toda la jornada que resta en la provincia de Curicó. Bastante caluroso, ¿eh? Sobre todo para uno que anda con un suéter. Que yo pensaba que hacía frío. Yo juraba que hacía frío, pero no hace frío. Está bastante agradable la temperatura. Y de esta manera nosotros arrancamos un nuevo capítulo del Que Tire Para Adelante, edición de miércoles.
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1: Ya, cabros. Ahí están todos nuestros queridísimos auspiciadores. Un abrazo grande para todos y calla uno de ellos. Oye, tengo calor, hermano. Estoy como así como un bochorno. Tengo bastante calor. Vamos a saludar a la gente que está en el WhatsApp de inmediato para que nos cuenten de dónde nos escuchas a esta hora de la tarde.
2: Dolores sin aspirina.
1: Miércoles tóxico. Sí. ¿Dónde estás y qué estás haciendo a esta hora de la tarde?
0: 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Más 569-7343-7373.
1: ¿Dónde estás y qué estás haciendo? Esa es la pregunta. Comentanos. Escribinos. Háblanos. ¡Aló!
3: Mito, siento que está bueno el día.
1: Está rico.
3: El problema es que da seco en estos días.
1: Eso sí.
3: Ya parece 18
1: sí,
3: ya.
1: Es verdad. Oye, tiene toda la razón el tío aquí.

0: El tío Nachito, porque con este clima efectivamente parece ya, lo comentaba ayer, es como temporada de fiestas pachas, y como que da sed, se seca el huelguero.
1: Hola, amiguito, terminando de almorzar, estoy en mi casita aquí en Santa Fe, que tenga una buena jornada como siempre. Muy linda su radio. Chao, amiguito.
0: Está como arrebatado el tío. Está como arrebatado después del almuerzo, ¿sí? A veces pasa eso, que uno come y queda así como... Un abrazo, compañero, que tengan una linda tarde. Don Mito, el informe del tiempo es el de mañana, porque como llega tarde igual que el verdulero, dice, que pasa por el barrio. Pasa cuando uno está almorzando, el guapo. Ay, qué especial. Oye, mañana es otro día.
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3: Qué bueno, Mito, que estoy llegando a la hora que llegaba todos los días.
0: Ya, pesado. Oye, hoy día llegué tarde por hacer un favor. Por eso llegué tarde hoy día, si venía buena hora, pero me pidieron hacer el favor y hice el favor. Sí.
4: Hola, Mito, y chao.
0: Ya, no me hablís más, Leo. Vos no me hablís más hoy día. Ya, la pregunta es clara. ¿Dónde estás a esta hora de la tarde? ¿Desde qué punto de Chile nos escuchas?
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3: Favor, entonces
0: ya, pero si fue hoy día lo del favor. Oye, que eso, sabéis que ustedes son malas personas. Hoy día me pidieron un favor. Ayer llegué tarde porque tomé un atajo, porque había hubo un accidente lamentable en Camino Enríquez. Y antes de ayer llegué a buena hora. O no, no me acuerdo.
5: Hola, amito.
0: Buena,
5: amigo,
0: buena, tío.
5: Tirando por Freire hacia...
0: ¿Tutuquén?
5: Sí. Aquí venimos desde Talca.
0: Desde Talca.
5: Por la pega. Así que aquí vamos, Mito. Gusto escucharte. Un abrazo, amigo.
0: Un abrazo, compañero. Mira, rumbo a Tutuquén desde Talca, hermano. Medio pique igual. Un abrazo, compañero. ¡Aló!
6: Buena, Rucio, de aquí en la casita. En el Sarmiento, almorzando gordito, Rucio.
0: Buena, gordito.
6: Rucio, te la ganas todo, pero que llegaste ya a la hora, llegaste más temprano. Cocina más linda.
0: Chao, gorditos de flow. El gordito comió por otro. Cuidado, ojo, la gente que se transporte con el gordito hoy día. Sí, el gordito maneja colectivo y comió por otro hoy día. ¡Cuidado, guatón! ¡Cuidado, poroto! ¡Precaución!
7: Corazón tan noble que tiene usted, Mito. Familiar de Pablo Tauta.
0: La verdad es que sí, ya soy bastante buena persona. De bastante buena persona.
6: Mito, el día que llegaste temprano llovió, acuérdate.
0: No le entiendo nada, no le entendí nada.
6: Mito, el día que llegaste temprano llovió, acuérdate.
0: Ah, el lunes llovió. El lunes no llovió, mentiroso. No llovió el lunes.
8: Hola, mi Mito, ¿cómo estáis? Yo acá, desde la casa, más específico desde la pieza, y más específica, con un pecho al aire.
0: ¡Ay, Connie!
8: Dando almuerzo.
0: Ah, entiendo.
8: Yo estoy sin almorzar. Muy bien. Y eso, pues, oye, Mito, ya que llegaste a hablarte por hacer un favor, ¿por qué no me hacías un favor a mí? ¿Por qué no me la ponía? Ayer no me la pusiste
0: mal. No tengo plata,
8: no. Cuando la pusiste, la pusiste mal. Así que me voy a poner la tuya, por favor. Gracias.
0: Lo vamos a pensar, Connie.
9: Hola, Mito, buenas tardes. Yo en mi casa ahora voy a empezar a almorzar una rica cazuela de ave con ensalada de porotos verdes.
0: Rico.
9: Y de ahí al trabajo.
0: Rico.
9: Chao. Bendiciones para todos.
0: Un besito, tía Mari, para usted. Que tenga una linda jornada. Bacanísimo.
10: Hola, Mitito, ¿cómo estás, Mitito?
0: Buena, tatita Jaime.
10: Usted siempre llega a la hora.
0: ¿Sí o no?
10: Sí, y me comí unas fantrucas, Mitito.
0: Buena.
10: Uy, Dios mío.
0: Qué rico.
10: Saludos, gracias.
0: Saludos, tatita Jaime. Hoy hace caleta de rato que no como fantrucas, hermano. Son muy buenas. Muy buenas.
11: Hola, Rucio, ¿cómo estás? Buenas tardes. Oye, hoy día escuchándote de acá, de sector de Cumpeo, la ciudad de Condorito.
0: Buena.
11: Bendiciones.
0: ¡Cumpeo! Oye, saludo a la comuna de Cumpeo, a Río Claro, a Chépiga, a Chimbarongo, San Fernando, al sector de Itagüe, a Talca también nos escuchan, a San Rafael, Teno, Rauco, Romeral, La Huerta, Sagrada Familia. Y a tantos rinconcitos que se dejan acompañar por la nueva FM. Nos vamos a ir a la música y a la vuelta seguimos con más Radio Show. Hoy día miércoles con MD... mujer. Y además miércoles con M de música chilena, así que usted no se cambie de la sintonía.
4: Buena, buena, Rubio querido. Aquí voy con mi querida hija a almorzar donde mi querida madre, una rica arrocito con tortilla de acerga con pita. Saludos, mi tito, cuídate.
0: Este llega a toda la familia a pegar la pera. Pobre mamita del pibe. Bueno, así comenzamos con los dueños del sabor. Cuando llegaste así.
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2: Una de la tarde con 59 minutos.
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4: La fiscal Jimena Chong dejará la jefatura de Alta Complejidad Metropolitana Centro Norte por una reestructuración interna. Su salida, marcada por reveses judiciales como los casos de Sebastián Zamora y Claudio Crespo, generó inmediatas reacciones políticas tras conocerse su traslado. El proyecto de cable submarino de fibra óptica Chile-China Express sigue en evaluación y no ha sido descartado, pese a las tensiones geopolíticas y advertencias de seguridad por espionaje emitidas por Estados Unidos que derivaron en sanciones a ex autoridades chilenas. Ejecutivos de Codelco defendieron ante el Congreso las sanciones por las cifras de producción infladas en 2025, negando haber exigido irregularidades. Mientras 14 altos directivos devolvieron sus bonos parlamentarios, acusan falta de responsabilidades claras en los mandos superiores.
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una fiesta ilegal que amanezca. 2 de la tarde con 24 minutitos, 14 horas con 24 minutos en un rico día soleado aquí en la ciudad de Curicó. Ya estamos de regreso. Hoy ya tenemos miércoles con M de mujer y miércoles con M de música chilena. 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
0: Ya, cabros, 2 de la tarde con 30 minutitos y nosotros lo comentamos también antes de ir a la pausa. Hoy día tenemos miércoles con MD Música Chilena.
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0: Mucha atención porque esto es muy sencillo. Solamente tú nos debes pedir un temita musical en nota de audio. Vamos a priorizar las notas de audio. Pero la canción tiene que ser de un artista nacional. Sí, señoras y señores. Miércoles con M de Música Chilena. Haz tu pedido de canción. Delivery.
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0: Y la programamos, tenemos este blog hasta las 3 de la tarde, hacemos un miércoles con M de Música Chilena. Solamente nota de audio. Vamos al WhatsApp.
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0: 33 73 73. ¡Aló!
1: Ahí está.
2: Ponga dejando libre.
1: De nuevo.
2: Mi rey, ponga dejando libre el amor de los chanchos piedra, porfa, hermano.
1: Uy. Ya, está bonita la canción. O sea, no sé cómo será, pero suena bonita la canción. ¿Dejando libre el amor? Repíteme el audio, Bartolo.
2: Mi rey, ponga dejando libre el amor de los chanchos en piedra, porfa, mi hermano. Gracias.
1: De los chanchos en piedra. Miércoles con M de música chilena. Dejando libre el amor de los chanchos en piedra.

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1: Ahí estaba Dejando Libre, El Amor de los Chancho en Piedra, y de estas canciones que termina así como que los músicos se van alejando, ¿cachai? Sí. Y como de menos a más, de más a menos. Y se van yendo. No es como esa que dice, si nos dejan. Esa uno sabe al tiro que termina. Ya, miércoles con M de música chilena. Tú haz tu pedido. Solamente el requisito es que sea un artista nacional.
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1: ¡Aló!
2: Oye, Mito, mi amigo Ronald quiere escuchar Falso Amor de Los Picantes.
1: No, pero no pidan estupideces. Ya, vamos, ¿cómo?
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3: Oye, Mitito, ¿por qué no me poní la de la catita? Esa interesa, algo así.
1: ¿Interesa se llama?
3: Y es chilena. Buena.
1: Ya, me gusta esa canción, nunca la pongo, pero me gusta. Sí, interesa se llama, pues, de la Cata López con Leandro de Receta. Va de RC, perdón. Y Drago 200. Vale, vamos entonces. Música chilena a esta hora en el Que Tire Pa' Adelante.
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2: Soy interesante porque ese no me la sé. La pero me gusta, es pegajosa, pegajosa. Sí, es pegote la canción, me gusta. Ahí está la Gatita López. Oye, mañana la Gatita López va a ser el que tire para adelante. ¿No le había dicho? Ahora le estoy diciéndole. Sí. Mañana jueves, Catalina Alejandra López será la encargada de llevar el que tire para adelante, para adelante. Y después el en ruta. Va a estar de la 1:30 a la 8. Traigarle comida. O sea, es que yo no voy a estar en Curicó, por eso no voy a poder traerle comida. Sí, nos vamos todo el equipo de la radio. Nos vamos al Festival de la Voz en Comaye, la comuna de Teno. Sí, pues. En la animación, Cristian Castro. En el backstage, ¿quién les habla? Que había pocos recursos. En la transmisión, Don Checho. De jurado, Willy Messi. Señoras y señores, así que mañana vamos a estar allá en el Festival Escolar de la Voz en la comuna de Teno. Me gusta eso porque ese festival lo hacen todos los años y compiten los niños de todos los colegios, ¿cachai? Y bacán que estén apoyando y ahí fomentando el talento en la comuna de Teno. Felicidades. Y que no perdí nunca el Festival de la Voz Escolar en Teno, porque los niños son muy felices también. Así que allá vamos a estar. Nos pueden ver, nos vamos a estar en una transmisión en vivo por, no sé por dónde, pero debe haber una transmisión en vivo por la Municipalidad de Teno o el DAEM de Teno. Ahí vamos a estar para que nos vean y nos observen. Ya, vamos con más. Miércoles de Música Chilena.
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2: Es que ya tocamos los chancho en piedra, tío. Sí, búsquese otro grupo. Sí, tenemos que dar variedad, porque si no sería un especial de los chancho en piedra. Sí, pues tiene que ser otro, tío Simón. A ver, tenemos más. ¡Aló!
4: Cuando Jordan y el Felipe te piden un tema, se lo colocáis al tiro. Si yo te digo que me lo pongáis... Y nunca me lo poní. ¡Ay!
2: ¿Y quién le pasó a este calle? ¿Si no pidió nada?
4: ¡Ay!
2: A ver aquí.
4: ¿Qué pasa, tío Mito? Oye, cochino, tírate una de Los Prisioneros, Pateando Piedra.
2: Pateando Piedra, ya. Ya, vamos con Los Prisioneros. Y para la próxima que aleguito, bloquearte, Alejandro. Sí, si no... Ya, Pateando Piedra... Pateando... Pateando Piedra de Los Prisioneros. Quiere escuchar ella. Ella, la Alejandra. Esa. ¿La ha venido o no? Oh, no nos aparece, tío. Déjame buscarla de nuevo. Espérate. Pateando cumbias me sale. ¿No me sale Pateando Piedra de Los Prisioneros? Muevan las industrias me sale. ¿Por qué no se van? Estar solo, exijo un héroe, quieren dinero, por favor, porque los ricos... Oh, no me sale Pateando Piedra. Ya la voy a buscar, pero vamos con otra.
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5: Puso, desgraciado. Oye, ¿cuál es el tema de ese tal Mito Maureira?
2: Ah, ese es bueno. ¿Está ese bueno? Lo vamos a buscar también, Bambam, porque no lo tenemos acá en el... No, me lo borraron, son malas. Me lo borraron, son pesados. Ah, no se llama Pateando Piedras, se llama El Baile de los que Sobran. Entonces, ¿qué anda pidiendo cuestiones que no se llaman así? No, pero yo no tengo por qué saber, te digo al tiro. Yo no tengo por qué saber.
4: Vaya a querer sombrero, escuela del 18.
2: Oye, sí.
4: Y ahí te voy a querer...
2: Tío, necesito un sombrero para el 18. A ver, ya, pero entonces la canción se llama El Baile de los que Sobran. Pateando Piedra. Porque el disco se llama Pateando Piedra. Toma, ¿cómo quedaste? Sí, po. Por lo que yo tengo entendido, el álbum se llama Pateando Piedras. Claro. Pero acá me dicen que la canción se llama El Baile de los que Sobran.
6: Oiga, tío Mito, ¿necesita sombrero? Yo tengo uno.
2: ¿En serio?
6: ¿De qué porte tiene la cabeza?
2: ¡Grande! No, no.
7: Ya, colócala nomás, hombre.
2: ¿Pero cuál pongo, po? ¿El Baile de los que Sobran? ¿Esa? Ya, vamos con El Baile de los que Sobran. Dale.
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0: tengan ganas de salir a quemar neumáticos.
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0: Estaba en este miércoles con M de música chilena, Los Prisioneros, El Baile de los que Sobran, y no se llamaba Pateando Piedra. Para que le digan al tío Alejandro que andaba meando fuera el tiesto. Meando fuera el tiesto el tío Alejandro. Vamos con más miércoles con M de música chilena.
2: De Salón, te mueres, por favor.
0: ¿Qué me? ¿Qué?
2: De Salón, te mueres.
0: De Salón, por favor, te mueres. Ya, pero me está amenazando. La canción se llama Te mueres. De Salón. Y De Salón es Chile, ¿no? En serio, perdona, es que yo soy joven. Yo soy de la época del 6-7 en adelante. Sí, perdón, sorry que te lo diga. ¿Sí? De Salón es Chile, ¿no? Ya vamos entonces, pues, con este temita. Es miércoles con M de música chilena.

0: cortamos. La cortamos. Porque está muy larga, muy larga. Y ya son las 2 de la tarde con 56 minutos. Y tenemos muchas canciones más. Y no pidan canciones tan largas, por favor. Por favor, te lo pido. 5 minutos 18, la canción terrible larga. Oye, y ojo, este es miércoles con M de música chilena. No, no, no se vayan tan atrás tampoco. Sí, se están yendo como en no sé, en la inolvidable. No, un consejo, tómenlo, déjenlo. Si yo soy, cada uno es libre de hacer lo que quiera. Claro. Pero claro, nos pidieron Los Prisioneros, Te Mueres, pero hay música nacional más nuevita. No, yo digo nomás.
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0: Oye, hay harto mensajito acá pendiente, pero estamos llegando ya al final del miércoles con música chilena. Nos vamos a la última. Dale, último temita.
2: ¿Dónde lo hacen eso, amigo? ¿Lo hacen en la plaza o en alguna escuela?
0: ¿Qué está haciendo?
2: Menos mal que cortó la música, amigo Mito, si no me corto las venas.
0: Ay, sí, también estaba bien sufrida el tema. Te mueres, no, y se llama Te Mueres. Uy, sufriendo, ¿quién no se muere? ¿No? Con una canción tan sufrida, así, Te Mueres por Volver. Sí, cuática. No la había escuchado nunca la canción. No. Ya, vamos con otra más, a ver.
3: Buena, Mito, ¿cómo estamos? Oye, ando metido entre medio de los cerros por acá, se me fue la señal recién, estoy agarrando nuevamente. No sé si lo habrán pedido, pero ¿por qué no colocáis el de los Vázquez en la carretera?
0: ¿La carretera?
3: Por favor, ya. Mito.
0: Vale.
3: Póneme la todita.
0: Te la pongo toda. Ya, nos vamos con esta entonces. Con la carretera de los Vázquez finalizamos el miércoles con M de música chilena y nos vamos a la pausa comercial. Bartolito. M con música. ¿No, cómo era? M. Ando mal hoy día, debe ser ando en el almorzado. M. No, es miércoles. Con,

0: Vamos a nuestra pausa comercial y ya volvemos con más. ¡Que tire pa'lante! 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
2: 3:01 p.m.
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4: El Tribunal Constitucional declaró admisible el requerimiento del gobierno contra el artículo de la megarreforma que obliga a reconectar gratis servicios básicos en zonas de catástrofe. El Ejecutivo acusa que la norma vulnera la Constitución por ajena a la idea matriz. Perú registra un incremento del 41% en casos de dengue durante 2026, acumulando más de 42.400 contagios y 48 fallecidos. La costa norte es la zona más afectada, con la región de La Libertad multiplicando sus registros casi 28 veces. Las Diablas chilenas empataron 4-4 ante Australia tras un gol oceánico en los últimos segundos del Mundial de Hockey Césped. Con este punto finalizaron últimas del Grupo A y disputarán la fase de consuelo por los puestos 9 al 16.
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1: Es que comí mucho ahora. Estamos al aire.
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1: Estamos de regreso, cabros. 3 de la tarde con 29 minutitos. Ahora sí está almorzando. Va almorzando. Hoy comí caleta, hermano. Gracias al tío Simón que llegó hoy día rapidito con el almuerzo. Me sorprendió incluso porque me echó cosas que yo no había pedido. Unos pedazos de carne. Sí, así que estaba todo muy rico, tío Simón. Ven ahí, le pago. Que Dios le pague, tío Simón. No, sí, le voy a pagar en un ratito más. Le hago la transferencia. Es que se me quedó el ¿cómo se llama? La tarjeta de coordenada en la casa. Se me quedó la tarjeta de coordenada en la casa, pero apenas me libere el monto el banco, voy a pagarle. No, mentira, si le pago en un ratito. Oye, muy rico. Me comí un rico arrocito con pollo al velador. No, al jugo, con pollito al jugo. Y me echó unos trocitos de plateal, tío Simón. Está demasiado exquisito, con ensalada de lechuga, con pancito y pebre, oye. Pebre. Y agüita. Estoy tomando agüita, ya no estoy tomando bebida. Les conté que hoy día me revisaron los exámenes. Mano, me queda poco. Mano, me tengo que hacer más exámenes. ¿De verdad? Fui al doctor, me dijo, no, a ver, no, me dijo. Me miró con cara así como de que aquí no hay remedio. Me dijo, voy a mandar a hacerle más exámenes. Y yo le dije, ¿pero para qué, doctor? Si ya me hicieron, ¿no? Me dijo, hay que hacer un par de estudios más. Así que al parecer, cabro, de este año ni cagando paso. Al parecer. Pero bueno, antes de morir, tengo que saludar a quienes hacen posible este humilde programa, porque el que tire para adelante y este bloque es presentado por... 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
1: Ya, cabros, estamos de vuelta, estamos de regreso. Y se nos vienen las noticias también, ¿ah? ¿Eh? Se nos vienen noticias en un ratito más, cabros. Pero a continuación. ¿Ya? ¿Estás preparado?
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1: Mito, supongo que sabes que la tarjeta de coordenadas ya no existe. Así que paga, no seáis sinvergüenza. Ay, pero tío, si es una broma. No, ¿sabéis que yo nunca tuve... tarjeta de coordenadas? Ah, sí, de la cuenta RUT, hace muchos años atrás. Sí. Pero no, pues ahora todo es más moderno, por aplicaciones y todo eso, así que... Y tener cuidado, cabro, esto en serio. Mucho cuidado porque hay muchas estafas que la hacen vía online. Claro, mensaje de texto, que llegan link, para que tú pinches el link y automáticamente tienen acceso a todos tus datos, cabros. Así que tengan precaución. Si a usted le llegan mensajes de texto de, no sé, de Copec, por ejemplo, que dice que canjees tus puntos, no pinches el link. Si le llegan mensajes de que tiene un paquete, por mucha necesidad que tenga, señora, no pinchen link, porque Correos de Chile y todo eso no mandan mensajes de texto, ¿vale? A mí me han llegado de todo. Me ha llegado... Voy a meter aquí en vivo, espérame. Mira, dice por acá... mi amor, llámame. No, ese no. Ese no, ese déjalo. Ese no. Mira, me llegó este... No, pero música... Poneme música seria, porque esto es serio. Ojalá hoy día. Ojalá... ¿Eso? ¿Ya? ¿Estamos? No, esto en serio, de verdad, vamos a pasar el dato al tiro. Me llegó un mensaje de texto el 8 de agosto y dice multas de tránsito registradas a su nombre. El recargo por mora se añade tras el periodo de pago. Pague pronto, consulte en este link. Y hay un link. Primero, el vehículo que yo manejo no está a mi nombre. ¿Cachai? Entonces no puede haber una multa como a mi nombre. Y tampoco me han cursado multa con la licencia de conducir. Entonces, eso es... malo. No pinchar el link. Ese mensaje es una estafa. ¿Qué más? Acá. Dice... Espérame. Aviso importante. Su vehículo registra multa sin cancelar. Yo les puse ya... No puedo decir lo que yo les puse. Que este mensaje lo respondí. Sí, porque aburren. Me llegaron caleta de mensajes. Por acá me dicen... Hola, ya está disponible tu factura... No, ese sí, ese... Ese es verdad. Ya, ese sí. Ya, a ver, espérame. Aviso, ojo, mira, acá tengo otro. Aviso sin tag. Se emitió una multa a su vehículo. Pague ahora para evitar cargos adicionales. Y es falso. ¿Cachai? Su pedido está pausado. Falta su número de calle. Corrija y reciba pronto. Pinche este link. También es una estafa. Oye, a mí me han querido cagar. Caleta de veces, Mira, Chile Express. La entrega se ha suspendido debido a que falta un número de calle en el envío. Y envío lo pusieron con B larga. Hermano, envío lo pusieron con B larga. Estos delincuentes analfabetos. La entrega de su pedido ha sido suspendido. Pinche el link, ¿viste? Y tengo muchos mensajes de textos iguales. Que tengo un paquete en Correos de Chile. ¡Ay! Así que, de verdad, si usted está escuchando la radio y quizás piensa que esto es broma, pero no, es serio. Yo tengo muchos mensajes de texto. Me encantó lo de anoche. Ah, no, eso es... Eso es personal, eso es personal. Bueno, si usted le llega algún tipo de los mensajes que acabo de leer y que le piden que ingrese a un link, no ingrese porque está abriendo la puerta a un estafador que le va a robar todos sus datos personales, incluso... Se puede ingresar a las aplicaciones del banco que usted tiene. Así que precaución con aquellas cositas, cabros, porque de verdad es muy, muy peligroso.
3: Oye, mi ruso querido.
1: Ahí está, mira.
3: ¿Aló? Te quieren cagar y estáis más cagados que vale gallinero.
1: Sí, pues eso es lo que me da. Oye, risa.
3: Ruso, dejándose hueveo. Estás enfermito, Lucio.
1: No.
3: ¿Te fuiste a hacer el examen de la próstata?
1: No, ya déjate.
3: ¿Cómo te fue?
1: Oye, ¿cómo si no es de la próstata? No es de la próstata. De otro examen.
4: Hola, huesito. Hola, tía. Yo también tengo un, mira, paquete en correo 3. Y también dice lo mismo que que la dirección no es la correcta.
1: ¿Viste?
4: Que pinche el link.
1: No pinche el link.
4: Mucha estafa en realidad.
1: Sí.
4: Así que o te llaman por teléfono, o te dicen que llames, que lo agregues por WhatsApp.
1: Sí, también. También es verdad.
4: No, es demasiado.
1: A mí el otro día me llamó una señorita. Me dijo, aló, te estoy llamando de una empresa. Háblame al WhatsApp. Y uno califa, cae a veces. Sí, pero yo no he caído, sí. Yo no he caído.
5: Muy buenas tardes, lo estamos llamando de Banco Estado. Vete. Necesito que nos dijiste sus cuatro últimos dígitos de su tarjeta y su clave de coordenadas para poder registrarlo acá, porque tenemos problemas con su cuenta. Muy buenas tardes, lo hablamos del Banco Estado de Chile.
1: Mira, de Chile, weón. Este cree que uno es tonto, weón. Este cree que uno es tonto. No es nada el Banco Estado, este debe ser otro banco. Sí. Hay que tengan precaución.
6: Hola, mitito. Mire, a mí me pasan llegando estos mensajes.
1: ¿Está bien?
6: Pero yo no los abro.
1: Muy bien.
6: A veces me dan ganas de mandarle un par de chuchas.
1: Mándele,
6: a los que me
1: mándele.
6: Mándele un mensaje por escrito.
1: Mándele, tía, mándele.
6: Pero mándele. Prefiero no abrirlo.
1: Hágalo nomás, pero no pinche el link.
6: Y esos son de ahora, de este mes.
1: Mira.
6: A ver, no. Uno es de. Del 28 de julio y el otro es del 17 de agosto.
1: Mira, y me manda el pantallazo de la tía acá y son mensajes que dicen se han abonado 200,000 pesos a su cuenta para que ella ingrese ahí quizá algún link. Tenga precaución, de verdad, cabros, tengan precaución porque hay muchos métodos ahora informáticos con los que los delincuentes pueden ingresar a tus cuentas.
7: Jaime Andrés, este es un mensaje mira. De aquí de los Nietzsche. ¿Ah? Deposítame las 25 lucas.
1: ¿Quién
7: que
1: eres?
7: Me quedaste debiendo.
1: ¿Quién eres tú?
7: Sin vergüenza.
1: Esta es la Rusia a los Nietzsche. Esta es la Rusia.
8: ¿Y qué le hay tanto color? Mira, si ni que pinchar ahí el link, ¿cuánto? Tirarnos acá 5 lucas que tenéis en la cuenta.
1: Ay, que soy, vos soy pesada. Vos te van a robar un par de huevos. Oye, no, pero mira, si yo no lo digo por mí, porque efectivamente yo no tengo ningún problema en decirlo. A mí, si el ladrón, yo voy a pinchar el link, el ladrón se va a meter a mis bancos y se va a cagar de la risa. Es lo más chistoso. Pero yo paso el dato porque quizá hay gente que no escuche que efectivamente tiene ese ahorro, gana bien y no trabaja en radio. ¿Cachai? Por eso
9: buenas tardes, mi querido y estimado Jaime Andrés Mito Maureira, más conocido como el Viejo Chico. Oye, viejo, ahora que estáis hablando de esas cuestiones, de las multas, ¿sí? Que no habrá en los links. Oye, me han llamado dos veces de la autopista central.
1: Mira, ¿viste?
9: Que tengo una multa ahí porque he pasado. Con cueva llego a Teno. Con cueva llego a Teno.
1: Tengan precaución.
5: Dios mío, a mí capaz que el weón me deposite plata para no ver que estoy tan cagado.
1: No, sí, yo pienso que a mí me va a pasar lo mismo.
10: Hola, Mito. Hola, yo quiero un temita, porfa. La pose latina, chica eléctrica.
1: No, estamos haciendo eso, Rutina.
10: Al contrario, el ladrón te va a transferir a ti plata para que tengas en la tarjeta, Mito.
1: Sí, yo creo que sí. Ya, empezaron con las humillaciones, ¿no es cierto? Le encanta humillarme, si esa cuestión es lo que le pasa.
10: Ahora viniste a pescar el mensaje, te lo mandé a qué hora, cuando estáis poniendo la cuestión.
1: Yo la cuestión la puse, a ver si no pierdo la memoria, fue hace mucho tiempo.
4: También me llaman de la autopista, que tengo una deuda, pero no tengo auto.
1: ¿Viste?
4: Nunca, o sea, paso por ahí, pero no tengo, voy en bus. ¿Será que me están cobrando el peaje del bus?
1: Yo creo que la están cagando. Tenga cuidado. No, pero en serio, ya, en resumen, tengan precaución, chiquillos, no ingresen a los links que les envíen vía mensaje de texto, porque en su mayoría son estafas.
11: ¿Vale? Oye, sí, Mito, a mí también me pasa lo mismo. Todos los días me llegan mensajes con un link donde dice su cuenta, a ver, ¿cómo es? Se han abonado 50,000 pesos a su cuenta. Oro X,
1: oro,
11: algo así.
1: ¿Oro?
11: De un casino.
1: Ah, de un casino.
11: Pinche aquí para cobrar su premio de Chile Express.
1: Cáchate.
11: De Copec me llegan eso. Casi todos los días
1: por los puntos
11: y lo más chistoso es que yo no tengo auto.
1: ¿Viste? Sí, es verdad, sí, es verdad.
11: Mucho, pero yo aparte yo tengo la aplicación Truecaller que me identifica todo, entonces me dice posible estafa.
1: Toma.
11: Posible fraude.
1: Ahí tení.
11: Llaman de tal parte, o sea, hay unos que me dicen llaman de la cárcel y así que no, gracias a Dios no caigo. Y también, pues si se lograran entrar a mi cuenta, capaz que les dé pena y me dejen una luquita de
1: depositada. Yo pienso lo mismo. Yo pienso lo mismo, que por último estudien un poco al que quieren estafar, pues no sé, traten de engañar a alguien que realmente tenga plata, pero uno está más cagado que ellos. Por último, ellos tienen comida y cama segura en la cárcel, pero uno no, uno tiene que trabajar para eso.
6: Ay, mitito, si a mí también me llegan avisos de que tengo puntos acumulados, puntos copet, y no tengo ni auto,
1: no tiene auto.
6: Así que me mato de la risa.
1: ¿Viste? Y a mí también me sale que tengo puntos acumulados, y yo puntos no tengo acumulados. Acumulados puedo estar, pero puntos nada, po. Mito, a mí me mandan mensajes de texto que mi hijo debe y es menor de edad. A ver, Ignacio, en Scotiabank, hasta hoy no tenemos registro del pago del segundo producto, dice. De dos productos. Evita gastos de cobranza, responde uno si pagas esta semana. y el hijo es menor de edad y le debe a un banco. Ay, tengan precaución, cabros, de verdad, tengan mucha precaución. Vamos a la música, volvemos con noticias, no se cambie.

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1: Muy buenas tardes. Bienvenidos a The Nueva News. Oh, que tire para adelante news. 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
1: Mira, noticia de último minuto, dice Mito. El viernes me llamaron para estafar. Para estafarme, dice. Que matarían a mi hija. Ella lloraba, les corté y llamé a mi hija. Ella estaba tranquila en la casa con mi nieto. Me dijo, diles mamá, mátala nomás, weón. Me vuelven a llamar y yo le respondí, mátala CTM, mátala, esa cabra es más pesada. Y bueno, cuento corto, me respondieron, vieja Julia, y me cortaron. Oye, también ese es un método que tienen los ladrones para estafar, que llaman y de fondo se escucha, por ejemplo, no sé, pues si me llaman y me dicen, ay, vamos a matar a tu hijo, y se escucha un niño llorando, y es para que uno crea, pero hay que verificar dónde está la bendición, o el hijo, la esposa. Por ejemplo, si me llaman y me dicen, vamos a matar a tu pareja, yo digo, ¿qué?
2: No te escucho bien.
1: No, hay que verificar dónde está la persona y todo eso, así que tengan mucha precaución con ese tipo de estafas. Imagina, y me dicen, ¡ah, vamos a matar a...! No voy a decir nada.
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1: Imagina, ahí, man. ¡Vamos a matar a la mamá de tu hijo! ¿Qué me importa a mí? Ah, es broma, Nelo. Ya, vamos con las informaciones, por favor, Bartolito. Muy buenas tardes. Comenzamos con las informaciones en las que tire para adelante news. Primera información. Tienen que tener mucha atención con las estafas. Esa es la primera noticia del día. Segunda información. Esto me llega de manera exclusiva. Acaba de pasar. Camilo Huerta quedó con arresto domiciliario total, arraigo nacional y prohibición de comunicarse con otros imputados tras ser formalizado este miércoles en el marco de la denominada Operación Ámsterdam. La resolución se adoptó en medio de la investigación que lleva adelante el Ministerio Público por presuntos delitos vinculados al tráfico de drogas, asociación ilícita y lavado de activos. Los hechos deberán ser esclarecidos durante el desarrollo de la investigación.
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1: Seguimos con más informaciones, señoras y señores. Cambio de hora en Chile. El sábado 5 de septiembre comenzará el horario de verano en gran parte del país. Cuando sean las 23:59, los relojes deberán adelantarse 60 minutos y pasar directamente a la 1 del domingo 6 de septiembre. En Rapa Nui, el cambio será a las 22 horas, pasando directamente a las 11. ¡Ay! En Aysén y Magallanes quedan fuera y mantendrán su horario actual. El horario de verano se extenderá hasta abril del 2027.
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1: Seguimos con más informaciones. Si ustedes tienen algún reporte ciudadano a esta hora, lo pueden hacer llegar a nuestro número de WhatsApp.
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1: Vamos con otra información. Nos vamos a la comuna de El Tabo. Alcalde de El Tabo es investigado por contrataciones de 24 familiares. Mira, ni se arrugó el viejo. Contraloría detectó 56 contrataciones de personas con vínculos de parentesco al interior de la Municipalidad del Tabo, 24 de ellas relacionadas con el alcalde Alfonso Muñoz, entre las que se encuentra su esposa y dos de sus hermanas. Si bien estas contrataciones se realizaron antes de que él asumiera el cargo, el organismo fiscalizador detectó que el jefe comunal habría intervenido posteriormente en la contratación de otros familiares no sanguíneos, pese a que la normativa se lo impedía.
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1: Cámara de Diputados, vamos con un hecho histórico. Cámara de Diputados aprueba prohibición a las carreras de galgos. Sí, la Cámara de Diputados y Diputadas aprueba la prohibición de las carreras de galgos. Y en más, una diputada dijo a los señores diputados que estaban a favor de las carreras que por qué no corrían ellos los hueones. Es un hecho histórico también, que se aprobaron la prohibición de las carreras de galgo. Obviamente esta... lo aprobó la Cámara de Diputados, ahora va a un nuevo paso que es la Cámara del Senado. Y ahí recién creo que si hay alguna corrección vuelve a la Cámara de Diputados y luego se puede promulgar o hacer la ley. Pero aún falta bastante por terminar esa nueva ley de los diputados y diputadas.
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1: A ver, tenemos más informaciones. Hasta los 13 años, Senado aprobó en general bono de 30 mil pesos en apoyo a la niñez. El Senado aprobó en general el proyecto del gobierno que crea un bono de 30 mil pesos por cada niño o niña beneficiaria, entregado por una sola vez.
2: ¡Oh!
1: Ya. Y con cargo fiscal. El aporte estará dirigido a menores de hasta 13 años que pertenezcan al 80% de los hogares más vulnerables, según el Registro Social de Hogares. Sabemos que este bono no resolverá las dificultades, pero sí será un apoyo, afirmó el subsecretario de Desarrollo Social, Gabriel Ugarte. El plazo para presentar indicaciones vence el 24 de agosto. Algunos senadores ya adelantaron que buscarán aumentar el monto del beneficio.
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1: Tenemos más informaciones. Nos llegan acá, nos envían un WhatsApp. Dice Mito: gran alza en los combustibles para mañana jueves. Entre 30 y 40 pesos por litro subirán los precios. Así es. Efectivamente, José Alfredo. Mañana jueves habrá una alza importante y significativa en los precios de los combustibles. Entre los 30 y los 40 pesos aumentarán sus valores. 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
1: Vamos a una tanda cortita para poder estirar un poco los pies. Pero ya volvemos con más. ¡Que tire para adelante! 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
3: 4 de la tarde con 2 minutos.
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5: La Seremi de Salud del Biobío confirmó un caso activo de tuberculosis en un escolar de 14 años en Concepción. El paciente recibe tratamiento y la autoridad activó la vigilancia y trazabilidad de contactos mientras el colegio mantiene sus clases normales. El gobierno advirtió en el Senado que el aumento en la dotación de carabineros no mostrará resultados antes de los 2 años. La prioridad actual es frenar la alta tasa de retiros anuales y lograr equilibrar los ingresos con las bajas institucionales. Chile registró un récord histórico de sífilis en 2025 con 11.155 casos. El MINSAL alertó un fuerte aumento en mayores de 60 años, donde la tasa en mujeres se duplicó en 4 años, atribuido al bajo uso de preservativos en la tercera edad.
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1: Temazo, temazo. El mix de Mario Guerrero, ahí estaba Amor de Pueblo.
2: Amor de Pueblo.
1: Tremol de buenas. Oye, estoy en TikTok. Estoy en el TikTok a esta hora de la tarde. Para que ustedes se unan al TikTok y me den mucho me gusta para que me den plata. Más, algo así en la cuestión. No cacho cómo es. Cómo se maneja el TikTok, pero para que se conecten al TikTok, le den así como me gusta y parece que ahí dan plata. Si no dan plata, no lo hagan. No, porque la idea es ganar dinero. Saludos a toda la gente que está conectada al TikTok. Más de 11 millones de personas tienen TikTok alrededor del mundo. Sí, pero conectados tengo uno. No sé quién es, pero dice ahí uno. Marco Patricio, saludos para Marco Patricio, eres el único conectado, es por eso te acabas de ganar mi cariño, Marco. Te queremos mucho, Marco. Oye, a esta hora tenemos que saludar a quienes hacen posible este bloque del que tire para adelante. 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Oye, saludos, tío Mito, desde Molina, Eladio. ¡Buena, Eladio! Buena, saludos para Eladio desde la comuna de Molina. Saludos a la Marce, también nos escribe acá. Hola, saludos, Marcelita. Me conecté, ¿qué tal? Y no quiero ganar nada. No, pero yo sí quiero ganar plata, amigo. Por eso dele me gusta, porque, para que yo gane plata. Que no entiendo cómo esta cuestión. Nunca he callado cómo este. Mira, la Marce me regaló una rosa. ¡Una rosa! ¡Una rosa! No cacho como esto. La verdad, no. Me voy a interiorizar más en TikTok. Sí. Seguimos, porque a esta hora también nos acompañan nuestros amigos de CMD Servicios Curicó. 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Para que ganes los que debemos, compramos rosas y te llegan 79 pesos por cada una. O sea, eres 79 pesos más pudientes. ¿Eso vale una rosa? ¿En serio vale 79 pesos una rosa en TikTok? Oye, sale mejor regalar rosas por TikTok, más barato. Porque en la florería están más caras. ¿Sí? Saluda a la gatita, ¿lo ves que se unió al live? ¿Verdad? Que se dice live, no se dice en vivo, se dice live. Saludos desde Las Cabras, región de O'Higgins. Buena, compila. Allá también nos pueden escuchar, ¿eh? En la 104.7 o en el www.lanuevafm.cl. Invito a todos los que están acá en TikTok que se conecten en el internet. www.lanuevafm.cl.
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1: 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Ya, vamos a ir a saludar a la gente que está en el TikTok. Vamos a saludar.
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1: Mira, nos saludan desde la región de Ñuble. Acaba a las 6, me dice la Catalina. No puedo, Cata, tengo que ir a buscar a Mateo hoy día a recibirlo. Sí. Yo feliz, termino a las 6, tú callai, Catalina López. Saludos, Mito Janina. Janina, 21. Saludos para Janina. ¿Quién es? Janina, te conozco, ¿no? Puede ser la Janina la que trabajó aquí. ¿O no? ¿No eres tú, Janina? Es que aquí no puedo ver yo, pues no me... Ah, sí. ¿Janina? No, no puedo verte. No te calles. Ay, no sé manejar esta cuestión. A ver, ¿qué más? La Catita López. Besitos, Catita López. Me saludas, me llamo Emi. Fan de Ferchis. Buena, Emi. Saludos para la Emi. La Janina me pone, oh, qué feo. Sí, y eso que le puse filtro a esta wea. Igual me veo feo. Bueno, hay que amarse así como uno es nomás. Sí. Además, tampoco le quiero poner mucho filtro a mis fotos de Instagram o de TikTok. Porque ponte tú que me pierdo un día y me anden buscando con la foto de mi Instagram. Y después encuentren esto. Qué vergüenza me daría. A ver, allá más. Saludos desde el... Oh, para. Espera. Saludos desde el Cefam de Sarmiento. ¡Buena! Saludos a todas las cabras y cabros del Cefam de Sarmiento. Muy bien. Nunca me atendió allá. Voy a ir un día a que me pinchen. Así es como ya se olvidan de... Es que Janina, no sé... No callo aquí en TikTok. No se te ve la foto chiquitita. Pero yo creo... Eres la que estaba aquí, ¿no es cierto? Saludos para Yani. Mi ex colega radial. María Paz Venega, hola, saludos para María Paz. Hola, tío Mito, soy la Emilia. Saludos, Emilia. Mito, tienes 1,8K de me gustas. Y eso es bueno. Saludos para Panchito, saludos a toda la gente que se está sumando al TikTok.
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1: ¡Aló!
3: Oye, Mito, ¿sabes que en la mañana antes de llegar ahí?
1: ¿Ya?
3: Salió un temita old school.
1: ¿Old school?
3: ¿Y sabes de qué me trajo recuerdo?
1: ¿De qué te trajo recuerdo, amigo?
3: Una terrible antigua, que no sé si ustedes tienen recuerdo de eso, de Tu Aroma, una canción que se llama Tu Aroma.
1: Mi aroma está... Mi aroma.
3: Ahí vos, si podís, búsquela y póngala a ver si le trae recuerdos de esos años.
1: Tu Aroma.
3: De Ponceo.
1: Oye, es que tengo un temita old school que lo vamos a tirar. Pero no es Tu Aroma, porque mi aroma, al menos, a esta hora de la tarde y con el sol que ha habido, me bañé temprano. Entonces ya está ahora mi aroma. A ver, déjame. Espera. No, mi aroma no te lo recomiendo. Mi aroma no te lo recomiendo.
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1: Mira, me dice acá que si tengo mayor cantidad de me gusta, subo de rango en TikTok. No cacho, es que no entiendo esta cuestión. A ver, dice, felicitaciones, iluminó rosa, una rosa en la galería de regalos para Mito. María Paz compartió el live, anima a más espectadores a hacer lo mismo. Compartan. Que no sé cómo se hace esto. A ver, ¿y cuándo vas a hacer el día del chiste del lunes que andas? Ah, sí. No, la próxima semana. La próxima semana tenemos el chiste del día, donde yo voy a contar un chiste cada día. Muy bueno. Muy bueno, sí. A ver, ¿qué más? Hola, saludos, aún lo estamos esperando. Oiga, es que no he ido a comer sushi. No, porque he tenido cositas que hacer, pero voy a ir un día. Saludos a los cabros de Kid Roll Sushi. ahí en Vaticano. Saludos para la Ruti, que nos dicen, no sé qué. Saludos a toda la gente que está conectada. Oye, a ver. Dice, Mito, envíame el link de TikTok, no te puedo encontrar. Mire, soy Mito Curicano en TikTok, perdón. Mito Curicano en TikTok, y ahí va a aparecer el live, creo. Es que no cacho nada. Hola, Mitito, soy la Carito, me saluda. Saludos, Carito. Un besito para ti, Carito. Yo creo que ya había llegado al 18. No cacho. ¿Qué diferencia hay entre un huevo blanco y un huevo rojo? En que uno te lo apretaste con el cierre, ¿no? Sí, parece que es así el chiste, no sé, no me acuerdo.
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1: Oye, vamos a ir a la música, al temita old school. Ah, ya no va a alcanzar. Es que tenía un tema de conversación para hoy día, ¿no? Porque hoy día se celebra el Día Internacional de la Fotografía, para que ustedes sepan. Día Internacional de la Fotografía. Saludos para Leonardo también. Sí. Y como es el Día Internacional de la Fotografía, queremos que usted nos envíe la última fotografía que tiene guardada en su galería.
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1: Oye, me pusieron sombrero y bigote. Ya, chiquillos, envíanos la última fotografía que tienes guardada en tu celular. La última, sí, da lo mismo de qué. En el Día Internacional de la Fotografía, envíanos la última fotografía que tienes guardada en la galería de fotos de tu celular.
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1: La Ruti le sacó un pantallazo a mi live y me mandó la foto, ahí salgo yo. A ver, dice Mito, la última foto fue el sábado. ¿Me mandan foto? Oye, qué bonito paisaje, compi. ¿A dónde andáis, cochino?
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1: A ver, por acá el tío Alejandro, la última fotografía que tiene guardada en su galería es de la Plaza de Cumpeo. ¡Qué bonito! ¡Qué bonito! Por acá la tía Vania. ¿Qué es eso, tía Vania? Es como un molde de algo. Sí. Envíanos la última fotografía que tienes guardada en tu celular. Por acá, esta es la última foto, dice. Es una ensalada de zanahoria, lechuga, huevos duros y palta.
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1: En Comalle. Mira, Mito, la última que me saqué en La Soler con Arturo Vidal, con Pita, buena. Con el Celia Punk. Qué buena foto, compañero. Última foto, un pan de vida. ¿Qué dice el pan de vida? ¿Por qué estáis así amedrentado? ¿Cómo no tenéis fe? Oye, ese es como para mí.
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1: A ver, por acá. Hola, Mito. Hoy día, fotitos en la pega. Mira, anda pintando los brotes, ¿o no? De los arbolitos, de las parritas, no sé. Buenísimo, trabajando.
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1: Un escudo vikingo. Mito, esta es mi última fotografía trabajando en el patio de mi casa. Se la mandé a un amigo. Buena copila. Tenís buena barba, cochino. Tenís la mansa barba. Hola, Mito, ¿cómo estás? Ayer en el cerro, puesta de sol, última foto. Maravillosa puesta de sol. Un abrazo, Mito, una vez. Qué bonita imagen, compita. Desde el Cerro Condel, desde acá de la ciudad de Curicó. Qué bonito. Mito, ¿dónde trabajaba? La última foto, todo inundado. Mito, esta es la última... ¿Y esta foto, la última foto, sale una niña ahí?
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1: última foto del bebé. Qué lindo.
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1: Última foto, una cumpleañera con una torta de sushi.
4: 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Esto no se trata.
1: Una torta de sushi, ¿no? En vez de una torta dulce, una torta de sushi. Tiene mucho sushi así arriba. Qué rico. Saludos, Mito, desde mi taller donde entra chatarra y sale arte. Saludos desde Bombero Garrido. Mira, qué bonito. Ese es un toro. Los cerezos en los niches, mira acá.
4: Qué bueno.
1: La última foto que te tomaste con tu teléfono.
6: Mito, pensé que te había ido temprano.
1: No, estoy aquí. ¿Sabes? Estoy aquí. Mira, una foto de la casita del campo, güey. Oye, tienen muchas fotos bonitas. Muchas fotos bonitas, de verdad que sí.
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1: Ya, nos vamos con el old school del día. Nos vamos a ir con el old school del día. Mucha atención.
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1: A todos aquellos que les gusta el reggaetón old school.
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1: Porque siendo las 4 de la tarde con 48 minutos.
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1: El old school del día hoy es...

0: mandaron la foto de un choro.
1: ¡Los vaqueros!
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0: Me mandaron la foto de un choro. Acá en el... De un choro, de un marisco, dice, con el pecho delicado, dice por acá. Y me mandan la foto de un choro abierto. Un choro abierto. Oye, antes de despedirme, ya me tengo que ir rajado. Pero les puedo pedir un favor. Pero esto es un favor en serio, sí. Vos quiero que, por favor, nos pongamos serios. Me pueden seguir en Instagram. Mira, necesito 5 seguidores. 5 seguidores. Arroba Mito Maureira en Instagram. Sí. M-I-T-H-O. M-I-T-H-O Maureira. Todos juntitos. Síganme, yo los sigo de vuelta y podemos ser muy grandes amigos. Por favor, es que necesito 5 seguidores. Por favor, ayúdenme a ser influencer. De verdad. Y les juro que cuando sea influencer y gane millones y millones de dólares, los voy a repartir con ustedes. Los voy a repartir, de verdad que sí. Arroba Mito Maureira en Instagram. Sígueme, yo te sigo de vuelta. Y además, le doy me gusta a tu última publicación. Y es más, hoy día... absolutamente gratis el acceso a mi OnlyFans. Solo a los que me comiencen a seguir. Solo a los que me comiencen a seguir. Sí. Ahí, síganme y yo los sigo de vuelta. Por favor, necesito followers. Cristóbal Jesús Muñoz, te voy a seguir con pita. Muchas gracias, Cristóbal. ¿Qué más? Mati Antonia. También te vamos a seguir, Mati Antonia. ¿O no? ¿Me sigue? ¿No me sigue? ¿No me sigue? Síganme y yo los sigo de vuelta. Nos vamos. Que tengan bonito término de miércoles. Mañana no voy a estar yo, pero va a estar la tremenda Catalina López. Así que usted no se separe de la sintonía de la nueva ni un solo segundo. Nos escuchamos el viernes. Mañana nos vamos al Festival de la Voz Escolar en la comuna de Teno, allá en Comalle. Que tengan un excelente término de miércoles, un bonito jueves mañana también, y el viernes nos volvemos a reencontrar a la 1:20 de la tarde, cuando esté diciendo nuevamente bienvenidos al Que Tire Pa'lante de la nueva semana. Se me cuidan, besitos y abrazos. ¡Chao!

0: así, gente, llegamos al final de El Que Tire Pa'lante. Gracias por la buena onda, por mover el esqueleto con nosotros y no dejarte ganar por la flojera. Nos escuchamos en la próxima con más música, más energía y obvio.
1: Bueno, Eduardo, ahora sí, lo tengo.

cuídese, la vida sigue, así que no decaiga y que tire para adelante siempre. ¡Suelo! 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
7: 5 de la tarde con 12 minutos.
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9: El Servicio de Evaluación Ambiental de Magallanes recomendó aprobar el proyecto HNH Energy, una histórica inversión de 11 mil millones de dólares para producir amoníaco verde con parque eólico, desaladora y puerto. La Comisión de Evaluación Ambiental votará la decisión final el 26 de agosto. La justicia condenó en la Araucanía a 3 chilenos y 3 extranjeros por tráfico de drogas, tras incautarles 66 kilos de pasta base y desmantelar un laboratorio clandestino en Temuco, liderado desde la cárcel por un ciudadano colombiano. La gimnasta italiana Manila Espósito respondió a las críticas sobre su físico, ganando un oro en suelo y 2 en plata en el Europeo de Zagreb, destacando que su cuerpo le permite alcanzar estos logros deportivos.
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1: 5 de la tarde ya con 23 minutos y he tomado todo lo que es el control, el mando, las perillas. Y bien, bueno, tengo que sentarme bien porque me senté bastante mal hoy día. A ver, ahora... No, está media rara esta silla. Vamos a traer una silla gamer para el estudio. Ya estamos ready para acompañarte hoy en la ruta de día miércoles. Miércoles 19 de agosto, compa. Qué rápido ha pasado agosto, si llegó hace poco. Bueno, que lo vamos pasando. Ya estamos ya al otro lado casi. Te vamos a acompañar hasta las 20 horas con la mejor música, la programación más entretenida y todo lo bueno que tengo aquí para ofrecerles, ¿eh? Mi amor, mi comprensión y mi ternura. 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Hoy día miércoles curioso aquí en la ruta. Comparte tus curiosidades acá con nosotros. Manden saludos y cualquier información a este número.
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1: Vamos con un tema y en breve nos conectamos. Les deseamos una linda tarde. Hermoso está el sol, espero que hayan lavado, ¿eh? Hay que aprovechar el solcito.
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0: día es San Mariano. Felicidades a todos los marianos que están escuchando la radio. Yo conozco un puro mariano. Sí, era un cabrito que es cantante. Sí, vive por ahí en Santa Fe. Es muy caballero él, es muy simpático. Saludos para el amigo mariano, ¿ah? ¿Eh? Sí.
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0: Oye, ya que hoy es miércoles curioso en el ombligo de la semana, te diera a revisar sus solicitudes y sus WhatsApps. Un día como hoy, 19 de agosto, celebramos el Día Mundial de la Fotografía. Sí. Oye, a mí que no me gusta ponerme para las fotos. Nunca me ha gustado, tengo como de chica. Me acuerdo que una vez me subieron a un escenario para entregarle un regalo a una profesora, que yo era su regalona, pues. Entonces me subieron al escenario y me dio un pánico escénico. Yo sangré de la nariz. Sí, sangré de la nariz, tenía pánico escénico. Y como que de ahí tengo algo en contra de las fotos, de estar ahí. Me tuve que ganar al lado de un, ponerme para un cuadro. Y nunca me han gustado mucho las fotos, pero son importantes las fotos. Ahora lo veo desde otra perspectiva, igual, ¿ah? Feliz día a todos los que les gusta sacar fotos. A mí me encanta sacar fotos, me fascina. Siempre he dicho, un día me voy a comprar una cámara. Voy a mostrarle el trabajo y lo que yo veo en el mundo.
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0: ¿Se han preguntado usted cuándo empezó esta locura de congelar el tiempo? ¿Ah? Todo arrancó oficialmente en el año 1839, hace muchos años, cuando el francés Louis Daguerre presentó el daguerrotipo. La Academia Francesa compró la patente y se la regaló al mundo. Pero les tengo un dato curioso de pasillo. La verdadera primera fotografía de la historia la tomó Joseph Nicéphore Niépce, un francés, Niépce, unos años antes. Eso fue en 1826, desde la ventana de su finca. ¿Saben cuánto tardó en exponer esa foto, en exponerse? Fueron 8 horas seguidas. Imagínate pedirle a alguien que no se mueva durante 8 horas para tomarle una selfie. Algo así fue, imagínate. 8 horas, tiene que estar quieto 8 horas y va a salir la foto. Así fueron las primeras fotografías. A lo largo de los años, la fotografía ha demostrado que una imagen vale más que 1000 palabras. Han habido clics que transforman la historia. El niño y el buitre de 1993 de Kevin Carter, que sacudió la conciencia mundial sobre el hambre en Sudán. La niña de Napalm de 1972, que mostró el horror crudo de la guerra de Vietnam y cambió la opinión pública global. Y también la icónica foto de la Tierra vista desde la Luna, el amanecer de la Tierra de 1868. Yo vi la última, cuando fueron en la última misión para la Luna, ahí vi yo una foto de la Luna para la Tierra. Sí, esta fue una foto tomada en 1868 por el astronauta William Anders. ¿No fue esta vez que nos mintieron? Bueno, eso nos hizo entender lo pequeños y frágiles que somos. Y ojo, que en Chile también tenemos verdaderos maestros de la luz. Imposible no nombrar a Sergio Larraín, el primer chileno en la prestigiosa agencia Magnum. A Paz Errázuriz, que retrató los márgenes y la resistencia con una sensibilidad poética única. O al tremendo Antonio Quintana, el pionero del reportaje social en nuestro país. Así que saludo especial a toda la gente que le gusta también esto de la fotografía, que lo ve como un arte, que lo hace en un oficio. Y a los que les gusta capturar paisajes, cielos, animalitos, amor, familia, todo en sus teléfonos, los platos comía. Es importante la fotografía, por eso les voy a poner un tema. Y después de este tema, nos vamos a conectar al WhatsApp de la Nueva FM. Este es un tema de Selena.
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0: contigo. Pero me quedan los mejores recuerdos de esta gran fotografía. Selena, Don Omar, la toma perfecta de la felicidad.
1: Antes la fotografía, yo ahora me quedé con hartas fotografías de mi padre, me faltan muchas todavía, pero tengo una ahí al ladito de mi cama y yo lo miro a los ojos ahí cuando lo extraño todos estos días y siento que es importante tener una foto. Mi padre, por ejemplo, nunca conoció a su padre porque el padre de mi padre, mi abuelo, falleció cuando mi papá era un bebé de unos 3 meses. Entonces no alcanzó a estar con él, pero sí mi papá siempre tuvo una foto que le regalaron de su papá y nunca, nunca dejó de mirarla, de mostrarme a mi abuelo ahí en esa foto, y esa foto ahora la tengo yo, así que la tengo que cuidar mucho para después contar la historia. Cuentan historia las fotografías.
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1: Oye, pero antes de cerrar los datitos de hoy, este 19 de agosto también se celebra el Día Mundial de los Orangutanes. Sí. Necesito una canción de orangután ahora.

0: Ya, es que ese era un temazo. También, si eres fotogénica. Ese podríamos tocar, ¿ah? Aquí con música de orangután. Es el día del orangután. Esto es increíble. Primates sabios y de pelaje rojizo. No, no le hacen así, pero yo estoy imitando lo que creo. Viven únicamente en las selvas tropicales de las islas de Borneo y de Sumatra. Sí. En el sudeste asiático. Un gran saludo gigante. Sí, un saludo gigante a la distancia. Y un llamado también a cuidar el hábitat de los orangutanes. Y para cerrar este miércoles de lo que tenemos el día de hoy para destacar en las efemérides, los dejo también con este pensamiento. La mente humana es maravillosa, pero la memoria a veces traiciona y borra algunos detalles. Por eso, la fotografía es pura magia. Una foto no es solo papel o píxeles. Es una cápsula del tiempo. Es la mirada de la persona que amas, la risa de alguien que ya no está, o ese paisaje que te quitó el aliento, ¿eh? La mente recuerda, pero la fotografía eterniza, ¿eh? Sigan aquí en la sintonía. Nos vamos ahora aquí con el WhatsApp.
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0: ¿Podríamos tocar fotogénica o no? ¿Eres fotogénica? Oye, mañana el mito me avisó hoy día que mañana lo reemplace. Por favor, Cata, reemplázame. Y yo ahora, como tengo tiempo, le dije, bueno. Así que mañana tengo que estar de la 1 hasta la 8, pero hay una hora que no voy a hablar. Sí, entre las 6 y las 7. Casi sería mañana. Ustedes me van a tener que apañar ya. ¿Qué dice por acá? Hola, buenas tardes. Qué grato oír tu voz, programa. Grata energía. Yo acá preparando el último para ir a representar a Curicó en la feria de la longaniza de Chillán. Mira, mi amigo. ¿Pero va a participar en algún concurso usted o va a tener ahí su emprendimiento? ¿Va a ir a vender sus productos, mi amigo? ¿Va a ir a alguna competencia? Aguante la fiesta de la longaniza de Chillán. Deberían contarnos más para ir a dar una vuelta, ¿cierto? Va a ir exponiendo arte y vender buenas. Que le vaya bien, mi amigo, que venda harto, harto, harto, que la gente aprecie ese talento maravilloso de crear arte impresionante. En breve lo vamos a tener aquí con nosotros.
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0: Hola.
2: Saludos, Catita, buen programa.
0: Buenas, mi amigo. ¿Cómo estás?
2: Acá la esperamos porque le quedo hambre.
0: Oye,
2: las mejores pisetas,
0: sácate una piseta.
2: Con huevo y panqueques con majar. Abracito y bendiciones.
0: Mira,
2: mi amigo. MG Cafetería.
0: MG Cafetería.
2: Pongan un tema de Farruko, Abatido, por favor, Catita.
0: Abatido.
2: Aquí en la chamba hasta las 7:30.
0: ¿Abatido o no abatido? La batidora, bate que bate. Un saludo, mi amigo Simon, el que nos escucha más fuerte aquí en el centro, ahí en pleno Yungay con Merced. Venga, pase para acá, venga a comerse un waffle. No, un panqueque, mejor dicho. Venga a comerse una pailita de huevo. El Simon prepara los mejores huevos. 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Y también apoyen a todos los emprendedores que están aquí. Hay de todo. Por ahí veo empanadas. Por ahí veo helado, frutos secos. Saludos para todos los vecinos. 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
0: Hola, Carita, ¿podría saludarme a mi hijo Mariano Martínez? Mariano, felicidades en tu día. Él es de la Higuerilla, en Sagrada Familia. Mucho amor para Marianito, que está de onomástico, así que deberían comer un helado.
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3: Hola, Catita, muy buenas tardes.
0: Buenas tardes, mi chico. ¿Cómo está?
3: Bendiciones para esta semana. Hoy día ya es miércoles y hago.
0: Sí, vos. Es miércoles y hago.
3: De acá, de la chamba, acá en Molina.
0: Eja.
3: Bendiciones, te quiero mucho, Catita.
0: Yo también te quiero mucho, mi amigo Alejandro.
3: Platónico.
0: Ah, amor platónico.
3: Ahora vi la luna. Vos.
0: A ver. ¿Cuál luna?
3: Te la voy a regalar.
0: ¿En serio?
3: Está... Para que sea solamente para ti.
0: ¿Está la luna en este momento mostrándose? Qué bella es la luna cuando se muestra de día. Yo no puedo ver aquí todavía, voy a darme enseguida vuelta al cuello. Alejandro, que tenga linda jornada de miércoles. Lo queremos mucho también.
4: Hola, hola, Gatita. Espero que te encuentres súper bien. Bueno, como hoy es el día de la fotografía, ¿por qué no te poní? Eres fotogénica.
0: Te invito a mi pasarela. Ya vamos a buscar el fotogénica de Dálmata al tiro, ¿ya? Para que nos vamos con ese. Antes, mientras tanto, los voy a dejar con... A ver, este guaracha parece, oye. El J-Matt, mi amigo J-Matt, que siempre nos escucha. Dejó un tema nuevo en YouTube y lo vamos a escuchar. Este es Cómo dejar de amarte, pero en versión guaracha. Ya considerando que faltan 9 minutos para las 6 de la tarde y falta muy poco, ya como un mes. En un mes vamos a estar celebrando y gastándonos los últimos pesos para el 18. Sí, ya estamos casi al otro lado para celebrar.

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2: 5 de la tarde con 57 minutos.
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2: La Cámara de Diputadas y Diputados votará el 2 de septiembre el proyecto del gobierno para agilizar expulsiones administrativas. La iniciativa propone extender la retención de extranjeros irregulares hasta por 180 días mientras se concreta su salida. Chile Vamos rechazó el informe sobre el 8O aprobado por la Comisión Investigadora e impulsado por libertarios. Acusan que busca enlodar el legado del expresidente Sebastián Piñera y anticiparon su voto en contra de la Cámara. Al menos 23 personas murieron en Paraná, en Brasil, tras chocar frontalmente un camión contra un bus de salud municipal que trasladaba pacientes. El gobernador decretó 3 días de luto oficial mientras se investigan las causas del fatal accidente.
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0: no me gusta hablar por teléfono. No, cuando me llaman por teléfono, como que quiero que me corten el otro. Nunca me ha gustado eso de tener como el teléfono aquí en la oreja, no, no lo soporto. 6 de la tarde con 22 minutos. Seguimos aquí en la ruta, hoy ya se está oscureciendo por acá, yo tengo las luces apagadas, todavía no las enciendo. Entonces ya se está poniendo más oscuro. En breve las voy a prender. Seguimos acompañándote en la 104.7 y la www.lanuevafm.cl. Oye, por acá me estaban pidiendo algún tema de los bunkers. Yo creo que no tengo ni un problema en programar un búnker. Me encanta el búnker. Bailando solo podría ser, ¿o no?
1: Oye, Catita.
0: Dígame.
1: No les mando un saludo a la chiquilla ahí.
0: ¿A quién?
1: Que no les salga bien.
0: A ver.
1: Y estoy esperando todavía tu saludo.
0: A ver, a ver. Un saludo para tipo... ¡Ah, Josecito! Oye, nosotros tenemos algo pendiente. Pero para el 20... Para el 27. Para el 27, Sí. Oye, ¿qué pasó con el...? En breve lo va a publicar ahí en redes sociales para que la gente vaya a comentar, ¿o no? Hay un video, parece, ¿eh? Estoy pendiente yo, amigo mío. ¡Feliz día para ti! ¡Feliz día del fotógrafo! A mi amigo Josecito. De Curicó Film, que hoy día también está celebrando su día, me imagino. Ahí lo vi que lo saludaban también en redes sociales. Él sí que ha hecho hartas fotos y... Sí, algunas más especiales que otras, pero todos recuerdos preciosos para cada persona que está ahí posándole, ¿eh? Mi amigo el fotógrafo. Un día quiero enterarme de algunas cosas hoy. Deben tener harto que contar los fotógrafos. ¿Qué esconden los fotógrafos? Oye, le quiero mandar un saludo especial también a un programa nuevo que se viene en la radio. Desearle todo el éxito. A esta radio le hace falta el power femenino. Y me gusta que se unan las chicas. Viene par de cuinas, así se llama, ¿no? Junto a la Bea Lyon, la mismísima Blue Bonnie. Y su compañerita Flo Castillo, así se llama la Flo. Todavía no conozco a la Flo. Pronto la vamos a conocer. Creo que el tío Alameda la tiene invitada al programa. Pero ellas van a empezar un programa este 5 de septiembre, día sábado. Después de Contigo los Sábados, entre las 6 y las 7, van a poder disfrutar ese programa. ¡No lo escuchen! ¡No les hagan caso! Es como lo prohibido, porque uno le dice, no hagas esto, y uno lo hace. Muchas sorpresas van a tener en ese programa, con todo el power de las chicas. Así que los invito a seguirla en redes sociales, como par de cuinas. En Instagram. Y no se lo pierdan este 5 de septiembre. Ya invité a la Blue Bonnie para que llegue... aterriza mi programa estos días, pues, para que venga a comentar de qué se trata y invitar a la gente. Oye, mañana me apañan, porque yo no sé qué voy a hacer de la 1 de la tarde hasta las 8 en este programa. Yo no sé qué voy a hacer. Nunca lo sé. Quiero contarle algo de Wisin, del reggaetón. A ver, tenemos Wisin por ahí, ¿o no? Un saludo para Marcelita, mi mamita, que está ahí full peguita en la casa. Solita ella ahí haciendo el trabajo, sacando adelante también. Siempre la familia, mamita, te amo mucho, te mando harta energía positiva. Y yo sé que está ajetreada hasta la nariz con pedido de prieta, así que si no alcanza a llegar aquí a la radio, no se preocupe. Si igual vamos a tener a la Yobi, vamos a tener al tío Alameda. Pero si tiene la energía, la espero acá nomás, mi reina, y hacemos la entrevista. O si no, yo me voy sola hoy día.

0: Estoy tratando de encontrar los temas más antiguos, pues, de Wisin y Yandel, porque quiero hablar de Wisin.
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0: Ando con la melodía de la calle, cata rescata. Este es más antiguo, a ver, este es más antiguo. De esa onda, más perreo necesito. Sí, porque encontré una información acá de Wisin, ¿ah? Para todos los que quieran ir a inscribirse a esta nueva Universidad del Perreo. Sí, señores, se viene la Universidad del Perreo.
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0: WhatsApp bien raro, me están preguntando algo que yo no tengo por qué conocer esa información, pero voy a tratar de ayudarlo. Deme un segundo. Vamos a hablar de Wisin. Este chiquillo quiere profesionalizar el perreo y ha creado su propia Universidad del Perreo. No, yo estoy estudiando perreo. Hasta abajo y para arriba también. Imagínate. ¿Cuáles serían los ramos en la Universidad del Perreo, oye? ¿Cuáles serían los ramos? Hoy día vamos a tener hasta al menos 4. ¿Qué más podría ser? ¿Qué ramos podría tener la Universidad del Perreo? Anunció la creación de la Universidad del Perreo UDP, una nueva institución dedicada al estudio, preservación y difusión de la historia del reggaetón.

0: bendiga.
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0: Vamos con el padre, el father. Explicó, la iniciativa pretende abordar el reggaetón con mayor rigor y preservar el legado de este movimiento musical. Oíde, por ahora no se conocen detalles sobre las carreras, profesores ni matrículas, pero el anuncio ya dejó una pregunta en el aire. ¿Tony Dice estará a cargo de los doctorados?
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0: Reprobé en bellaqueo, gente, reprobé bellaqueo. Si vaya a sacar fotocopia, vaya a tener que sacar más de 20 copias obligado. Ustedes tienen que volver a nacer. Lo más probable es que en Chile le llamen ingeniería del perreo.

0: aquí lanzó un comunicado oficial 17 de agosto de 2026 a todos los medios de comunicación y público en general. Después de 3 décadas de carrera musical, de ver cómo nuestro sonido nació en la calle y se expandió hasta conquistar cada rincón del mundo, he comprendido que nuestra historia es demasiada para quedarse solo en los escenarios. Es momento de dar un paso más allá, siendo la responsabilidad personal de enaltecer nuestra cultura y proteger el legado de un movimiento que cambió la industria para siempre. Es por esto que hoy, con mucho orgullo y compromiso, anuncio oficialmente la creación de una nueva institución dedicada al estudio, la prevención y la difusión de nuestra historia, la Universidad del Perreo. ¡Wow! Nuestra misión es darle reggaetón, darle al reggaetón el rigor y el lugar de respeto que se merece. En los próximos días vamos a compartir más detalles. Atentamente, Wisin. Bueno. Bueno.
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3: 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W con Yandel. El dúo dinámico. 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
0: Vamos con este tema y a la vuelta nos vamos a los WhatsApp, que hay varios allá. Vamos y volvemos.

0: 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Salte del
1: medio. Un machete, mira, un machete, mira. La control del mundo. Me acuerdo que una vez mi hermano chico, los dos, llegaron macheteados del colegio una vez. Yo le decía, machete, mira. Machete, machete.
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1: Lo mismo dirán de mí ahora cuando me corto las chisquillas sola. 26 minutos nos quedan para las 7 de la tarde. La ruta llega hasta las 7, después llega la hora del sabor. 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Pronto, nuevo nombre, El tío Alameda va a contar hoy día lo que se viene. Se va a estar en colaboración ahí con... con la madrecita mía. Para hacer la prieta más larga, así que... no me conformaré. Ahí se van a enterar. Vamos al WhatsApp.
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1: Hola, Cata López. Un saludo desde Chimbarongo. Buena, Chimbarongo. Oye, allá en la ciudad del Mimbre, ¿o no? Yo tengo un pariente para allá. Yo tengo unos parientes allá. Yo. Saludo a toda la gente de Chimbarongo. Hola.
3: Catita, ahí estaremos mañana apañándola.
1: ¿Ah, sí?
3: Toda la tarde, de la 1 hasta las 5 vale, de la tarde. Okay. Y en la tarde, ¿sí? De las 7 hasta las 8 igual, pues, Catita.
1: Eso. No, mañana jueves estoy de 5 a 6 y después de 7 a 8. Es rara la cuestión. Porque yo estoy con la casi serie aquí, como que yo me voy en otra onda, me tranquilizo, me dice, me baja la bilirrubina, todo. Y después se va y yo tengo que volver a subir.
2: Y el camino se hace cortito.
4: Mínimo momento.
1: A ver, ¿qué digo?
5: Pragabar.
1: Yo alguna vez fui a esa cuestión igual. Sí, cuando era Pokémona. Yo iba en el día, me acuerdo que costaba como 500 pesos la entrada, y salía a sopear a la gente. Man. Y yo le saqué el rollo a todos. Yo no era igual que todos los demás. Porque yo fui testigo de cómo muchos pokémones iban a la disco solamente a intercambiarse bacterias, a darse besos, a andar ponceando. Yo no, yo iba a bailar, me daba todo mi desplante en el escenario, ahí en el suelo, si para donde más. Y hacía mis pasos pokémones, a eso iba yo, a darle el corte. Aura. Eso sería como las batallas de Aura hoy en día, pero sí, yo nunca fui a poncear, sí, pues. Esa gente que fue a poncear, cayó en nomás. Tengo como 4 matrimonios ya.
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1: Hoy toca arte con Nicky Jam, quien te enseñará a tirar líneas. Hoy ya vamos a aprender sobre empoderamiento en la clase de con la caballota, la potra. Ahí va. Yo quiero bailar.

0: termino con un último old school. Sí, porque se me vino a la cama a la cama recién. Se me vino a la cabeza. Porque para la cama no voy. No, no.
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2: Y señores, bienvenidos.
0: Welcome. 12 grados de temperatura, 22 minutos para las 7 de la tarde.
2: A su pareja.
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1: Oye, junto a Wisin nos vamos casi despidiendo de la ruta. Tengo otro programado acá de los Pincheiras del Sur. Me piden la yegua para que vamos finalizando este bloquecito. Pero ya en breve nos conectamos a la hora del sabor para que no te separes. De hecho, sé que tengo espacio para este que está aquí, la yegua, y para otro más. ¿O no? ¿Alcanza otro? ¿No? Sí, a ver. No, no alcanzaría otro, pero... En el otro, en la otra horita de programa que nos queda, también pueden programar los temas que quieran. Y sobre todo música 80-90, porque se nos viene un especial de eso a continuación. Y vamos a hablar de cosas muy importantes junto al Día de la Meda. ¡No se separen! Vamos y volvemos. Dejamos hasta aquí la ruta de día miércoles. ¡Mua!
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1: Si me alcanza para otro tema más, el que quiera el otro tema que me lo pida.

0: saludo para la Cote Huerta. La Cote Huerta. Uy, uy. Y justo quería lo pinche era del sur y resulta que justo yo le leí la mente. Le leí la mente. A ver, este viene llegando recién, no sé si.
1: Hey, Gatita, ¿por qué no te pones el tema gelatina?
0: ¿Gelatina? Ya, ¿de quién sería la gelatina, oiga? A ver si lo tocamos ahora volviendo de la pausa porque nos vamos. Pero voy y vuelvo.

0: nos va acabando el petróleo por hoy. Gracias por habernos acompañado en Ruta, el programa más prendido para sobrevivir al taco, sin morir en el intento. Aquí termina la ruta. Y no se olviden, el camino se hace más corto con buena compañía de la nueva FM. ¡Hasta la próxima! 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
9: 6 de la tarde con 58 minutos.
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11: Tras reabrir el paso Los Libertadores, luego de 34 días, camioneros de Valparaíso pidieron alternar el tránsito diario por sentido. Sin embargo, el gobierno mantendrá la prioridad exclusiva para el ingreso desde Argentina a Chile hasta este jueves. La Corte de Apelaciones de Concepción determinó que las deudas del CAE no prescriben ante el fisco, respaldando el cobro de la Tesorería General de la República bajo el Código Tributario, aun cuando el pagaré bancario original haya prescrito. Científicos lograron modificar genéticamente lechugas para producir mioglobina, una proteína animal rica en hierro. El avance busca replicar el color, sabor y aporte nutricional de la carne en sustitutos vegetales, ofreciendo una alternativa sostenible y de menor impacto ambiental.
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Es el tío Alameda y Cata López haciendo la Hora del Sabor.

0: ¿Dónde está la You Ready?
1: ¡Lala! Oye, ¿qué le pasó?
0: Oye, Catalina.
1: Sí, que se quedó por ahí en un taco. ¿Qué le pasó?
0: Sí, había un taco gigante.
1: ¿En serio? ¿Harto vehículo hasta ahora en Curicó?
0: Mucho, mucho, mucho.
1: ¿Y eso que todavía no empieza la chilenidad?
0: Sí. Oye, ya son las 19:09 y comienza como cada miércoles en la Hora del Sabor. Aquí, por supuesto, su tío Alameda.
1: Tío Alameda.
0: Con Catalina López.
1: Cada día más joven, tío Alameda.
0: Sí, ya tengo
1: 30. Usted, en vez de cumplir más años, usted se está cumpliendo menos.
0: Hay una película.
1: ¿Cuál?
0: Esa, una que empieza con un abuelito y después empieza a rejuvenecer.
1: ¿Sí? ¿Sí? ¿Se siente así? No, pero
0: no me acuerdo cómo se llama la película.
1: Lo bueno es que lo veo contento, lo veo con mucha aura, lo veo feliz, energético.
0: Siempre.
1: Joven, halagado, el mejor cocinero, el más rápido.
0: Porque, bueno, porque somos el mejor sabor de Curicó.
1: ¿Cómo ha estado la chamba por allá, compita?
0: Mira, desde que se fue la lluvia y volvieron los días más bonitos, el trabajo ya ha estado mejorando ya todo el tema. Y se vienen unos proyectos muy buenos, Catalina.
1: Traigo
0: muchos cagüines.
1: Ay, ya le malo para el cagüín usted, vos.
0: Pero hoy día no vine solo.
1: No, pues así veo, la cámara, ya estamos viendo la cámara aquí, la invitada.
0: Yo venía con dos personas y una persona, no sé para dónde se me fue.
1: No, está trabajando. Le sí mandó un video, a mí me mostró un video, está solita en la casa haciendo más de 60 kilos, tiene que hacer sola. Entonces
0: pobrecito.
1: Empezó a como a las 4 de la tarde y todavía le falta, entonces venir acá le va a restar harto trabajo y tiene que estar ahí.
0: Sí, pero no importa, yo me traje a mi otro...
1: A la otra partner.
0: Mi otro partner que tenía.
1: Que se nos viene.
0: Se nos viene un mam muy bueno por allá, por el sector de Teno.
1: Sí, en la montaña de Teno.
0: La montaña de Teno. Me traje a la organizadora de la fiesta de La Prieta.
1: Buena,
0: así que
1: buena.
0: Se la voy a dejar aquí con todos ustedes a la señorita Yobi. ¿Cómo está, señorita? Muy buenas tardes.
2: Buenas tardes. Muchas gracias por la invitación. Esperábamos a la Marcelita, ¿no? La Yobi ya me dicen ya. Bueno, pues, y venimos a hablar de La Prieta,
1: sí,
2: que se nos viene tremenda esta vez.
1: Podríamos hacer un contacto luego con la Marcelita, pues ahí la hablamos por teléfono.
0: Claro, va a estar ahí entre el agua ahí cociendo las prietas.
2: Sí, interesante, sí, sí. Es necesario.
1: Yo he tenido la oportunidad de estar con Joey anteriormente en otro programa, en la otra radio también, si no me equivoco.
2: Y en el Berry, anduvimos cosechando.
1: De hecho, un día, ¿sabe cómo conocí a la Joey yo y la fiesta de La Prieta?
0: Llegó
1: un día un señor a la radio Qué Buena y me dice, yo estaba sola en ese momento, y me dice, hola, sabes que vengo a hablar porque me gustaría hablar sobre una fiesta que vamos a hacer nosotros, la fiesta de La Prieta. Y yo le digo, ¿en serio? Oiga, mi mamá hace prieta, le dije. ¿En serio? Me dijo, sí, y son muy buenas, la gente le encanta. Hablemos para que vaya a participar con nosotros. Y ahí se fue dando una cosa con otra hasta que mi mamá pudo llegar y participó en la primera fiesta de La Prieta y fue ganadora.
2: Dos años seguidos.
0: Sí, se viene todo eso y mucho más hoy en la Hora del Sabor porque vamos a saber toda la historia del... ¿Qué fue la fiesta de La Prieta? ¿Cómo se comenzó? ¿Cómo se inventó? ¿Qué es lo que se viene? Así que, atenta.
1: Atento, mantención. 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
1: Le probé el pan el otro día.
0: Sí, uy.
2: Yo también le quería probar algo.
1: ¿A qué no le probó? Nosotros ya no le estaba comiendo unas papas fritas ahí.
2: No, pero otra cosa le quería probar.
0: Dígame.
2: La Prieta, sí, el sándwich con la cebolla caramelizada.
0: ¿También está?
2: Sí, esa quería probar yo.
1: El sándwich de Prieta, oye, culinario lo que tiene la Meda.
0: Sí, tenemos lengüita, tenemos de todo.
1: Porque él siempre creyó también en mi madre y dijo, oiga, si esta es la Prieta ganadora, hagamos un sándwich de Prieta. Y la gente ahí ha estado pendiente. Igual que el de lengua, tiene de lengua también.
0: También hay lengua y mechada, hay muchas cositas. Si no solamente...
1: Mira, por acá nos mandaron la cartita, ¿cómo está? ¿Para cuándo es la fiesta de La Prieta? Si me puedes mandar por WhatsApp la información.
0: Pero se la damos en vivo. Sí. Este 18 y 19 de septiembre íbamos a estar en la fiesta de La Prieta. ¿Y adivina quién va a estar?
1: Usted.
0: Va a estar el tío Alameda.
1: Va a estar ahí. Va a estar animando el Mito Maureira.
0: También. Sí, se va toda la nueva para allá.
2: Se va
0: todo,
2: sí, sí.
0: Así que, tío Willy, atento, tío Willy.
1: Atento,
0: para que
1: atento.
0: Nos apoye, tío Willy.
1: Agarrar La Prieta por usted. Que vamos a hacer la más larga, pues.
0: Sí.
1: Eso va a ser algo.
0: Oye, importante. En un ratito más vamos a estar llamando ahí a Marcelita para que esté atenta al teléfono, para que suelte La Prieta. Y mientras tanto vamos a ir a un tema musical porque luego vamos a interrogar aquí a nuestra invitada.
1: Y tenemos que hablar sobre un evento importante también, por eso nos vamos a ir con una música especial de los años 80-90. porque tenemos una invitación que hacer a la gente luego. No se separen. Sí. Acá dice, ¿dónde es la fiesta de la Prieta?
0: En la montaña de Teno. Ya vamos a tener la ubicación.
2: La dirección exacta.
1: Ya, enseguida vamos a dar la ubicación exacta.
0: Tienen mientras... que estar atentos a las redes sociales de Alameda Sandwich porque ahí va a estar toda la información.
1: Vamos, con música. A la hora del sabor, junto al tío Alameda, Cata López y la Jovi.
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1: Estamos de vuelta, tío Alameda.
2: Sí, ya son las 19 con 18 minutos y sí. Sigue la hora del sabor. Bueno, aquí viene la parte del copuchanteo.
1: Ah, sí.
2: Pero esta vez no vamos a hacer las preguntas típicas. No vamos a conocer aquí a nuestra invitada personalmente, sino que queremos saber, interiorizarnos más de la fiesta de la Prieta.
1: Sí.
2: Entonces vamos a ver. Ahora tengo un gatito.
1: Primeramente, ¿usted come Prieta?
3: La de la Marcelita, sí. Sí. Ahí aprendí a comer, sí, porque no me gustaba antes.
1: ¿No le gustaban antes?
3: No, ahí aprendí a comer.
1: ¿En serio?
3: Sí,
1: mira.
3: Sí, con esa. Sí, no.
1: ¿Recomendaba para alguien que nunca la probó entonces?
3: Sí,
1: tienen que irse a la segura.
3: Sobre todo porque no repite.
1: Eso, oye, sí, toda la gente me dice eso.
3: ¿Sabes qué? Siempre lo mejor.
1: Sí. No, me encantan su Prieta porque
2: yo
1: no repite.
2: Cuando comí la primera vez.
1: No sé qué significa que repite cuando se te, como que se te quede. Ah, eso es repetir, ¿no?
2: Sí. Así que vamos a conocer cómo nació el tema de la. De, vamos a partir cómo se fundó, porque esto no es solamente
1: dijo
2: la.
1: Dijo que tenía un gato.
2: Aquí. Tengo el teléfono, ¿no?
1: Ah, tiene en vez de, que en la casa.
2: Es que este se tira otra cosita y este tiene un gatito.
1: El otro se tira un pum.
2: Sí.
1: Ya no lo desconcentro.
2: Donde queremos saber cómo nació la fiesta de la Prieta, en qué idea, cómo nació eso quiero saber yo, porque si bien esta es la cuarta versión, entonces queremos saber cómo llegó la primera versión a ustedes.
3: Sí, tengo el recuerdo exacto, en marzo así. Pensábamos que todo se hacía en Teno, que el día del niño, el día del dirigente, la fonda, todo ese tipo de cosas y mucha gente, adultos mayores, jóvenes, no hay vehículo, la locomoción es pésima, eso lo pensamos en ese momento. Y ahí dijimos nosotros, ¿por qué no hacemos algo? Hagamos un club y aportemos a la montaña, aportemos a la comunidad, a la gente y ya inventemos una fiesta, algo. Y ahí uno de los socios dijo, ¿qué se hace para fiestas patrias? ¿Qué hace? Antes la gente mataba cerdos. ¿Y qué es lo que se hacían? Prietas. Y se reunía toda la familia, una que a picar la cebolla, otra con que la grasa, el tocino. Y a la final era una reunión familiar cuando se hacía la Prieta. Y ahí decidimos la fiesta de la Prieta.
2: Y esto fue también lo que me comentaba usted, de un, si bien su esposo también tiene que estar muy ligado a este tema. Usted
3: la, idea, fue la, parte la idea es totalmente de él. La gatita sabe que yo llevo 10 años nomás allá, entonces tampoco conocía mucho.
2: Claro, y aparte de la Prieta está la fiesta del Berry. Entonces nació primero la fiesta del Berry.
3: No, la de la
2: Prieta. ¿La de la Prieta?
3: La Prieta, sí. Después le vamos a contar la historia de la gatita,
1: anécdota. Tuvimos la tele nosotros.
3: Sí, la anécdota.
1: Mi primera vez en la televisión fue porque la señorita Jovi me invitó a ser la animadora de ese festival y fue esa bingo y fue una experiencia súper bacán.
3: Lo pasamos bien.
1: Sí, y hoy en día son dos fiestas que se llevan a cabo durante el año con mucho éxito.
3: Sí, sí.
1: La gente recibió súper bien la idea, disfruta de las fiestas. Se nota que hay harta gente para allá.
3: Mira, nosotros igual teníamos susto porque de marzo nosotros nos constituimos como club en febrero.
1: ¿Ya?
3: En marzo se nos ocurrió la idea, ya dijimos para julio, llovió mucho ese año,
1: ¿ya?
3: Mucho, mucho. Y ahí la fuimos aplazando y salió por ahí por el 14 de septiembre, lleno
1: total. ¿En ese entonces la hicieron en?
3: En el Rincón de San Carlos.
1: En el Rincón de San Carlos.
3: ¿Dónde se va a hacer nuevamente?
1: Ya. ¿Eso es donde vimos grabamos anteriormente? ¿Donde siempre ha sido, no? ¿Dónde fue el año pasado, por ejemplo? ¿Y el año antepasado?
3: No.
1: Ya,
3: no,
1: ¿se va a cambiar?
3: Sí, en el Rincón de San Carlos. ¿Está la cerquita? Media Luna, sí.
1: Allá.
3: Sí, donde se hizo la primera vez. De ahí le vamos a enviar fotitos.
1: Yo no fui esa vez, po.
3: Sí.
2: Oye, Catalina, me estoy comunicando con la mamá de aquí del niño de Santi, así que la vamos a llamar en un ratito más, en una media horita, para que ella también nos dé toda la información.
1: Oye, hay un auditor de la radio que me escuchó que yo estaba diciendo que habían tiempo para que fueran a inscribirse y vender productos los artesanos, y se comunicó con la Yubi y concretaron, hicieron el trato y va a vender sus cositas, pedacitos de dulzura con amor. Además, es una fiesta que se da para que los emprendedores vayan a vender
2: sus productos. Sí, oye, también para nosotros también es nuestra primera vez que vamos a estar ahí encargados de la parte de los anticuchos.
1: El tío Alameda va a estar vendiendo anticuchos. ¡Lleve el anticucho y llévelo todo! ¿Cómo lo va a gritar?
2: No, yo creo que
1: tiene que pegarle unos bailes.
3: Sí, exactamente,
2: vamos a estar bailando.
1: Sí, los va a vender todo, tío Alameda.
2: Yo creo que va a estar ahí con el mito bailando arriba del escenario.
3: Una anécdota, la primera vez que hicimos la fiesta, los artesanos ya eran las 8 y cerraron sus puestos y se pusieron a bailar.
1: ¿Habían vendido todo ya?
3: Sí, sí, todos bailando.
2: Sí, pues sí, es la idea. Oye, aparte de la fiesta de la Prieta, vamos a hacer la fiesta, la prieta más larga de Chile.
1: Sí, es primera vez que se va
2: y a primera vez que se hace una prieta tan larga. Y no va a ser a puros pedacitos, sino que va a ser larga. La una sola tripa. Vamos a sacar la tripa entera de una vaca y se la vamos a hacer. Y después esa prieta va a ser donada, pero no podemos decir a quién porque es una sorpresa.
1: ¿Es una sorpresa?
2: Sí.
1: ¡Wow! Sí. ¡Qué bonito!
2: Así que ya estamos ya formando todo el equipo. También quiero agradecer a la gente de Protege, que son la ropa corporativa, que nos va a regalar poleritas, polerones y unos jockey. Y ya me conseguí, fantástico. Así que vamos a estar muy bonitos ese día. Y esa era una de las sorpresas que también le tenía, que ya me, para Marcelita, y tenemos que ir a probarnos la ropa ya. Hoy día fue la niña, la encargada de Protege, y ya llegamos a concretar y me dijo, vayan, pruébense la ropa. Y
1: hágame una polera para ir a darme la vuelta igual.
2: Que sea una polera. No, es que no voy.
1: No, si voy a ir a darme una vuelta yo voy a ir.
3: Tiene que ir.
1: Yo que lo que pasa es que yo no me quise comprometer ni a trabajar ni a animar porque yo quiero ir a disfrutar, a darme una vuelta. Bomba,
2: el año pasado yo te invité, Catalina.
1: Es que yo me engento, duro media hora y me tengo que ir para la casa.
2: Bueno, te ponía un
1: par. Por eso voy a ir media hora.
2: Tengo un casco de astronauta.
1: Ya, pero hay que tener cuidado.
3: No le digas. Dos mojitos y se queda toda la noche.
1: Oye, seguro. Me acuerdo que para el programa de esa bingo que grabamos la fiesta al Berry, me hicieron tomar un mojito para mostrarlo a la cámara. Y me lo tomé, pues, y se me fue el ojo. Menos mal que venía la hora de almuerzo y después el equipo siguió grabando, pero yo andaba turnia. Sí, por probar el mojito, imagínate. Sí.
2: Oye, pero qué espectacular. Y entonces la fiesta de la Prieta va a ir siempre ahí en la montaña de Teno. Y la gente del sector, ¿cómo lo ha tomado? ¿Le gusta? ¿Qué dice después?
3: De primera era una novedad, como dice, no va a resultar aquí porque nunca se ha hecho. Y después los comentarios eran buenísimos. Porque la misma gente de ahí lo pasaba genial, tenemos full seguridad.
2: Sí, eso me he dado cuenta que
3: eso es muy importante, tenemos juego para los niños, porque si el niño se aburre, el papá se tiene que ir a la casa y se acabó la fiesta.
2: Y la fiesta de la Prieta no es solamente son stand de comida, sino que también hay artesanos, hay música en vivo.
1: El ambiente familiar es espectacular,
2: es de día.
1: Comienza como al mediodía, entonces la gente puede ir a almorzar. Su platito de prieta con papa, con ensalada. Hay más de una persona vendiendo prieta. No es solo mi mamá con sus prietas, no, hay más. Porque hay muchas personas emprendedoras
2: el año
1: que llevan
2: habían
1: esa
2: tres, tradición. Si no me equivoco. Tres puestos de prieta, más habían los anticuchos, estaba en el tema de unos full track, me acuerdo. Sí. Habían unos juegos. Estaba la artesanía, muchos artesanos, habían como 10 o 15 artesanos por un lado, estaba el escenario, van muchos personajes también típicos, anduve por ahí viendo al que vende Motemey.
3: Sí,
2: también.
3: Sí.
1: ¡Esto es Motemey! ¡Es
2: Motemey!
3: Sí, calentito. Se contenta mucha gente con nosotros porque le gusta participar en este tipo de fiesta.
1: Sí. Van los grupos folclóricos, los R15, ¿cuánto tiempo no se presentaron en el escenario también en ambas fiestas? La del Berry, Bueno, ahora deben estar más caros, sí.
3: Sí,
1: tienen que estar más.
3: Han subido un poquito los valores, sí.
1: Porque están más famosos.
3: No están como para el club todavía, son un club social solamente.
1: No alcanza, pero bueno, ya llegará
3: hoy, pero tenemos excelentes artistas, grupos musicales, sí.
1: Siempre. Sí.
2: ¿Y este año quién vamos a tener? Hasta el momento ya creo que hay
1: algunos confirmados. Antonio Río, Los Charros de Lumaco, ¿quién más tenemos por acá?
2: No, viene hasta Michael Jackson, los Guns N' Roses.
3: Luis Miguel.
2: Ricky Martin.
1: El doble.
3: Ya tenemos confirmados los fanáticos de la cumbia.
1: Bueno.
3: Ya. Cumbia Swing, que son de Molina ellos.
2: Cumbia Swing. Ah, parece que son dos, ¿o no?
3: No.
2: Si no me equivoco. ¿O son grupos musicales?
3: Mira, vi el video así a la rápida porque venía para acá. Los rancheros de Curicó que estuvieron en la fiesta del Berry.
2: ¡Oye, son mis amigos!
3: ¿Sí?
2: Sí, vamos a estar.
1: ¡Ay, cuando nos conocimos por primera!
3: ¡Hoy sí!
2: Yo te di la mano.
1: Oye, son espectaculares,
2: ¿no?
3: Confirmado.
1: Oye, luego tengo un paréntesis. Esta fiesta acaba como a las 2, 3 de la mañana.
2: Oye, voy a hablar con Panchito. Voy a hablar con Panchito para que haga algunos videos por ahí.
1: ¿Quiere bailar? Sí, no. ¿Quiere ya. ser bailarín?
2: Buena idea.
3: Sí, se hablé con él y. Bueno, y la patroncita también.
2: Nuestra amiga patroncita,
3: Bueno, y quedan por confirmar todavía. Y grupo folclórico tenemos Raíces Rauquina y Fantasía Corralera.
1: Eso, porque tiene que estar cargado también de folclore, porque estamos rescatando una tradición que es la morcilla que le llaman.
3: No, y ese día también llega el desfile de Guas y llegan ahí también a tomarse
1: el cachito
3: de chincha, así, algo así. Y a bailar cueca.
2: No toman agua, los cachitos traen agua.
1: Oye, Barta, gente viene, es que se está volviendo un atractivo turístico porque van de todos lados.
3: Sí, de Santiago.
1: De Santiago, vienen de España, de Rusia. Vienen de Estados Unidos, vienen de
3: todo. Todo por la Prieta, sí. De la Marcelita.
1: Incluso porque ha salido en Sabingo, la gente sabe que se hace una fiesta, vienen de otras regiones.
3: Y nos han preguntado.
2: Este año, ¿quién va a venir en algún canal de televisión? Porque yo creo que tenemos que hacernos famosos.
3: Tenemos sorpresa.
2: Voy a salir en la tele.
3: Más adelante vamos a ir diciendo.
2: Al fin, el tío Alameda en la televisión, hasta que llega la televisión.
3: Sí. Siempre nos acompaña Sabingo, siempre.
1: Sí, ¿cierto? Sabingo, aguante Sabingo.
2: Sí. Ahí después cuando ande recorriendo todas las calle de Curicó por Sabingo con yo.
1: Pasa espectacular, y como le digo, es un espacio que brinda también espacio a los emprendedores, que es muy importante para que puedan vender sus cositas, que tiene una oportunidad.

0: y cultura. Porque mira, la cultura también es deporte.
1: Sí, pues, sí, obvio.
0: Sí, por supuesto.
1: Y ahí también salen muchas cositas interesantes.
0: Interesantes, claro. ¿Y todavía no tenemos apoyo así?
1: Pero
2: de siempre a poquito, sí. Siempre he contado,
1: el bien hoy día también.
2: Hubo un tiempo, parece que ayudó el gobierno regional, o estoy equivocada.
0: Sí, el año pasado.
2: Sí,
0: el año pasado.
2: Un tiempo que ayudaron. Sí. Pero esto lo hacen más bien ustedes, pues.
0: Sí, con
2: autogestión.
0: Con nuestras lucas, claro. Sí, sí.
1: ¿Quiénes son la gente que aporta ahí? ¿Son empresarios del sector? ¿Son?
2: Oiga, ¿y la
1: del mismo?
0: Voy a ser bien honesta.
2: Porque usted pertenece a la municipalidad de Teno, igual, ¿no?
0: Sí, pero la municipalidad de Teno, sí. Estoy gestionando el permiso ahí. Y otras cositas.
1: ¿Qué le cae allá?
2: ¿Hubiera sido bueno que...? ¿Ah?
1: ¿Alcalde allá? ¿O alcaldesa?
0: Sí, don Wildo Farías.
2: Oiga, don Wildo.
0: Don Wildo, necesitamos la carpa por si no
1: sí,
0: llueve.
1: Don Wildito, sí,
2: don Wildo.
1: ¡Wildo! ¡Wildo!
2: Dígale al tío Wildo que después yo lo invito a la radio.
1: Y yo le llevo un par de completos y le al tío Wildo.
2: Le hacemos un queque también.
1: También, todo.
2: Sí,
1: todo.
2: No, pero es que es importante también que se vayan de la mano y puedan hacer algo tal vez después más adelante más grande. ¿Por qué
1: sí,
2: no?
1: Sí, porque esto
2: bien, puede disfrutar
1: no es solamente para ellos como club deportivo ni para ellos personal, sino que esto es un bien para toda la comunidad,
0: para
1: los emprendedores, darnos a conocer a todos, disfrutar, pasarlo bien. Sí. Qué mejor, fiestas patrias.
2: Yo a terminar en el piso, ¿ah?
0: Con los mojitos, ¿no? Si les gusta el mojito.
2: ¡No, terremoto!
1: Ay, ya está tapando la botella, está curada ella.
2: Oye, ¿vamos con un tema mientras tanto?
1: Sí, porque muy pronto también vamos a hablar, tenemos la sorpresa de la fiesta que va a haber el 5 de septiembre en el Estadio Español de Curicó, que va a ser la Exceso. También nos vamos a comunicar con la persona que es el padre del niño, porque esta fiesta va a ser en beneficio de un niño, que es Santi, que tiene una enfermedad súper rara, de esas enfermedades raras que yo creo que la tiene un niño en millones, y lamentablemente le tocó a Santi. Así que vamos a contactar con el papá y vamos a hablar más o menos de lo que es la fiesta que va a ser el día 5 de septiembre acá en Curicó, en la Exceso, que va a ser como una retrofiesta, pero a nombre de Exceso.
2: Qué bueno salir a bailar y disfrutar, pero más importante a colaborar. Así que está buena ese ratito de fiesta. Vamos con, hablando del berry. ¿Quién trae el berry? ¿Quién saca eso del campo, ah? ¿La temporera o no?
0: Sí. ¿Quién fue a cosechar?
2: Nosotras.
0: Yo fui. ¿Sí? Nosotras andábamos cosechando.
2: Sí, tiene que ver el video.
0: Sí, la huesa, mora.
1: Oye, debe ser entretenido. Yo nunca he ido a esas cosas.
2: Yo la probé en vivo para la tele, po. Y después me dio una cara.
1: Después había justo los choclos.
0: Después no tenían un juguito de.
2: Sí, no, muy bien lo pasamos. Vamos con música.
1: Vamos a la música.
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1: Ay, buen tema, me...
2: Señores, la pachanga.
1: Me gusta el otro.
2: Guachanga. Oye, tenemos en la línea a la suegra de muchos quisieran, ¿ah? ¿Aló?
3: ¿Aló?
2: ¡Hola, Marcelita! Bienvenida.
3: ¿Cómo es de la suegra de Chile,
2: Cata? No, dije de Chile, de quien quisiera, dije. ¿Cómo está Marcelita Pinto?
3: Pucha, primero disculparme, no pude ir, estoy full pega, estoy sola. Y me llegó un encargo de que es muy importante, entonces tengo que cumplir. Tú sabes que yo soy muy responsable y sí, me tuve que quedar.
2: Es verdad, a veces le falta un kilo y hace todo el pellejeque para hacerle un kilo a la señora.
1: Pero no importa. Lo importante es que está aquí por último con nosotros por teléfono.
2: Claro, por teléfono, mi reina.
3: Sí.
1: Oye, Marcelita.
3: Estoy viéndolo, escuchándolo y nada, pues contenta y entusiasmada con todo este proyecto que estamos haciendo con el tío Alameda. Igual está difícil. Ustedes saben que está difícil la misión.
1: Pero no es posible.
3: Lo vamos a lograr.
1: No es imposible.
2: Oye, ¿encontró la prieta ya o no?
3: Todavía ando buscando una tripa larga. No la he podido encontrar todavía, pero en esa ando.
1: Si no, la cosemos. Cualquier cuestión la pegamos con la gotita.
2: La señorita
3: Yoli. Sí,
4: Marcelita.
3: Pero no la vamos a hacer como los completos, obvio.
1: No, tiene que ser la tripa.
4: Una pregunta. ¿Qué fue para usted la fiesta de la prieta? ¿En qué? La primera vez y todo, y hasta ahora.
2: ¿Cómo ha sido el antes y el después?
4: El antes y el después de la fiesta de la prieta.
3: No, sí, ha sido maravilloso. Maravilloso porque, aparte de la parte, o sea, en la parte económica, súper, súper bien, porque me ha llegado una cantidad de gente todos los días y hay gente que, no sé, porque todavía se acuerda, me dice la bien Sabingo, sí. Viene gente de Santiago, de todos lados a comprarme prieta, entonces ha sido muy bonito en ese ámbito económico también y en lo personal también, pues súper. Yo cuando voy a Teno a la fiesta de la prieta, yo soy la reina de la prieta, me hacen sentir la reina.
1: Es que no es la reina, usted es la virreina.
2: Virreina. Yo soy la princesa.
1: Ella, la princesa.
2: La princesa caballo.
3: La Cata es la princesa.
2: ¿Sabes lo que pasa? Igual que aquí existe una cosa que hemos visto que en Curicó, de donde es mi mamá, no han hecho mucha referencia a lo que ella hace, los premios que tuvo, por ejemplo, no la han destacado acá en la fiesta de chilenidad, tampoco el 18, no se ha dado la oportunidad. Pero ahí sí, en la montaña de Teno la cobijaron súper bien y la han destacado mucho. Entonces eso sí, también habla bien de usted, gracias a Yobi y a Club Promesa de la Montaña.
3: Sí.
1: Oye, ¿ustedes ahí cómo se conocieron? ¿Cómo llegaron ahí a...?
2: Por mí, po.
1: ¿También?
2: Porque llegó un caballero a la radio, ¿ya?, a decirme que quería promocionar la fiesta de la prieta. Y yo le digo, caballero,
1: mi mamá,
2: mi mamá se prieta con manjar color.
4: Y la conoció.
2: Y ahí la conocimos y mi mamá participó, se animó, estaba nerviosa porque había más competidoras y resulta que ganó, ¿cachai? Y el otro año lo mismo ganó. Y el otro año casi gana, pero no se pudo porque había gente diciendo que estaba arreglado, que había ganado muchas veces. Pero es que estaba buena la mano.
1: Sí, es que eso es lo que...
2: La mano de la cocinera. Pero sí, hay varias personas más que todavía cultivan esa tradición.
1: ¿Este año también va a haber competencia o va a ser no?
4: No, ya no va a haber competencia, no.
1: O sea, ya.
4: Este año no, tienen que vender. Lo que sí les pido, las que se van a inscribir, ya tengo ya una, que lleven harta prieta.
1: Sí, porque eso es algo
4: harta
1: que...
4: Harta prieta.
1: Que quedan
4: chiquillas. Sí,
1: prepárense.
2: Vendan todo nomás.
4: El año pasado sí faltó.
2: ¿Cuánto sale, por ejemplo, un platito con prieta este año y unas papitas?
4: 8,000 pesos.
3: Imagínate, Catalina, el año pasado llevé más de 200 platos y tuve que venir a hacer prieta el domingo en la mañana a mi casa.
1: Ah, yo me seguí después camión bus a buscarla.
2: No, pero ¿sabe lo que pasa? Que este año va a tener que prepararse más porque cada año va yendo más gente. Se va corriendo la voz y este otro año vamos a ir y este otro año vamos a ir.
3: Sí, Cata, y es muy bonito estar ahí porque la gente llega y me dice, usted es la Marcelita. Dice, entonces eso es bonito. Sí.
2: La mamá, usted es la mamá de la Cata.
3: Sí, también me pregunta, ¿quién es la mamá de la Cata? ¿Quién es la mamá buscando a la mama de la Cata?
1: La Cata tiene cualquier fama.
2: ¿Va a tener choriprieta este año igual o no?
3: Tipo.
2: Eso.
3: ¿Cómo es el gritito?
2: ¡Choriprieta! Así. El choriprieta es la prieta asada en un pancito barraqueta.
4: Sí, voy a contarle también. Bacán. ¿Puedo contarle algo? Que el 25 vamos a ir con la Marcelita también. Me dijo que sí. Nos invitaron de la Municipalidad de Placilla, en la fiesta del chancho que hacen allá, para nosotros promocionar nuestra fiesta de la prieta.
1: ¡Qué excelente!
4: Entonces vamos a llevar algo más gourmet para mostrar allá. Y ahí vamos a salir en la TV también.
1: Muy bien.
4: Sí.
1: Oye, qué bacán.
2: Yo la voy a acompañar el 25.
1: No creo.
2: Voy a grabar el programa y voy a grabar yo.
4: Me falta el corpóreo, gatita.
2: Sí. Sí, vamos a ir. ¿Cuál es el corpóreo?
4: Pones el corpóreo, po.
2: Ah, sí. Oye, Marcelita, te queremos mucho y bueno, darte energía, harto ánimo para que siga haciendo esos 600 kilos de prieta que está. Oye, y hay que conseguirse el manso fondo, pa. ¿Cómo van a...?
1: Sí, no, oye, eso ya lo tengo más o menos hablado ahí con mi amigo Juan Chascón. Posiblemente ahí nos van a fabricar algo los chiquillos ahí en la maestranza que tienen ahí en Maquegua. Así que,
2: ¿lo van a fabricar y todo?
1: Sí, estamos ya medio conversados.
2: Buena,
1: estamos en andas.
4: ¿Puedo mandar un datito yo? ¿Sí? Un datito, sí, a los que siempre nos apoyan. Sé que esto no se podría decir quizás, pero a don Javier Muñoz y la señorita Priscila Castillo, que siempre nos apoyan, que este año, por favor, nos apoyen, que está más difícil.
2: Son mis compas, ellos siempre vienen aquí.
1: Y ahora que tienen más lucas, ahora son diputados.
4: Está más difícil que nunca la cosa, así que...
1: pero hay que
4: hacerle... he llamado, así que estoy esperando la respuesta de ellos. Vamos siempre nos han apoyado, así que...
1: Hay que insistirle, ¿no?
2: Sí,
1: son
2: buena onda los chiquillos.
1: La Priscila siempre viene aquí a la radio, así que...
2: La Priscila y el tío Javier también.
4: Sí, ellos siempre se han portado un 7 cuando nosotros hablamos con ellos.
1: Aparte están ahí con un proyecto de los perritos galgos también, así que...
2: Sí, estoy contenta.
1: Arriba el ánimo, chiquillo, que salga todo.
2: Buena noticia para los perritos galgos.
4: Ya, y lo último, que tengo otro grupo. Recién, fresquito.
2: Háblele al micrófono.
4: Misterio del sabor.
1: Tenemos Misterio del sabor, los rancheros del Curicó, la patroncita... Tenemos los fanáticos de la cumbia, los cumbias swing, de Molina, qué bacán.
2: Va a estar bueno ese mapa.
1: Caminamos con todo.
4: Ojo, no va a haber fonda en Molina, así que se vayan todos para la montaña.
2: ¡Eso!
1: Ponemos la micro, ¿no? Ahí listo, ¿cierto? Vamos.
2: Dejo. Yo manejo la micro, ¿va?
1: Hay como algún molinense que se ponga una micro y van todos para allá para la montaña.
2: Oye, exactamente. Bueno, le agradecemos a la Marcelita que está en el teléfono con nosotros.
1: Sí, Marcelita, un abrazo gigante y...
4: Que se cuide, se cuide.
1: Sí, y ahí vamos a estar en contacto.
3: Y ahí estamos en contacto para seguir organizando.
1: Y todo va a salir bonito, así que esté tranquila, esté prepárese nomás, porque también en la Feria Libre de Curicó posiblemente ya me van a hacer llegar
3: las cebollitas. Tiramos cebollitas.
1: Ya las pedí ya, y está todo pedido, ya está todo organizado, así falta que el día que llegue el día nomás.
4: Sí, yo un empresario, sí, nos puede facilitar. Oye, la carpa, carpa.
2: Que no se le olvide la pitilla.
1: ¿Sí?
2: Sí, la pitilla para la prieta, pues.
4: Pero Catita va a ser una larga.
1: Una larga.
4: Y ya va a ir al último.
1: La vamos a poner un cole.
2: ¿Ah?
3: Un trocito de prieta va de pitilla para una punta y para la otra punta, nada más.
1: No, le sacamos los cordones.
2: Sí, no va a ser. Quiero ver cómo sale eso.
3: No va a ser como yo la hago siempre, porque yo la hago así porcionada.
2: Claro.
3: Pero se puede prestar a que está amarrada, que está unida.
4: No, hoy vamos a tener
3: una
4: notario.
3: Tira larga.
1: Sí, bueno. Esta es la idea. Van a ver si una. Unos metros sorpresa, porque no vamos a decir los metros que va a ser la prieta, pero va a ser una prieta larga.
3: Los metros que nos salgan va a salir.
4: Harto no van a salir.
1: No van a ser ni 10 ni 20, van a ser más.
3: Nunca en Chile se ha hecho una prieta larga, así que de los metros que la hagamos va a ser la prieta más larga de Chile.
2: Maravilloso.
1: ¿Y cómo la pone a la prieta? La prieta sinaca.
2: Prieto. ¡Ah! La prieta sinaca, definitivamente sí.
1: Vamos allá del negro WhatsApp ahí.
2: Marcelita, un abrazo.
1: Un abrazo, Marcelita, cuídese.
3: Un abrazo,
1: te
3: gracias.
2: Chao,
3: gracias.
1: Oye, Catalina, para no cortar el hilo, porque ya son un cuarto, ya van a ser un cuarto para las 8. ¿Qué te parece si hacemos el llamado a Pucón, si no me equivoco? Está el papá de Santi.
2: Vamos a llamar.
1: Mientras tanto, aquí le pedimos el permiso, porque vamos a hacer una pequeña promoción también, que vamos a estar aportando como curicanos a este niño que tiene una enfermedad rarísima, y él lamentablemente él se cayó de repente del sillón y de ahí no se volvió a parar más. Fue un accidente en la casa y lamentablemente este niño ahí ya necesita 100 millones de pesos de aquí a fin de año y vamos en la mitad, así que necesitamos el apoyo de toda la gente, de toda la comunidad, de todo Curicó, de todo Chile, de todo el mundo. Están las cuentas disponibles, sigan ahí está la cuenta de Instagram y vamos a hablar con el papá para que nos cuente también un poco de lo que va a ser la fiesta de exceso acá en Curicó, que es este 5 de septiembre, que va en beneficio de nuestro pequeñito Santi, va, pero toda esa fiesta a beneficio de él.
2: ¿Aló?
1: ¿Aló?
5: ¿Aló?
1: ¿Hans?
5: Sí,
1: hola, hola, habla Javier, el tío Alameda por acá de Curicó, junto a Gatita López y aquí está a la señorita Yobi, que es la organizadora de la fiesta de la Prieta acá de la Montaña. Bien, gracias a Dios, queremos hacerte la invitación para que nos cuentes más o menos lo que va a ser la fiesta acá en Curicó del acceso. ¿Nos puede hablar un poquito más fuerte?
2: No, tiene que escucharnos solamente por el teléfono. Bueno, no, escuche online.
5: Primero que todo, darle las gracias a ustedes por el espacio y...
1: Ahora sí, te escuchamos, Hans.
2: Es que está escuchando recién lo que les dijimos, vamos con desfase.
1: Ah, escucha por el teléfono, como sí. Estás desfasado por internet, escucha solamente por el teléfono.
5: Ya, por el teléfono no.
2: Ahí estamos, ve, en vivo y en directo. Ahora sí, Hans.
5: Sí, ¿a ustedes se le escucha súper bajo?
2: ¿En serio? ¡Hans!
1: ¡Hans! Es que dice que estamos en el quinto piso.
2: Ahí sí. ¿Y usted no escucha bien ahora?
5: ¿Me escuchan ahora?
1: Ahora sí, súper.
2: Fuerte y claro.
5: Ya. Así, tal como me dicen ustedes, claro, la fiesta de el regreso de exceso es este 5 de septiembre en el Estadio Español.
1: Ya.
5: Y va en parte de lo recaudado, va para en beneficio de Santiago, que es mi hijo, que tiene 5 años y que sufre de una enfermedad rara. Pero estamos súper, súper contentos porque ha tenido una gran afluencia de llamados, de preguntas, de un montón de cosas, y esperamos que sea una fiesta inolvidable con todo el
1: lleno de recuerdos,
5: de exceso de esos tiempos y a pasarlo bien.
1: Bueno, nosotros sabemos que tú también fuiste parte de exceso en esos años. ¿Qué labor cumplías tú en esos tiempos?
5: Sí, pues, en esos años mozos estuvimos ahí, fuimos parte de las noches curicanas con la discoteca y, bueno, con mi compadre y amigo Rodrigo y todo el equipo, en realidad, que éramos todos más que... Éramos como de una familia gigante que hicimos de que las noches curicanas fueran inolvidables para muchos, pues. Y sobre todo ahora que es para una causa para nuestro hijo.
1: Sí, oye, bueno, mucha gente... ya lo siguen las redes sociales, ustedes tienen unas páginas por Instagram, si quieren las pueden nombrar para que la gente también te siga y también den las cuentas de, porque también hay una cuenta disponible donde está el nombre de la mamá de Santi, que, claro, que la podemos tener aquí, la vamos a visualizar nosotros también. Yo también me he estado comprometiendo con ustedes.
5: Para hablarte un poquito más que nada, esa noche, aparte de tener el team, los antiguos excesos, que estamos más jóvenes que nunca, y vamos a tener varios sorteos, así que para que varias sorpresas también, así que para que lleven su premio de regalo para los que quieran participar. Vamos a sortear unas noches en el hotel de Pucón, vamos a sortear una camiseta de Colo Colo firmada por el plantel y varias cositas más. Para todos quienes quieran comprar la entrada, está en Mr. Ticket. Pueden comprarla o directamente también pueden anexarse con el Instagram de Exceso Club Discotec y hacer todas las consultas necesarias.
1: Sí.
5: Ahí ya pueden ver que hemos subido varias cosas, que hemos estado bien pendientes de las cosas que están pasando y cómo va la venta.
1: Sí, bueno, nosotros...
5: En caso de que alguien quisiera aportar de manera directa, es la cuenta de mi señora, que es... 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
1: Claro, y ahí también está la historia de cómo, qué es lo que le pasó a él.
5: Claro.
1: Y entonces yo aquí el otro día estaba mirando, claro, que ustedes ya llevaban 55 millones, o sea, nos falta un poco más de la, menos de la mitad ya, si tienen que reunir, claro, los 100 millones.
5: Así es.
1: Falta harto todavía, bueno, y eso tienes que tenerlo de aquí hasta fin de año, ¿o
5: como
1: no?
5: Toda familia es catastrófico cuando te dan un diagnóstico de esta magnitud, cual nunca nosotros no esperamos que pueda pasar, pero como dicen por ahí, Dios le da estas batallas a sus mejores guerreros, y ahí estamos luchando como familia. Ahí hay un detalle más claro para los que no los que quieran interiorizarse sobre el tema de la enfermedad de Santi, qué es lo que pasó, qué es lo que ocurre con su cuerpo. Nosotros estábamos juntando este dinero para poder postular a un ensayo clínico y obtener buenos resultados, y ya más que nada es, vamos con mucha fe, con harta esperanza de que esto se pueda revertir de alguna u otra manera y entregarle la mejor calidad de vida a Santi.
1: Eso es lo importante.
2: Un llamado a todos los curicanos, sí. Hay tanta gente que disfruta de esta fiesta del 80-90 y qué mejor que salir esta vez a ayudar.
1: ¿Y cuánto nos fueron al exceso si acá en Curicó era?
2: Yo no alcancé, ¿no? Yo era muy
1: bueno,
2: chica.
1: Los que ya somos más viejitos ya sabemos, ya los más cuarentones sabemos lo que fue exceso.
2: Era, ¿sabes?, un exceso.
1: Yo siempre me llevaba los vasos de ahí de la discoteca. Tenía una colección de vasos de la disco.
5: Claro.
2: No, claro. O sea, oye, que les vaya excelente. Y bueno,
5: lo que queremos hacer esa noche es revivir gratos momentos, conversar con los amigos que uno se haciendo en el camino.
1: ¿Tú vas a estar acá?
5: ¿Cómo?
1: ¿Tú vienes para acá ese día?
5: Estamos viendo ahí si podemos o no podemos viajar. Por lo menos está un poco complejo, pero nada imposible.
1: Exactamente. Oye, voy a repetir nuevamente la cuenta, Ruth, de aquí, de a nombre de Marla Farías Leiva. Marla Farías Leiva. Esta es la cuenta Ruth del Banco Estado. Sí,
5: 17, Marla Farías Leiva, cuenta Ruth.
1: 17716057-1.
5: Y los invito a seguir la historia de Santi en su Instagram, Santi un guerrero valiente. Ahí está toda la historia, está una explicación también de la enfermedad.
1: Así es.
5: Está el proceso que estamos y su día a día.
1: Bueno, Hans, yo el día 2 de septiembre... Nosotros tenemos un programa todos los días miércoles, vamos de 19 a 20 horas. Y yo hice algo también, el día 2 de septiembre yo no tengo invitados. Pero ese día yo lo vamos a dedicar aquí con Catalina López, lo vamos a dedicar 100% a la historia de ustedes. Así que posiblemente el día 2 de septiembre vamos a estar nuevamente comunicándonos. Ese día va a ser especial porque el día 5 es la fiesta, el del acceso. Entonces vamos a estar solamente a 3 días y lo vamos a... Es como un pequeño ahí aporte, apoyo. El día 2 de septiembre vamos a estar ahí.
2: Para que lleguemos a más gente.
1: A llegar a más gente.
5: Lo invito también a que hagamos algún despacho en directo.
1: Si es que no, sí, por eso te estoy diciendo. El día 2 de septiembre nosotros vamos a estar ahí.
5: Agradecerlo a todos y agradecerle a ustedes por el espacio y por la oportunidad.
1: Esto estamos recién empezando y bueno, queda mucho que juntar, es difícil. Yo creo que a cualquier papá no le gustaría estar en tus zapatos, Hans, así que todo el apoyo, todo el ánimo del mundo, todas las bendiciones para ti, para tu esposa y para Santi, así que vamos a estar en contacto. Bueno. y ahí cuente con nosotros para lo que ustedes quieran como medio de comunicación. Aquí vamos a estar presentes para lo que ustedes también nos necesiten. ¿Ya, amigazo?
5: Ya, pues. Oye, Javier, desearle a ustedes una muy buena semana, agradecerles de todo corazón el espacio, la oportunidad, y dejarlo invitar a la gente para que pueda conocer la historia de Santi, poder participar de la fiesta de exceso al regreso. Va a estar entretenido, va a ser inolvidable, y para todos nosotros yo creo que es un recuerdo lindo poder estar con la gente que uno conoció en su momento.
1: Así es, uno se encuentra con cada personaje ahí. Mira que yo me las bailo todas las retrofiestas.
5: Esa es la idea.
1: Ya, amigazo, un abrazo, y estamos comunicando el día 2 de septiembre contigo, así que saludo a todos por su familia por allá en Pucón.
5: Ya, pues.
1: Un abrazo.
5: Ningún problema.
2: ¿Ya? Hasta la próxima, amigos.
1: Chao, chao, estamos en contacto.
5: Un abrazo, gracias.
1: Oye, recordar la página nuevamente, Santi un guerrero valiente, así que sígala en Instagram.
2: Vamos a decir,
1: Santi,
2: al tiro
1: un
2: yo.
1: Guerrero valiente. Sígalo, sígalo usted. Bueno, usted no tiene Instagram. Carita, tenemos que hacerle Instagram.
2: Vamos a hacerle un Instagram. Sí,
1: ahí, Santi, un guerrero valiente. Ya. Sigan ahí a nuestro amigo y si pueden depositar, ahí está también. Está toda la historia de cómo el niño tuvo su pequeño problemita y lamentablemente se nos fue de las manos y necesita 100 millones de aquí a fin de año. Van recién en 55, así que faltan 45 millones aún. Así que todavía podemos. Nosotros los chilenos siempre podemos. Así que
4: lo va a lograr.
1: Sí, lo logramos.
2: Vamos que se puede,
1: sí.
2: Vamos con una canción y a la vuelta nos despedimos. Tío Laveda.
1: Ya queda muy poquito en nuestro programa. Le agradecemos también aquí a nuestra amiga Yobi que nos dio este pequeño espacio para poder apoyar también a Santi. Y vamos a un último tema musical y volvemos para despedirnos.

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1: Oye, ya quedan dos minutos para las 20 horas, tío Alameda. Estamos llegando ya a todo lo que es el final de esta hora del sabor.
2: Que... Oye, sí, Catalina, hoy día primera es que usamos la aplicación de TikTok porque muchos saben que yo estaba sin teléfono. Hoy sí. Día, vea, me compré un teléfono, estoy primera una vez nae. En TikTok. Ya tenemos 5.000 me gusta, así como si nada.
1: Buena, buena. Míralo. Alguien le dio harto tap, tap, tap. Buena onda.
2: Saludos a todos y muchas gracias por la buena onda en TikTok.
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2: 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Oye, volvemos a lo nuestro.
3: Sí, pues,
2: nuestra invitada.
3: Invitar a la gente.
2: Invita a toda su gente. Tiene sí. El micrófono todo suyo. Así que compártalo.
3: A la cuarta versión de la fiesta de la Prieta en la montaña de Teno. En el club de Guaso Campo Lindo en el rincón de San Carlos. ¡Ay, ay, ay! Así que están todos cordialmente invitados.
2: Ahí cualquier cosita sí. Vamos a estar dándole bien las ubicaciones por todas. Sigan nuestras redes sociales como Alameda Sándwich. Ahí vamos a estar ahí dándole muy firme a todos. Porque
3: los pormenores.
2: Vamos a ser partícipes, vamos a hacer la prieta más larga de Chile. Ahí con Marcelita en conjunto. Y muchas gracias a todas las personas que nos están apoyando. Ahí a Juan Chascón y a su jefe que nos va a hacer la ollita para cocer la prieta. También a la ropa corporativa de Protege que nos va ahí a vestir, nos va a dejar bonitos.
3: Qué genial.
2: Así fantástico. Que vamos a estar todos bien organizados. También a los grupos que tenemos ahí. Recordar que vamos a tener a los artistas invitados, a los fanáticos de la cumbia, los cumbia swing de Molina, los amigos de los rancheros de Curicó, mi amiga la patroncita, Misterio del Sur. Oye, pero qué espectacular. Todo esto va a ser en el Club de Guaso Campo Lindo, allá. En
3: el Rincón de San
2: Rincón de San Carlos, allá en la montaña de Teno. Van a haber grupos folclóricos, Raíces Rauquina, Fantasía Corralera. ¿Recuerdan? 18 y 19 de septiembre vamos a estar todos allá en la fiesta de la Prieta. Así que muchas gracias, Jovi. Muchas gracias a Marcelita por el contacto ahí que estuvo en la casita. Siga cociendo todas sus prietas que le quedan exquisitas. Mi virreina de la Prieta, porque es la virreina de la Prieta. Dos veces ganadora. Así que muchas gracias. Nos despedimos. 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Hoy día venía otra amiga, pero tuvo que lamentablemente viajar, pero ahí me cayó del cielo la Yogi.
1: Cualquier amiga hoy, encontré
2: aquí a la Yogi que cayó del cielo y hicimos nuestro programa hoy día. Yogi, así que
3: vamos a seguir juntos, así que
1: Yogi, que le vaya muy bien, ¿eh? Éxito en todo. Vamos con todo, mañana vuelvo a la ruta a las 5 de la tarde. Chao, tío Alameda.
2: Chao. Oye, muchas gracias, TikTok. Chao.